0: 7:08.
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0: 8:22.
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0: 9:26.
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0: 10:29.
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1: Y 31 minutos.
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0: Son las 12 de la noche.
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2: Y 38 minutos.
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0: 1:33.
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0: 2:31.
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1: Señor, haz de mí un instrumento de tu paz. Que donde quiera que haya odio, yo ponga amor. Donde haya ofensa, yo ponga perdón. Donde haya duda, yo ponga fe. Donde haya error, yo ponga tu verdad. Donde haya tinieblas, yo ponga luz. Donde haya discordia, yo ponga unión. Donde haya desesperación, yo ponga esperanza. Donde haya tristeza, ponga yo alegría. Concédeme, Señor, la gracia de no buscar tanto ser amado como amar. Ser comprendido como comprender. Ser consolado como consolar. Porque dando es como recibimos. Perdonando es como somos perdonados. Y muriendo en ti es como nacemos a la vida eterna.

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6:02, amables oyentes, bienvenidos a la primera emisión de Noticiero de Voces del Pacífico de este miércoles 16 de septiembre del año 2026. Estamos bajo la dirección de Elber Regifo Micolta, en la parte técnica Luis Enrique Pérez Forero, la edición periodística de Marta Fanny Vanegas Lemus, Melzer Zuley García Sánchez y toda la información deportiva en esta emisión. Les invitamos a escuchar los titulares de nuestras principales noticias.

120 presos de Buenaventura serán trasladados a otras cárceles del país. El anuncio fue hecho por el presidente en su visita a Buenaventura. Capturado alias Menor, integrante de la banda Los Chiquillos con injerencia en la Comuna 10. El 70% de la reconstrucción del valle lo ha puesto la gobernación, destaca el presidente Abelardo de la Espriella. Se entregó la primera casa en Buenaventura después del sismo. Gobierno del Valle fortalece apoyo a comerciantes y empresarios afectados por el terremoto en el distrito. Buenaventura, en su visita, la gobernación entregó kits de materiales a familias damnificadas. Inicia el pago de subsidio de arrendamiento tras el sismo. 50 viviendas afectadas por el sismo serán demolidas por la alcaldía distrital. Estudiantes y docentes del Colegio San Rafael, que quedó en pérdida total, le piden al presidente una solución para reiniciar las clases. Estas y otras informaciones serán desarrolladas en unos instantes. Bienvenidos.

0: Son las 6:04 en el noticiero de Voces del Pacífico. El presidente Abelardo de la Espriella ordenó al director del IMPED trasladar de inmediato a 120 personas señaladas de tener a Buenaventura pues en la zozobra y la inseguridad. Según el mandatario, varios de ellos continuarían ejerciendo control criminal desde las cárceles. La instrucción fue dada durante su visita a Buenaventura el día anterior, donde el presidente aseguró que se les acabó la situación que venían registrando y anunció que serían llevados a un establecimiento penitenciario de máxima seguridad, donde espera impedir que sigan dando órdenes desde prisión. La decisión llega mientras las autoridades adelantan operaciones contra estructuras criminales que afectan a Buenaventura. El presidente indicó que eso no puede seguir esperando y que su gobierno busca recuperar el control y la seguridad del territorio. Escuchemos al presidente de la República sobre este traslado de presos aquí en Buenaventura a otras cárceles del país.
1: Y miren, Buenaventura no puede seguir esperando. Ha esperado mucho, de muchas maneras. Bajándome aquí, o cuando me monté en el avión en Quibdó, me notificaron de una operación que teníamos en marcha aquí y agarramos a uno de los bandidos esos de los jefes de los chiquillos. Acabo de dar la instrucción al director del IMPED que mueva a los 120 bandidos que tienen azotada la región. Los voy a trasladar de cárcel. ¿Saben cuánto lleva Buenaventura esperando eso? Unos tipos que siguen siendo jefes de las cárceles, se les acabó esa vaina con el tigre. Bien motiladito, uniforme naranja, bien amarradito, y me los voy a llevar a unas cárceles en donde no entre ni siquiera la señal de la Santa Cruz para que no sigan atacando al pueblo. Se acabó. Necesitamos el concurso de todos porque esta patria milagro la reconstruimos entre todos los colombianos abrazados.
0: El objetivo es impedir que los privados de la libertad continúen ejerciendo mando, coordinando extorsiones, homicidios u otros delitos desde los centros de reclusión. 6:06. En una operación llamada Poseidón, la policía capturó a Jonathan Orobio, alias Menor, cabecilla de la banda delincuencial Los Chiquillos, con injerencia en la Comuna 10 del distrito de Buenaventura. Alias Menor tenía 12 años de trayectoria criminal, 7 anotaciones judiciales y es requerido por homicidio agravado. Las autoridades lo señalan de liderar asesinatos en la disputa por el control territorial y de ser uno de los principales aliados de alias Robert. El presidente Abelardo de la Espriella advirtió a Los Chiquillos, Chotas y Espartanos que se van a terminar las estructuras criminales. Por la razón, así ha dicho el presidente, sometiéndose a la justicia, abandonando el crimen por la fuerza del Estado o dándolos de baja. Son las 6:07. En otras informaciones, desde el día anterior que la gobernadora estuvo en Buenaventura, pues entregaron kit de acompañamiento a las personas. También se habló pues de la puesta en marcha y se destaca la participación activa de la Gobernación del Valle en toda esta tragedia en la que fue también golpeada Buenaventura. Así lo destacó el presidente Abelardo de la Espriella durante la entrega de una vivienda y de apoyos económicos para cerca de 4.000 familias afectadas por el terremoto del 10 de agosto, donde compartió parte de la agenda de trabajo la gobernadora Dilian Francisca Toro. El jefe del gobierno resaltó que la mayoría de los recursos para la reconstrucción del valle ha sido impulsada por el gobierno departamental. Precisamente durante esa visita, la gobernadora se reunió con familias que perdieron sus viviendas, con comerciantes y las autoridades locales para avanzar en la reconstrucción y recuperación de daños y el impacto que dejó el terremoto. Escuchemos inicialmente sobre esta información al presidente Abelardo de la Espriella.
1: Que vamos a seguir reconstruyendo el valle, querida gobernadora. Usted sabe el cariño y el afecto que yo le tengo a este departamento. Pero usted es pagadorcita, hay que decirlo. Ya iba a decirlo, el 70% lo ha asumido la gobernación, que ha sido muy juiciosa. Otras 235 viviendas en la Fundación Grupo Argos, que también llegarán al Valle del Cauca. Y se suma un banco de maquinaria y equipos de aproximadamente 60.000 millones de pesos donados por Jorge Domínguez. Y ya está aquí el ARC La Guajira, con más de cerca de 1.8 millones de dólares en ayudas humanitarias.
0: La gobernadora Dilian Francisca Toro también se refiere a este tema de la reconstrucción, donde asegura el presidente que el 70% ha sido impulsado por el departamento del Valle del Cauca.
2: Bueno, es que hemos venido hablando con la alcaldesa, pues que la, de verdad nosotros hemos apoyado, hemos ayudado en ayudas humanitarias, pero realmente necesitamos ya empezar a reconstruir. Y empezar a reconstruir es volver a darle la esperanza a la gente, a la comunidad, de que van a tener no solamente su casa, sino que vamos a tener el hogar que tuvimos. Entonces, empezamos esta vez aquí en Buenaventura con 900 mejoramientos de vivienda y 143 viviendas nuevas, casas nuevas que le vamos a hacer a las personas que definitivamente pues se les cayó su casa o hay que demoler la casa. Esto se priorizó de una manera tal en la cual las personas más vulnerables fueran las que beneficiadas. Uno fueron las personas adultas mayores, mujeres cabeza de hogar, víctimas y personas con discapacidad o con hijos o familiar con discapacidad. Esas fueron las personas que se van a beneficiar inicialmente. No quiere decir que van a ser las únicas que vamos a hacer, pero lógicamente pues estas son, este es el inicio. Y esto pues por supuesto es un trabajo mancomunado entre la Gobernación del Valle, la Alcaldía, para poder lograr que arranquemos a reconstruir ya, pero lo vamos a hacer juntos. No va a ser solo, va a ser por un proceso que se llama autoconstrucción asistida. Sí, nosotros les pagamos el maestro y dos ayudantes, pero la familia tiene que poner dos personas más para ayudar en la construcción. Eso es lo que nosotros estamos llamando autoconstrucción asistida, porque queremos que haya una persona que sepa para que esa persona dirija la obra y así de esa manera y dirija y la haga para que de esa manera las casas queden sismo resistentes, porque así las vamos a hacer sismo resistentes. Una cosa muy importante, las personas que hoy vinieron y que se escogieron pues porque la casa se les había caído, va a ser evaluada una a una porque hay unos lugares donde están en riesgo. Si están en riesgo, yo quiero decirles que no se van a enojar con nosotros porque no se lo hacemos. La idea es reubicarlos, pero no podemos hacer la casa en un sitio que tenga riesgo. Entonces, por eso es muy importante decirle a la comunidad que en la evaluación, pues vamos a ver si ese sitio que está ahí para construir es viable o no. Ahí vamos a hacer 100 acá y vamos a hacer 43 en Zacarías, que también se les cayeron absolutamente todas las viviendas, entonces, pues por supuesto, también las vamos a hacer. Como les digo, no son las primeras, pero vamos a seguir trabajando. Pero depende de que todos pongamos de nuestra parte. Si todos trabajamos juntos, si todos trabajamos unidos, si las personas tienen sentido de pertenencia por su casa, apoyan, ayudan, le ponen amor y la cuidan, pues vamos a seguir haciendo muchas más casas, muchos más mejoramientos de vivienda. Ya se empezaron a hacer unos mejoramientos de vivienda que incluso el presidente trajo unos materiales y nosotros estamos pagando la mano de obra y la están haciendo muy bien. Entonces esperamos que este proceso pues pueda salir muy bien, es para el bienestar de todas las comunidades. Pero además nos vamos a reunir con los comerciantes porque hay muchos emprendimientos que se acabaron con el sismo. Entonces vamos a dar con el Ministerio de Comercio y la Gobernación del Valle, vamos a dar 450 emprendimientos para que puedan reactivar. Pero además hay 450 que vamos a dar en octubre de Valleín, que ya habíamos dado. De esas personas hay muchas que también sufrieron el sismo. Entonces vamos a apoyar también con ese Valleín, vamos a apoyar a esas personas.
3: Señora gobernadora, en cuanto al tema de autoconstrucción y vivienda nueva, la gobernación que va a entregar materiales, ¿qué tipo de materiales como para que la gente tenga esa claridad y ese trabajo que se está haciendo articulado para hoy ayudar juntos a reconstruir Buenaventura?
2: Pues todo, mijo, lo que necesitan de materiales para hacer la casa nueva o para hacer el mejoramiento de vivienda. Y como le digo, vamos a pagar un maestro, dos ayudantes y que la gente ponga dos personas.
4: ¿Los créditos que pueden acceder a las personas?
2: También van a haber créditos condonables, que son créditos que se van a hacer entre Infivalle y Bancoldes, para que, no condonables, perdón, que van a ser créditos, pero a muy bajo costo, a cero intereses o solamente al DTF.
5: Gobernador, hay una duda de muchas de las personas afectadas. Muchas casas de 3, 4 pisos que cayeron, ellos piensan que también se las van a hacer de los mismos pisos.
2: No, solamente vamos a hacer, al dueño de la casa le vamos a hacer la vivienda. Ya la gente empieza a aumentar y empieza a construir Lo más importante es que ahora tengan su casa para que puedan estar allí y estar tranquilos.
3: También hizo un anuncio importante que ya se comienza con el pago para las personas, este subsidio, este auxilio económico para la renta y demás, y ese llamado a que no caigan en la usura de los arrendatarios.
2: Así es, 1.050.000 que el gobierno nacional está enviando para las personas que perdieron sus casas. Y hoy ya se empieza a pagar aquí en Buenaventura el 1.050.000. Es muy importante llamar la atención que los arrendatarios no especulen con los precios, porque como decía la alcaldesa, los que antes valía 500.000 pesos mensuales, ahora vale 1.000.000. Y pues ahora tenemos que ser solidarios precisamente con la gente que lo perdió absolutamente todo.
0: 6:15 a.m. El gobierno departamental sigue trabajando con apoyo del sector privado y el gobierno nacional, así como de la misma comunidad, para lograr que el Valle del Cauca sea reconstruido. 6:15 y se entregó la primer casa en Buenaventura después del sismo. El presidente de la República entregó en el distrito la primera vivienda construida para una familia afectada por el sismo el pasado 10 de agosto. La beneficiaria es Tatiana Quiñones Hurtado, quien perdió su vivienda durante el sismo y ahora cuenta con una nueva casa para ella, su esposo y su hijo de 14 años. Para Tatiana, recuperar su vivienda significa volver a contar con un espacio seguro para su familia y retomar poco a poco la vida después del sismo. Escuchemos a Tatiana Quiñones Hurtado, beneficiaria.
6: Felicidad, una felicidad muy, muy grande. De verdad, muy agradecida con cada una de estas personas. Dios las bendiga eternamente. Pues dándole las gracias a Dios, a Eterní y pues a todas estas personas que nunca soltaron mi mano.
3: Hoy, Presidencia de la República llega al territorio para darle oficialmente su vivienda con presidente a bordo, gobernación, alcaldesa. ¿Qué le dice usted a esas entidades y a quienes le han dado usted esa mano? ¿A quién le da usted agradecimiento en esos momentos?
6: Pues yo le doy el agradecimiento al presidente, a la alcaldesa, a la gobernadora, la secretaria de salud, Betty Segura. De verdad estoy muy, muy agradecida con cada una de estas personas.
3: ¿Cómo ve usted su vivienda? ¿Se la imaginó así? ¿Cómo está en ese momento? Contémosle a la gente que nos escucha a esta hora, ¿cómo está su casa?
6: No, la verdad no me la imaginé así. Uf, quedó más linda de lo que yo... No, es que de verdad quedó más linda de lo que yo me llegué a imaginar. Y pues más amoblada, uy, pues apenas.
0: Jorge Andrés Palacios es el gerente general de la empresa Eterní y también se refiere a la donación de la primera casa en Buenaventura.
7: Para nosotros es motivo de orgullo. Dentro de la misión de las empresas no es solamente generar empleo y generar riqueza, sino cumplir con una responsabilidad social. Es parte de Eternit, durante los 84 años que llevamos en el mercado, apoyar labores sociales como esta. Fue muy satisfactorio reaccionar en tiempo récord. En 13 días teníamos construida la casa para Tatiana y su familia y hoy pues se cierra un primer capítulo, un logro importante de entregarle a Tatiana, a su esposo y a su hijo pues un lugar que no solamente es para vivir ahí, sino para construir sueños.
8: ¿Cuántas otras viviendas vamos a tener aquí en Buenaventura?
7: Vamos a donar 30 viviendas más, fue el compromiso inicial con el gobierno nacional. A este esfuerzo se está sumando empresas importantes del sector privado, ¿cierto? Ventura Group de aquí de Buenaventura y la Fundación Ética Verde donaron el terreno para esas 30 viviendas. La Fundación Santo Domingo se va a vincular con los materiales adicionales para el kit. Holcim nos va a donar todo el tema de las planchas para la estructura de las casas y el Minuto de Dios, que se va a encargar de la mano de obra, el ensamble y el cierre financiero del proyecto.
3: ¿Cuáles serán esas acciones estructurales que tendrán las viviendas, de qué estarán compuestas y esos materiales especiales con los cuales se está realizando?
7: Claro, mire, importante recordar que esta vivienda de Tatiana y las 30 que vamos a donar cumplen perfectamente con la norma de excepción de la regla NSR-10, ¿sí? La norma de sismorresistencia en Colombia. Las viviendas que vamos a donar son de 40.5 metros cuadrados, tendrán dos habitaciones, un baño, sala, comedor y cocina.
0: La vivienda fue posible gracias al aporte de Eternit, que se sumó a las acciones de reconstrucción para las familias damnificadas por el movimiento telúrico. La visita presidencial y del departamento sirvió también para anunciar el inicio en el distrito del pago del apoyo económico temporal destinado a las familias que perdieron sus viviendas o cuyas casas fueron declaradas no habitables. 6:19, hacemos pausa y regresamos con más información.
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0: 6:20 en el noticiero de Voces del Pacífico. En cumplimiento de la agenda en el distrito de Buenaventura, la gobernadora del Valle, Dilian Francisca Toro, se reunió con comerciantes y representantes de diferentes sectores económicos para avanzar en acciones orientadas a la recuperación de sus actividades productivas tras el terremoto. La mandataria brindó ese apoyo también al sector pesquero, que fue golpeado también por esta emergencia. Escuchemos inicialmente a la gobernadora Dilian Francisca Toro sobre este apoyo a comerciantes y empresarios afectados por el terremoto.
1: Bueno, esto fue una reunión que se preparó con la Cámara de Comercio, precisamente porque se ha hecho un censo de las personas que tenían emprendimiento o empresas que han salido damnificadas del terremoto. Aquí en el censo hay 1.319 que están afectadas. Entonces nosotros vamos a apoyar a 400 personas con créditos condonables, es decir, no son créditos, si la persona compra lo que tenía que comprar y inicia su negocio, pues no se le va a cobrar, no se le va a cobrar el recurso, y ese lo estamos haciendo en la gobernación con el Ministerio de Comercio y Turismo. Y también va a haber unos créditos que son para empresarios mayores, en donde se les va a dar unas tasas de interés muy bajas con intereses de gracia, y pues por supuesto eso va a ser entre Intivalle y Bancoldes. Están esperando que yo creo que en 15 días empezamos a desembolsar los recursos. También, pero también vamos a hacer, como ya teníamos Valleín, ya entregamos 450 Valleín en octubre.
0: Luis Achito es pescador artesanal y representante de la Asociación de Pescadores de Buenaventura.
2: Muy positivo, nuestra gobernadora siempre le ha metido el pecho a Buenaventura, siempre ha estado con la gente de Buenaventura. Veo muy bien eso para nosotros reactivar el sector pesquero, porque el sector pesquero es un lado, pero ahí viene el comerciante, ahí viene el turismo, todos somos un núcleo a nivel de uno solo.
0: Fabián Valencia pertenece a la agencia de viajes Fantour.
3: Después de escuchar a la gobernadora con las propuestas para nosotros del sector turístico, eso es una propuesta muy viable que la verdad pues agradecemos de la mano de Dios y de la gobernadora que todas esas propuestas se puedan llevar a cabo y se pueda

0: momento esperándolos a que vengan y visiten nuestra tierra Buenaventura, sus ríos de aguas cristalinas, sus aguas cálidas del Pacífico, sus playas hermosas y toda la calidez de su gente que los está esperando con los brazos abiertos. Y qué mejor en esta temporada que el avistamiento de ballena. Ya nos queda un mes para poder disfrutar de este espectáculo que nos brinda este Pacífico colombiano.
1: Carolina Angulo Gil hace parte del Consejo Comunitario de Zacarías Río de Agua y participó también en esta reunión con la gobernadora.
2: Y estamos muy complacidos con la llegada de nuestra gobernadora a dar soluciones específicas de lo que ha sido todo, de lo que ha conllevado todo esto en el marco de la emergencia por el sismo presentado el 10 de agosto del año en curso. Para nuestros comerciantes de la zona rural, ella ha planteado un mecanismo muy importante porque va a reactivar la zona turística de este corregimiento, no solamente de Zacarías, sino de los otros corregimientos o de los más bien de los otros consejos comunitarios que hacen parte de este corregimiento número 8.
1: 6:24 minutos en el noticiero de Voces del Pacífico. La gobernadora ha manifestado que siempre ha estado muy pendiente de Buenaventura y que todas estas propuestas pues se van a cristalizar en los próximos días. 6:24 minutos en el noticiero de Voces del Pacífico. Hacemos pausa y regresamos con más información.
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5: Buenaventura tiene una población con una gran capacidad de resiliencia, que se resiste a abandonar su territorio y lucha por devolverle la paz y la tranquilidad que esta tierra siempre nos ha brindado. Recuerden que...

0: 6:26. En Buenaventura avanza la atención y recuperación de las viviendas de las familias damnificadas por el pasado terremoto con la entrega de 1.260 kits de materiales para reparación de 900 viviendas afectadas, la cual se hará a través del sistema de autoconstrucción asistida. También se construirán 100 casas nuevas de 36 metros cuadrados y 100 modulares prefabricados de 60 metros cuadrados. La mandataria departamental, Dilian Francisca Toro, aseguró que se necesita iniciar ya a reconstruir y devolver la esperanza a la comunidad. Dilian Francisca Toro se refiere al tema de reconstrucción de viviendas en Buenaventura.
1: No, pues estos barrios, inclusive yo ya había estado en el barrio Jardín con la alcaldesa ha venido visitando todos los barrios. Este barrio, pues vamos a hacer un estudio de suelos porque realmente las casas pues están muy mal y al parecer aquí existe riesgo. Entonces vamos primero a hacer el estudio para saber si hay que reubicar las personas y no, pues, no se puede construir todavía acá. Pero también hoy vinimos porque ya vamos a arrancar a hacer mejoramiento de vivienda y vamos a arrancar a hacer, pues ya estamos haciendo unos mejoramientos de vivienda, pero vamos a arrancar ya con 900 mejoramientos y con 143 viviendas nuevas para las personas que perdieron. Estamos priorizando las personas adultas mayores, las personas con discapacidad, las madres cabeza de familia y víctimas. Entonces estamos priorizando para poder ir arrancando pues con lo que podemos tener en este momento. Entonces pues hoy ya nos vamos a reunir con algunas de las personas y ya vamos a encontrar, tenemos que encontrar y estamos en eso buscando los maestros o los oficiales para poder apoyar y hacer las casas, porque las vamos a hacer muy bien. Va a ser un proceso de autoconstrucción asistida, es decir, les vamos a dar asistencia técnica, pero la gente, las dueñas de su casa, también tienen que poner algo para poder que esa casa se le pueda dar. Yo creo que eso es muy importante porque cuando uno hace su propia casa con amor, entonces eso le queda mejor y la cuida más, y eso es lo que nosotros queremos.
0: Ornella Hernández es habitante de Buenaventura.

0: beneficiaría de la entrega de los kits.
1: Estoy muy agradecida aquí con la gobernadora, que gracias a ella, a sus ayudas, a nuestra alcaldesa, y que también soy beneficiaria del proyecto Valleín, el cual estoy al pendiente de que ellos me puedan colaborar con lo prometido, y ahora también estoy beneficiaria para el mejoramiento de vivienda, que estoy muy agradecida con este proyecto, con esta iniciación, con este avance, que ya sabemos que son muchas personas las que también están afectadas, y como tal, ella se ha puesto la tarea y de que nosotros podamos avanzar y podamos seguir gestionando con nuestro proceso de nuestra vivienda y nuestros negocios. Y yo estoy muy agradecida por eso de antemano con nuestra gobernadora, que está muy pendiente de acá de Buenaventura. La bendigo y que siga para adelante.
0: Joana Steven Alomía también es habitante de Buenaventura y también fue una de las personas beneficiadas.
2: Primero que todo, vale, muchas gracias a Dios por la oportunidad que hizo que se esté dando este tema de la reconstrucción o construcción de algunas casas que realmente colapsaron totalmente. Muchas gracias a la gobernadora que en estos momentos está aquí en Buenaventura realizando el tema de la reconstrucción o reeducación de algunas casas. Simplemente pues darnos nosotros esa pequeña esperanza de que pues con el poder de Dios las cosas van a salir bien. Con fe en Dios, cada uno de nosotros que sufrimos esa adversidad, vamos a salir victoriosos de dicho inconveniente. Muchas gracias.
0: 6:30 en el noticiero de Voces del Pacífico. Vamos a la pausa y regresamos con más información.

120 presos serán trasladados a otras cárceles del país. El anuncio fue hecho por el presidente en su visita a Buenaventura. Capturado en Buenaventura, alias Menor, integrante de Los Chiquillos con injerencia en la Comuna 10. El 70% de la reconstrucción del valle lo ha puesto la gobernación, destaca el presidente Abelardo de la Espriella. Se entregó la primera casa en Buenaventura después del sismo. Gobernación del Valle fortalece apoyo a comerciantes y empresarios afectados por el terremoto. La Gobernación del Valle entregó kits de materiales a familias damnificadas. Después de la pausa, vamos con toda la información deportiva con John Jairo Valencia Vallecilla.

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Bienvenidos a la información deportiva, como siempre a través de Voces del Pacífico 106.6, la emisora que lo tiene absolutamente todo. Comencemos hablando con el conjunto Oros del Pacífico. Recordemos que Oros del Pacífico se hará jugar el próximo fin de semana, el día domingo, a las 3 de la tarde en Tumaco. Ya jugó su compromiso de local, ganó 1-0 en el torneo de la primera C. Debe de ganar, empatar como mínimo para seguir avanzando y poder conseguir ese cupo tan anhelado, estar dentro de los 30, que es el principal objetivo para el conjunto de Oros del Pacífico. Esperemos que saque un muy buen resultado, que las cosas se le den para que sigamos teniendo buen fútbol en la ciudad de Buenaventura en el torneo de la primera C. De igual manera, hace una muy buena campaña ese conjunto del equipo de Oros del Pacífico. Mientras tanto, en la Copa Libertadores, el día inmediatamente anterior, Platense venció 2-1 al equipo de Fluminense. En la Liga Betplay, Boyacá Chicó cayó 2-1 ante Alianza Fútbol Club. Independiente Santa Fe sí no le fue muy bien en la Copa Sudamericana. Desafortunadamente cayó 2-0 ante el equipo de Vasco da Gama. Y Sao Paulo ante el Boca Juniors empataron 1-1. Los resultados del día inmediatamente anterior, que desafortunadamente, hombre, tuvo freno el conjunto de Independiente Santa Fe. Si bien para el día de hoy vamos a tener en la liga Betplay, Inter de Bogotá se enfrenta con el conjunto Atlético Nacional. Mientras tanto, en la Copa Libertadores vamos a tener la Liga de Quito, se enfrenta con el conjunto de Palmeiras, y Corinthians se enfrenta con el equipo del Estudiante. En la Liga Betplay tenemos para el día de hoy 11 Caldas jugará ante el Deportes Tolima. Encuentros, partidos que aún están allí para poder seguir disfrutando de estos grandes campeonatos. Y en el Campeonato Mundial categoría sub-20, Argentina se enfrenta con Corea del Sur, Brasil ante Estados Unidos, España ante Portugal, Italia se enfrenta ante China. Los encuentros, los partidos del Campeonato Mundial de Fútbol, en donde Colombia pues hace una muy buena participación hasta el momento en lo que concierne. De hecho, mañana estará jugando Colombia ante Polonia, Corea del Sur, Japón, partidos para mañana, Francia ante Canadá, Inglaterra se enfrenta al equipo de Nigeria. Son los encuentros que tendremos para el día de mañana, Campeonato Mundial categoría sub-20, en donde tenemos a una exponente que hace también una muy buena participación, bien por ella, Biafara. Se está destacando, central además, y que ha hecho todo el proceso en las diferentes categorías que se sostiene y que de hecho juega con el conjunto de los Millonarios en la capital de la República. Bien por los nuestros, y se sigue destacando, se sigue vociferando lo que viene haciendo Kevin Viveros en el fútbol de Brasil. De hecho, la gente lo reclama a grito para la selección colombiana, que hay una convocatoria y que obviamente sea titular. Nuevamente vamos a tener un jugador de Buenaventura en la selección colombiana, en una convocatoria. Esperamos que lo convoque porque se lo merece. Ha hecho un excelente trabajo y de hecho no es fácil ser el goleador hace momento del fútbol brasilero. Bien por Kevin Viveros. La información deportiva llega a su final con Johairo Valencia Vallecilla. Duro con el problema y suave con la gente.

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0: 6:41, el noticiero de Voces del Pacífico. Desde el día anterior se dio inicio al proceso de pago de los subsidios de arrendamientos para las familias cuyas viviendas colapsaron o quedaron inhabitables tras el sismo del pasado 10 de agosto. En este primer corte fueron incluidos 3,988 hogares correspondientes a las familias censadas entre el 10 y el 24 de agosto. Los beneficiarios recibirán un mensaje de texto cuando el subsidio esté disponible. Advierten que el trámite es gratuito y piden no entregar dinero ni información bancaria a terceros que pretendan gestionar el pago. Diana Vanessa Cabrera es la jefe de la Oficina de Atención y Prevención de Desastres y se refiere al inicio de este pago de arrendamiento.
1: Claro que sí, desde la Oficina de Gestión de Riesgo bajo liderazgo de nuestra alcaldesa, Ligia del Carmen Córdoba Martínez, el día de ayer sostuvimos una reunión con todos los presidentes de la Junta de Acción Comunal del Distrito de Buenaventura, donde se les socializó la ruta en esta segunda fase. Primero, quienes van a recibir el bono económico, dos tipos de familias: la primera, las familias que perdieron totalmente su vivienda, y la segunda, que son las familias donde sus viviendas no son habitables. Estas dos tipos de familias recibirán el bono económico. Actualmente este proceso está en temas administrativos. Esperamos que el día de hoy o próximamente los días siguientes ya nos notifiquen que las familias puedan ir con solamente su cédula al punto de supergiro y poder recibir. Recordemos que esta fase solamente se entregó las personas que se habían censado desde el 10 de agosto hasta el 24, o sea, quiere decir que hubo un primer corte, entonces no todas las personas van a recibir al mismo tiempo. El corte de 10 al 24 de agosto es el primer corte donde ya enviamos todas las personas que estuvieron dentro de este primer corte, y cuando nos notifique la Unidad Nacional, ya las personas con sus cédulas podrán recibir en un punto de supergiro. Además de eso, conjunto con los líderes, vamos a enviar los listados, que son los números de cédula de 3,988 familias que irán a recibir en este primer corte.
2: De igual manera, pues cumpliendo el direccionamiento de la señora alcaldesa y las demás acciones a nivel nacional, se habla de hacer una actualización para los que de pronto no quedaron en el censo y demás, lo que se va a hacer durante esos días de acuerdo en el trabajo que se está adelantando con la Junta de Acción Comunal.
1: Sí, el avance de la Junta de Acción Comunal, hay varias familias que nos han llegado con notificaciones. Una de ellas es cuál sus números de cédulas están mal digitados o sus nombres están mal digitados. Entonces estamos haciendo ese proceso de verificación. Ya cuando la Unidad Nacional nos abra la plataforma, nosotros poder hacer estas subsanaciones para que las familias no tengan ningún inconveniente en caso tal de recibir una ayuda o estar dentro de los programas de mejoramiento o construcción de vivienda.
2: ¿Cómo puede saber una persona que ya le llegó este recurso enviado por el Gobierno Nacional?
1: Lo primero, a todos les llegará un mensaje de texto directamente de Supergiro, y nosotros desde los canales oficiales haremos público esta información para que toda la comunidad esté informada. Tener mucho cuidado porque hay muchos números que están pidiendo cuentas bancarias, les están solicitando de pronto algún tipo de recurso. No, esto es totalmente gratis, se notificará por todos los canales oficiales y enviaremos a todos los puntos que nos permita de Supergiro colocar los listados y también en las juntas de acción comunal.
0: 6:45. El presidente Abelardo de la Espriella también se refiere al inicio de ese pago de subsidio de arrendamientos en Buenaventura y otras partes del departamento.
3: Ayuda por parte del Gobierno Nacional. La ayuda tiene que llegar a la gente, los recursos tienen que llegar a las familias, las viviendas tienen que construirse, las máquinas tienen que llegar a los territorios y la reconstrucción tiene que sentirse en cada uno de los hogares. Hoy estamos aquí, en una ciudad que tengo en mi corazón, Buenaventura, y los recursos empiezan a llegar a las familias como corresponde, como nos comprometimos a hacerlo. Hoy iniciamos en Buenaventura los pagos del apoyo económico temporal para las familias damnificadas por el terremoto, con una inversión superior a los 4.062 millones de pesos. Son cerca de 3.867 beneficiarios. Hoy hemos convocado aquí a las primeras 20 personas para hacer esta entrega, pero quiero dejar algo claro. Los recursos están destinados a 3.867 personas, beneficiarios. Este apoyo corresponde al primer mes de ayuda para los hogares que perdieron su vivienda o cuya casa fue registrada como no habitable como consecuencia del terremoto. Y mañana continuamos, mañana vamos a comenzar la entrega de este apoyo, señora gobernadora, en el resto del departamento de Roldanillo, donde destinamos más de 772 millones de pesos para los...
0: Mientras avanza este primer pago, las autoridades preparan una nueva actualización del censo para incluir a las familias que no quedaron registradas o presentan inconsistencias en sus datos. 6:47 minutos, más información. La Administración Distrital adelanta los trámites presupuestales para contratar al operador que realizará la demolición de viviendas afectadas por el sismo del pasado 10 de agosto. La directora de gestión de riesgo explicó que inicialmente serán intervenidas 50 viviendas distribuidas entre la zona insular y continental. En medio de esos procesos, las autoridades también hicieron un llamado a las familias afectadas para que consulten directamente su registro único de damnificados y eviten pagar a terceros. Diana Vanessa Cabrera nos habla de esta intervención o demolición que se hará a 50 viviendas afectadas por el sismo.
1: Pues nosotros actualmente como administración distrital estamos realizando esas maniobras presupuestales que nos permitirán probablemente en unos 10 a 15 días ya tener un operador que nos permita realizar estas demoliciones. Vamos a empezar en un orden de 25 en isla y 25 en continente, 50 viviendas dentro de ellas ya se encuentran priorizadas y realizaremos estas maniobras. Una de las primeras, la primera por decirlo así, va a ser la casa de la comuna y así en otros sectores. Pero estamos trabajando en ellos y vamos a realizar este proceso que hoy aqueja a la comunidad.
4: Es importante que la comunidad conozca también el registro único de damnificados, porque hay muchas personas que están pagando a extraños para que les verifique si aparecen o no en el estado.
1: Para que todas las personas se puedan verificar, esto es público, lo puede hacer ingresando a internet, colocas en Google, colocas RUD, la R, la U y la D. Luego cuando ingresas le das consulta y después de consultas le das nuevamente RUD y colocas tu número de cédula.
0: La administración espera contar con el operador en un plazo de 10 a 15 días para iniciar las demoliciones. Pausa y regresamos con más información.
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8: Ve, ¿con quién podemos hacer un programa sobre drogadicción en el municipio?
9: Pues yo creo que la psicóloga del hospital o alguien del grupo de muchachos que hace teatro.
8: Ah, sí, no, un momentico, apunto. Ve, ¿y con quién podemos hacer uno sobre la historia de cómo nació este pueblo?
10: Ahí creería que los adultos mayores o la gente de la Casa de la Cultura o de pronto la profe de historia del colegio.
8: ¿Y un programa sobre violencia en la casa?
11: Las señoras del grupo de madres, o la Liga de Usuarios del Hospital, o la Red del Buen Trato.
8: Bien, bien, ¿no? ¿No? ¿Y qué tal un programa para organizarnos?
9: Ahí sería importante conectarse con la gente de otros municipios, o con redes sociales, o los que participaron en el comité de planificación.
8: No, listo, pelados, ya con esto tenemos armada una buena programación para la emisora. No, y lo mejor es que contamos con todos y con todas.
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0: 6:52 Y el día anterior, en la visita del presidente a Buenaventura, estudiantes y docentes del Colegio San Rafael pidieron pues una solución para volver a clases. Cabe recordar que el Colegio San Rafael quedó prácticamente, desapareció prácticamente con el terremoto. Y los docentes y los estudiantes, pues, cada día aumenta la preocupación porque no están recibiendo las clases presenciales. La docente Salle, pues, se refiere a esta situación y a esa exigencia que se le hace al presidente de la República y a las autoridades locales.
1: Sabemos que hay un sitio que podría ser, mientras se arregla la institución o la construyen, que es el Coliseo, podría ser, pero ese sitio está ocupado y le han dado más prioridad a los reclusos de Marte que a los estudiantes o a los niños y jóvenes de Buenaventura. Entonces, en este momento lo que pedimos es que realmente primero miren la niñez, porque estos jóvenes desde la casa, desde guía, no es lo más sano para ellos. Y el próximo año, ¿quién nos garantiza que nosotros vamos a seguir con la misma población de esta manera, en el aire?
2: Pero ustedes en el colegio tienen también una población, una condición especial. ¿Qué ha pasado con ellos?
1: Bueno, esos jóvenes, ese es uno de los puntos más álgidos, porque ahí también están siendo vulnerables. No es igual uno trabajar con un joven con discapacidad auditiva de forma virtual, de forma con guía, que trabajar de forma presencial. Y eso le están vulnerando el derecho también a estos jóvenes. Y tenemos más de 27 niños con discapacidad auditiva y otros niños que también se atienden con problemas especiales.
0: 6:54 en el noticiero de Voces del Pacífico. Para este miércoles, a partir de las 8:30 a.m, se llevará a cabo el conversatorio Problemática de las Basuras, la recolección y el manejo de residuos sólidos en el distrito. Esta actividad será en el Auditorio del Banco de la República y es organizada por la APPBUM, Asociación de Periodistas, Camarógrafos y Editores. Nuestro director Elber Rengifo es el presidente de la APPBUM y habla pues sobre este conversatorio que congregará a autoridades ambientales, a la empresa de aseo y otras entidades que tienen que ver con el tema de la recolección de los residuos sólidos.
3: Gracias, un saludo colegas para ustedes y para toda la audiencia. El objetivo principal es conversar para entendernos y buscar soluciones. El primer paso que se debe dar para una solución es el diálogo. Y la base del diálogo es escucharnos. Entonces esperamos que la empresa que ha sido invitada, la alcaldía distrital, organismos de control y algunas personas que tienen un buen conocimiento en el tema nos escuchen, nos escuchemos y busquemos salidas importantes para la crisis que tiene en este momento la ciudad en materia de residuos sólidos.
4: Que quede claro que en un momento es un conversatorio armado en contra de, sino en busca de.
3: En busca de, porque hay un concepto mundial que se llama diálogos improbables. Los diálogos improbables se realizan en otro espacio diferente, pero este es como una semilla de lo que es un diálogo improbable. Es sentar a todas las partes de diferentes ideologías y escuchar qué tiene cada uno para el propósito común. ¿Y cuál es el propósito común? Buenaventura. Buenaventura que pueda estar limpia, Buenaventura aseada, Buenaventura en mejores condiciones.
4: La metodología y el por qué como periodistas tenemos como esa responsabilidad social de hacer este tipo de actividades.
3: La gente siempre nos llama a los espacios, nos escribe, nos dice, ustedes son la voz de nosotros. Si no los escuchan a ustedes, difícilmente nos van a escuchar a los demás. Hoy estamos tomando esa iniciativa de comunidad a través de los conversatorios. No es el primero que realizamos, pero vamos a seguir. Y la idea es que podamos estar en estos espacios, que ustedes como ciudadanía pregunten, que nosotros hagamos incluso las preguntas que nos han enviado. Muchas no salen del concepto de los periodistas, salen de la misma comunidad. Van a responder los invitados y si dentro del público hay alguien que pueda responder alguna de las preguntas que se cuestione y que no hace parte de los panelistas, lo pueden hacer, como también el público que asista al evento va a poder preguntar en la medida que el tiempo nos permita.
5: Cualquier persona puede asistir, ¿no? Dependemos del horario, ¿sí?
3: Bueno, los esperamos este miércoles 16 de septiembre en el auditorio del Banco de la República en Buenaventura a partir de las 8:30 de la mañana. Se dice en el comercial que es cupo limitado porque hoy el aforo del banco está reducido a la mitad. No hicimos inscripciones, así que por lo tanto, en términos de llegada, así mismo será la participación y el ingreso al espacio. Los esperamos este miércoles y los que no, nos pueden seguir a través de las diferentes plataformas y medios de comunicación que hacen parte de la APP Boom.
0: 6:57 a.m. Luego de conocer el funcionamiento del Observatorio de Salud del Valle del Cauca, la ministra de Salud y el Superintendente Nacional de Salud coincidieron en el que el modelo de la gobernación, primero en el país, debe ser replicado a nivel nacional para el fortalecimiento en la toma de decisiones y gestión del sector. En el Observatorio de Salud se vio la capacidad que tiene el departamento de tener datos reales con oportunidad para toma de decisiones. En esta actividad también se encuentra información relacionada con la atención tras el sismo del pasado 10 de agosto, así como de trasplantes, estadísticas, gestión de salud, participación ciudadana, vigilancia en salud pública y boletines relacionados con animales desaparecidos, lesionados con pólvora y dengue, datos que a un solo clic tanto entidades de control como ciudadanía puede consultar sin ningún costo. María Cristina Lesmes es la secretaria de Salud del departamento y se refiere a este Observatorio de Salud que consolida como modelo nacional para la gestión y resultados.
5: Tuvimos la oportunidad de mostrarle a la señora ministra Ana María Vesga y a la señora superintendente María Andrea Godoy los avances de la Secretaría Departamental de Salud en organización y en información. Le mostramos nuestro Observatorio de Salud y ellos vieron la capacidad que tiene el departamento de tener datos reales con oportunidad para la toma de decisiones adecuada. Demostramos la organización de nuestra red integrada e integral de servicios y nuestra propuesta para la contratación de las EPS y poder garantizar la atención de los vallecaucanos con oportunidad y con calidad. La ministra y la superintendente se fueron gratamente impresionados.
0: María Andrea Godoy es la Superintendente Nacional de Salud.
6: La Secretaria de Salud del Valle del Cauca, María Cristina Lesmes, nos invitó a conocer el observatorio que han desarrollado desde la Secretaría de Salud para efectos de hacer un seguimiento a toda la información relevante de la Secretaría. De verdad que es un esfuerzo muy loable. Han desarrollado las herramientas y las han utilizado de la mejor manera para poder tomar decisiones informadas, decisiones que son acordes con lo que está aconteciendo en la realidad de los municipios, y ese es un ejemplo que debería seguir el país y en general como nación deberíamos implementarlo. Mucho que aprender de este esfuerzo y gran trabajo del Valle del Cauca.
0: Ana María Vesga es la ministra de Salud y también se refiere a este observatorio que se consolida como el modelo nacional para la gestión y resultados.
7: Bueno, gratamente sorprendidos de esta visita que realizamos hoy a la Secretaría de Salud Departamental. Realmente lo que hay acá es una torre de control que permite una gestión en tiempo real de todos los indicadores y de todas las cosas que ocurren en la salud del territorio. Queremos que esto sea replicado a nivel nacional y que todos los departamentos cuenten con estas herramientas, que es la verdadera forma en que se puede realizar gestión, tener indicadores medibles, tener indicadores trazables y mejorar las condiciones de atención para toda la población.
8: También se buscará establecer esa hoja de ruta con algunas de las dificultades, digamos, que está presentando el departamento a nivel de salud.
7: Bueno, principalmente lo que hemos conversado en esta reunión es la necesidad de agilizar los flujos de caja, que es el principal problema que está presentando la red pública y privada. La inestabilidad en los pagos, la inestabilidad en esas relaciones contractuales, principalmente con las EPS intervenidas, dificulta la gestión que se pretende hacer respecto de la población. Entonces, nuestro compromiso el día de hoy con la señora Superintendente Nacional de Salud es que podamos seguir acompañando el proceso desde las EPS intervenidas para asegurar que los recursos fluyan con propiedad.
0: Son las 7:00 a.m. en el noticiero de Voces del Pacífico. Continuamos con más información a esta hora en el noticiero. en el marco de la ofensiva contra la extorsión y las acciones contempladas en el plan de seguridad 90 días, la policía a través del GAULA logró la captura en flagrancia de un hombre de 51 años señalado presuntamente de pertenecer al grupo delictivo organizado Los Espartanos por el delito de extorsión. El procedimiento se desarrolló en el distrito de Buenaventura cuando el capturado, conocido con el agua de Chowi, presuntamente se encontraba realizando el cobro de 300,000 pesos, dinero que había exigido a una víctima de manera periódica. De acuerdo con la investigación, la víctima habría recibido durante aproximadamente 2 meses mensajes extorsivos en los que le exigían el pago mensual de esa suma de dinero bajo amenazas contra su integridad y la de sus empleados con el propósito de continuar desarrollando su actividad comercial. Asimismo, durante los últimos días, varios presuntos integrantes de la estructura delictiva habrían acudido al establecimiento de la víctima ejerciendo presión para lograr el pago de la exigencia económica. El comandante de policía en Buenaventura, Edgar Cruz, da entrega sobre esta captura.
9: Dentro de las capturas que tenemos, es de destacar la que se realizó en el barrio Juan 23, donde nuestro GAULA de aquí de Buenaventura logró una captura en flagrancia de la Shoei, quien sería integrante del GDCO Los Espartanos. Esta persona, al parecer, exigía dinero a un comerciante a cambio de permitirle continuar con sus actividades económicas y no atentar contra él o sus empleados. Asimismo, se le incautó dinero en efectivo y un dispositivo electrónico. El capturado contaba con una trayectoria delictiva de aproximadamente 7 años, motivo por el cual registra antecedentes por secuestro extorsivo, habiendo recuperado su libertad meses atrás. Se destaca que Alan Shoei fue dejado a disposición de la Fiscalía General de la Nación y un juez de control de garantías ordenó medida de aseguramiento en centro carcelario.
0: Durante el procedimiento fue incautado dinero en efectivo, una tabla de elementos que quedaron a disposición de la autoridad competente junto al capturado. La persona aprehendida y los elementos incautados fueron dejados a disposición de la Fiscalía 50 de Buenaventura. Deberá responder por los delitos que se le atribuyen. La policía, de esa manera, reitera la lucha frontal contra la extorsión e invita a la ciudadanía a no pagar, a denunciar y a confiar en las autoridades ante cualquier situación de este tipo. Comunicarse con el GAULA a través de la línea 165. Son las 7 de la mañana, 4 minutos en el noticiero de Voces del Pacífico. En contados minutos ya iniciamos el magazine de El Pacífico con nuestro director.
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0: A veces hay mensajes, códigos, señas que a uno lo confunden y después que, eso era lo que me quería decir. Ahorita alguien venía camino aquí a la emisora y me señalaba una esquina, la basura, y me hacía señas así de la boca. Y yo, comer, ¿cómo así? Cuando, ¡ey, el conversatorio hoy de lo de la basura! Y esperamos pues que nos puedan acompañar. Damas y caballeros, un buen día a nuestra amable audiencia de Voces del Pacífico. Hoy es miércoles 16 de septiembre del año 2026. En la parte técnica nos acompaña Luis Enrique Pérez Forero, mesa de trabajo Marta Fanny Vanegas Lemus y Elber Rengifo Micolta. Hoy, si Dios lo permite, 8:30 de la mañana hemos citado, convocado para el conversatorio. Está invitada la alcaldía distrital de Buenaventura, la señora alcaldesa. Se le dejó la invitación en la ventanilla de atención al usuario, donde se recibe toda la documentación. El director de la oficina asesora de ambiente de Buenaventura, Derwin Rosero. Está invitada la empresa Pacífico Limpio. Dentro del grupo de panelistas nos va a acompañar también el doctor Oscar Murillo, es director de la CBC General, y tenemos en los asistentes invitados pues al Consejo Distrital, también a la Procuraduría, quienes harán parte de este espacio, esperamos hagan parte del espacio junto con la comunidad representada en algunos de sus dignatarios de Juntas de Acción Comunal, el presidente de la Junta de Acción Comunal también en Buenaventura, Ricardo Mosquera. Está invitado el Consejo Comunitario de Córdoba a través de su representante legal, y la ciudadanía que nos pueda acompañar, teniendo en cuenta que hoy el aforo del banco está en el 50%, entonces la capacidad más o menos está entre 60 y 70 personas para el espacio. Lamentablemente, la emisora Voces del Pacífico no está al aire por la frecuencia. El día lunes, sobre las 5 de la tarde, una tormenta eléctrica en seco que cayó en la ciudad. A esa hora, uno de los rayos de las descargas dio en una de las torres de transmisión que se encuentra en el área donde estamos nosotros, y lamentablemente un equipo se quemó. Estos equipos no se consiguen repuestos en la ciudad, no es fácil, a veces hay que traer de otra parte del país, y tampoco hay por el momento un equipo de reemplazo. Estamos a la espera que hoy nos den una posible solución, sino adoptar un plan B, que ya lo estamos diseñando, para tratar de tener nuevamente cómo enlazarnos, como lo hacíamos antes, entre el estudio y los transmisores, y poder dejarles a ustedes la señal al aire en la frecuencia 106.6. Entre hoy y mañana, pues Dios lo permita, vamos a estar solucionando esta parte. Por el momento solo estamos en emisión a través de las plataformas digitales, como son Facebook, nuestra aplicación o nuestras aplicaciones, tenemos la de Bit Solar y la de soydebuenaventura.com, y también ingresando a cualquier navegador ustedes escriben escuchar Voces del Pacífico y les aparecen varias opciones para escucharnos. Marta Fanny, ¿cómo amaneció?
1: Bien, bien, director, gracias a Dios aquí cumpliendo con el deber de todos los días, el deber de informarle a nuestra comunidad.
0: Vamos a estar unos minutos al aire, decir casi hasta las 7:30, porque de ahí nos marcharemos al punto para poder estar al momento del inicio. Además, pues siempre hay cosas que uno ajusta al final, no a última hora, sino al final, para poder revisar todo. Por aquí tenemos reporte de Luchito, que nos envían entonces. Hay un accidente que se presenta hasta ahora, ya vamos a mirar el dato de la persona que nos está compartiendo la información. Más arriba de Córdoba, sentido Buenaventura, Cali, y hay una fuerte congestión en este momento en ese sentido. Alcanzamos a observar una ambulancia, pero no sé si es que la ambulancia va a atender el caso. Ah, sí, la ambulancia está ahí cerca. Un vehículo de carga, tractocamión. Ah, pero es que golpearon fue de frente. Yo pensé que era que le había dado el uno al otro. Sí, se alcanza a observar como una invasión de carril y se dieron de frente los dos vehículos. impresionante. Se dieron de frente los dos vehículos, son dos vehículos de carga. Hay una ambulancia en el lugar. Una de las cabinas se ve bastante, es decir, quedó totalmente girada en el sentido de que lleva la vía. Y Dios permita que el conductor se encuentre bien. Esta situación nos la reportan hace escasos 5 minutos en la vía en el sentido Buenaventura Cali a la altura de Córdoba en este momento. Bueno, ayer visita del presidente Abelardo de la Espriella, se hizo la entrega de los primeros subsidios de arrendamiento para las personas que perdieron absolutamente todo y tienen que hoy estar en un lugar de arrendamiento. Y esto se hizo en efectivo, ¿no, Martucci? Se entregaron,
1: sí, señor,
0: los recursos. 1,050,543 pesos. Uh-huh. Creo que de manera simbólica fueron 5 los que recibieron, algo así. O no estoy seguro cuántas personas.
1: Hace días, sí, en la anterior visita del presidente.
0: Bien, pero ayer los que recibieron fue...
1: En efectivo, el mismo presidente les entregó.
0: Le dice al presidente, le entrega, creo que a la primera o a la segunda persona, y que, cuento yo, uno nunca sabe. Sí. Imagínate. Imagínate. Este niño no la haga así. Cuente, uno nunca sabe. Sí, como uno nunca sabe, siempre hay que estar ahí. Señor. En la jugada. Pero estos recursos se van a pagar. Sería bueno que la empresa gane, dé a conocer cuáles son los puntos de pago, porque ellos tienen muchos puntos en la ciudad, pero en todos no se pagan estos recursos. Las personas deben presentar su cédula a consultar si están en el primer grupo de a través del Registro Único de Damnificados, es decir, RUD. En internet lo buscan y con su cédula ingresan. Me sorprendió, y no sé si es por esta causa, pero anoche comento que estuvimos acompañando la velación del cadáver del amigo Baudilio Cuama ahí en la escuela taller, y cuando salía pasé por la calle Videla y vi mucha gente. Me llamó la atención a esa hora casi unas 20 personas en el andén ahí al frente de Apuestas Gane. ¿Será que la gente estaba trasnochando para ir a cobrar esa platica? Y según lo que escuché a la directora de gestión de riesgo, dijo que es decir, que se están ajustando los temas para informar desde cuándo pueden pasar a reclamar su dinero o a retirarlo. Uh-huh. Es lo que entendí, ¿no? Escuchamos, sí, al presidente lo que dijo Luchito y luego recordamos un poco con la directora de la unidad de gestión de riesgo.
2: Ayuda por parte del gobierno nacional. La ayuda tiene que llegar a la gente, los recursos tienen que llegar a las familias, las viviendas tienen que construirse. Las máquinas tienen que llegar a los territorios y la reconstrucción tiene que sentirse en cada uno de los hogares. Hoy estamos aquí, en una ciudad que tengo en mi corazón, Buenaventura. Y los recursos empiezan a llegar a las familias como corresponde, como nos comprometimos a hacerlo. Hoy iniciamos en Buenaventura los pagos del apoyo económico temporal para las familias damnificadas por el terremoto, con una inversión superior a los 4.062 millones de pesos. Son cerca de 3.867 beneficiarios. Hoy hemos convocado aquí a las primeras 20 personas para hacer esta entrega, pero quiero dejar algo claro. Los recursos están destinados a 3.867 personas, beneficiarios. Este apoyo corresponde al primer mes de ayuda para los hogares que perdieron su vivienda o cuya casa fue registrada como no habitable como consecuencia del terremoto. Y mañana continuamos, mañana vamos a comenzar la entrega de este apoyo, señora gobernadora, en el resto del departamento, en Roldanillo, donde destinamos más de 772 millones de pesos para los...
0: Bueno, ahí están aparte de lo anunciado por el presidente de la República, quien estuvo primero en el departamento del Chocó y luego llegó acá a Buenaventura. De igual manera, ayer también se entregó la primera vivienda amoblada totalmente. Por ahí vi un video que subió nuestra amiga Merlin Joana Díaz Villota, directora de vivienda, mostrando el inmueble con toda la dotación que le entregaron. Qué bonito esto, hombre, Ojalá todas las casas se pudieran entregar así, ¿no? Ojalá. Pero, pues, siempre hay personas que van a recibir la bendición abundante y otros van a recibir bendiciones. Todas las que lleguen son bienvenidas. Entonces, a esta familia que va y que ya está estrenando casa, que puedan disfrutar de ese espacio. Y los que van a recibir los subsidios de arrendamiento, pues si usted está donde un familiar, ojo, ¿no? Si usted está donde un familiar, ese familiar no le está cobrando, oiga, al menos, ¿no? Los servicios.
1: Sí, señor. Uno nunca sabe cómo es el presidente.
0: Hombre, recuerde que el arroz ya no está rindiendo.
1: Sí, señor.
0: Antes quedaba arroz para por la tarde, ahorita no está quedando. Y si se pega, ahí hay una porción que va quedando porque a todo el mundo no le sacan el pegado.
1: Sí, señor.
0: Esa platica no es para gastársela en, como dijo Georgie ayer, en media, en calzoncillos, algo más, dijo Georgie. No, eso es para invertirlo de la mejor manera. Ah, bueno, si usted perdió absolutamente todo, pues lógicamente tiene que empezar a recuperarse.
1: Sí.
0: Pero si hoy su mayor necesidad está en alojamiento y en vivienda, pues hay que invertirla en eso. El canecalón puede esperar. Tenemos oyente en línea. Muy buen día.
3: Buenos días. Le habla Sofonía Velasco de la Comuna 12.
0: ¿Qué tal? Bienvenido.
3: Y para venirme a todos los folcloristas, yo como folclorista, que el 15 de septiembre de 2026 fallece el maestro de la marimba del Pacífico colombiano. Hoy o mañana vamos a despedirlo y decirle hasta luego al amigo Paulio Llama Rentería, un hombre dedicado de su vida en de mantener o vivir la memoria del sonido y las tradiciones del Pacífico colombiano. Paulio era un ídolo de la Avenida del Tigre en Buenaventura, donde es una huella inmorable en nuestra cultura a través de la marimba, de una vida entregada y preservada, y compartir los sabores ancestrales y su música, su enseñanza y su legado, seguirá acompañado en nuestro Pacífico a sus familiares, amigos y alumnos y seres queridos. Le envío un abrazo de solidaridad y lleno de afecto en todo momento de dolor a la familia Guama. Paz en su tumba a nuestro querido amigo Paulín Guama Rentería, y que el Señor lo reciba en su vida. Un buen grado, un gran amigo, donde directamente donde era, estaba el alcalde Bernardino Baquiñones, donde Bernardino Baquiñones fue el creador del libro de Margarita Octavio y del mural que en la alcaldía municipal, donde también estuvo con el amigo marimbero José Francisco Ordóñez Pico. Se lo está viendo ya todas las cosas, ya se lo fueron varios poetas. Hoy está por ahí quedando directamente el poeta Octavio Zúñiga o Luis Sánchez, o el poeta, y muchos más. Entonces, secretario de Cultura o secretario y miembro de la alcaldía, esperemos no que porque se fue Guama más un homenaje, no, directamente tener ahí presente ese gran marimbero de la calle Las Piedras o la Santa Piedra del barrio de Vientolín. Muchas gracias y que viva el folclore, que viva nuestra etnia del Pacífico. No los olvidemos de nuestros que se han ido. Buenas tardes, buenos días.
0: A usted, muy gentil, muchas gracias por la llamada. Quiero recordarles a los amigos y conocidos de Baudilio Cuama, que hoy su cuerpo será trasladado a la velación en su residencia del barrio Viento Libre, calle Piedras Canta. Ahí será velado en el día de hoy. El sepelio está programado para mañana jueves 2 de la tarde en el Cementerio Católico Central. La familia Cuama está agradeciendo pues la presencia y acompañamiento. Anoche fue muy bonito el espacio ahí en la escuela taller. ¿Sabe qué agradable la escuela taller? A pesar de estar en un momento de dolor, de tristeza por la pérdida del amigo Baudilio, el espacio es de un ambiente y un entorno muy satisfactorio, muy agradable. Ojalá le demos más uso adecuado por parte de la comunidad, no por parte de quien la administra, sino de la comunidad, a la escuela taller, que es importante que la visitemos y conozcamos todos los procesos que se hacen ahí. frente al Hotel Estación de Buenaventura, donde está ubicada la escuela taller. Entonces, la invitación con el amigo Baudilio Cuama y su familia para que acompañen hoy a, en el barrio Viento Libre, calle Piedras Cantan, en su residencia, y el sepelio mañana, 2 de la tarde, Cementerio Católico Central. Nos dicen lo del contraflujo.

0: El contraflujo lo abren siempre dos chicos que son controladores, cada uno se hace en un extremo, y cuando ellos abren el contraflujo ya uno puede pasar hasta, creo que lo mantienen abierto como por una hora en las horas pico. Pero hay momentos en que alguien con su afán y su necesidad va corriendo las maletas y va pasando, entonces los que vienen detrás se pegan ahí. Además del accidente del día lunes, que fue bastante fuerte, una motocicleta y un taxi, el motociclista impactó contra el vidrio del carro, el panorámico, ya hemos tenido registro de dos muertes en ese lugar, en ese tramo, por la imprudencia de invadir el retorno o el contraflujo, perdón, sin autorización. Es un tema difícil que requiere presencia permanente de autoridades, pero ¿esto cómo se logra? Con acuerdos entre la administración a través de tránsito y el operador o el concesionario de la vía, porque hay que tener en cuenta que además es una vía nacional. Entonces, por lo tanto, una vez más hacemos ese llamado, porque todos los días tenemos alguna situación que se presenta en el lugar donde la gente reclama y pide que se preste la atención debida. ¿Hay otro oyente, Martica?
1: Buen día, le escuchamos su nombre sin inquietud.
2: Buenos días.
0: Superagente, ¿qué tal? Bienvenido.
2: ¿Cómo amanecieron?
1: Muy bien.
2: Bueno, extrañando la voz, ¿qué pensión? Don Lucho, ¿cómo amaneció?
3: Bien, gracias.
2: Bueno, en esta mañana me llamo por lo siguiente. Esto va para el INPE. Señores del INPE, el presidente anuncia 120 reclusos que van a salir de Buenaventura. Dios quiera nos desocupen el Coliseo. Necesitamos el Coliseo una, o para que San Rafael funcione desde el Coliseo, o para que los muchachos de Buenaventura sigan realizando su deporte. Necesitamos el Coliseo y lo necesitamos lo más rápido posible. Entonces, el presidente vio ese anuncio, entonces lo necesitamos. La otra fue, ayer fui con la intención de ayer estuve allá cuando el presidente estaba entregando la vivienda, y tenía una pequeña cartelera en la mano donde le solicitaba al presidente de la República que nos pagara los seguros estudiantiles, que es una necesidad, ya que la administración se escuda que no tiene responsabilidad para pagar esos seguros. Señora secretaria de Educación, usted es nueva. Los seguros le cubren a los muchachos para llevarlos al hospital, pero no cubren, de Dios no lo quiera, llegue a pasar. Estamos volviendo a la alternancia, las instituciones están flageladas, está temblando, deberíamos de ser más responsables con una población como Buenaventura. Cuando vienen acá, vienen a decirnos que quieren mucho a los niños, que quieren mucho a los bonaverenses, y si no, díganle al presidente que busque una aseguradora, alguna entidad que quiera colaborar con Buenaventura. Pero dejemos de ser tan irresponsables, porque el que llegue a pasar algo, inmediatamente yo sé que las personas van a ir derechito, porque aquí ya se presentó donde un joven perdió la vida allá en el medio turístico, iba en una marcha, inmediatamente el seguro estudiantil respondió. Y entonces, llega a pasar algo, los estudiantes no tienen, no, que el carnet, es un seguro para riesgos dentro de una institución educativa. Seamos más responsables, con nuestra niñez. Seguimos diciendo que queremos a nuestra población. Yo los quiero mucho, y uno escucha a la alcaldesa que quiere tanto a la población y no se pone ni siquiera en condición a pagar un seguro estudiantil. Muchas gracias.
0: Óigame, agente. Aló. Ay, se fue, hombre. No escuché dónde fue que el presidente dijo que iban a trasladar a los 120.
1: El presidente, pues, en el anuncio que hay diferentes cárceles. Ya. No especificó, pues, una en especial.
0: Ok. Bien. ¿Lo tiene ahí, Luchito, lo que él dijo?
1: Sí.
0: Ay, hombre, Lucho, sí. Debe escuchar, hombre. Escuchémoslo de su propia voz.
4: No puede seguir esperando. Ha esperado mucho, de muchas maneras. Bajándome aquí, o cuando me monté en el avión en Quibdó, me notificaron de una operación que teníamos en marcha aquí y agarramos a uno de los bandidos esos de los jefes de los chiquillos. Acabo de dar la instrucción al director del INPEC que mueva a los 120 bandidos que tienen azotada la región. Los voy a trasladar de cárcel. ¿Saben cuánto lleva Buenaventura esperando eso? Unos tipos que siguen siendo jefes de las cárceles, se les acabó esa vaina con el tigre. Bien motiladito, uniforme naranja, bien amarradito, y me los voy a llevar a unas cárceles en donde no entre ni siquiera la señal de la Santa Cruz para que no sigan atacando al pueblo.

0: Se acabó. Necesitamos del concurso de todos porque esta patria milagro la reconstruimos entre todos los colombianos abrazados.
1: Donde no entre ni la señal de la Santa Cruz.
2: Sí, señor. Y con uniforme naranja. Vean y cadenitas.
1: Vean eso, por Dios. Donde no entre ni la señal de la Santa Cruz. Bueno, ya cuando estemos restablecidos en la frecuencia, tenemos una invitación que le estamos cursando a la secretaria de Etnoeducación. Ayer conversaba siempre con algunas personas que comparto ideas, y es importante que hoy, bajo esta coyuntura de la emergencia a la que nos llevó el terremoto y que incluye la parte educativa, se haga una revisión y análisis profundo, pero con la participación ampliada de los actores en la parte educativa, en cabeza de la alcaldía, la Secretaría de Educación, el componente educativo administrativo, estudiantes y familia. ¿Qué proponemos? ¿O qué propongo? ¿Cuál es la idea? La isla, el sector de la isla, no tiene una institución educativa superior. No tiene universidad. No le conozco. Lo más cercano es el SENA, pero en el sector de la isla como tal, no hay una institución educativa superior. No hay una institución con un énfasis de tecnología, que hoy es importante mirar todos los avances tecnológicos para saber o para conocer, una vez se están los grados superiores de educación media y se va a pasar a la educación universitaria y demás, tener avances en la parte tecnológica y también para la aplicación diaria. La población que hoy tiene el sector de la isla, sería bueno mirar las cifras, porque entre otras cosas sabemos que hay una reducción en la tasa de nacimientos y demás, es inferior a la oferta que en estos momentos se tiene de instituciones educativas. En la isla tenemos oficiales. En el barrio El Jorge tenemos San Rafael, que debe ser recuperado. Tenemos María Goretti. Tenemos el Colegio Pascual de Andagoya. Tenemos la Venezuela. Y estos a su vez tienen unas sedes. Hay que revisar o subsedes. Hay que revisar esa población en cantidad, si la podemos relocalizar, y alguna de estos institutos o edificaciones que hoy se tienen que recuperar, poder orientarlas a otro tipo de educación de mayor nivel, porque vamos a adecuar o vamos a recuperar instituciones para que los salones nos queden vacíos, no, ese no puede ser tampoco el propósito. Sería bueno que se sentaran y revisaran la población estudiantil que se está atendiendo. Por ejemplo, San Rafael y el Pascual están muy cerca. Siempre han estado cerca, llevan muchos años ahí, pero hoy la situación es diferente en cuanto a la población que atiende cada institución. Y lo propio, la que está al lado de tránsito, el Francisco José de, no, la el Jorge, ¿cómo se llama? Se me fue el nombre de, la Caldas, porque la Cabal es la de la Independencia, la Caldas, y revisar todo ese componente de instituciones que se tienen en la isla y poder sintetizar un poco la población en los espacios adecuados. Tenemos oyente en línea ya para despedirnos. WhatsApp, buen día.
3: Muy buenos días. Espero que hayan amanecido bien con la bendición de Dios, ustedes y cada uno de los miembros de sus hogares. Don Elber, niña Melzer, niña
1: Marta.
3: Se me escapó. Niña Marta y don Luis Pérez Forero. Yo soy Ovidio Valencia, quien llamó antes de ayer para lo de la silla de ruedas de mi sobrino. Ayer que fui a recibirla, le pedí autorización a la persona que me la donó. Me dijo que sí, no había problema. Fue don Walter Urrestri. Y como usted dice, don Elber, tú no sabes quién soy yo, pero yo sé quién eres tú. Él no me conocía a mí, pero yo sí a él, porque él es el director técnico del equipo de la alcaldía, el equipo de fútbol, y como yo también juego fútbol, Entonces yo sí sabía quién era Don Walter. A mí la voz se me hacía muy familiar y yo decía, pero pues no voy a adelantarme. Ya ayer que nos dimos el apretón de mano, el abrazo. Entonces quiero darle pues las gracias a ustedes por la gestión que nos ayudan a hacer, darle las gracias a la familia Urrestri, especialmente a Don Walter, y pues a esta silla le vamos a dar el mejor uso para cuando ya Carlos no la tenga necesidad de usarla, la podamos donar a otro paciente que la requiera. O sea, esto va a ser una cadena y muy responsablemente mi familia y yo vamos a cuidar de ella. Entonces, eso, don Elber, muchas gracias por todas esas gestiones maravillosas que hacen ustedes y que hace la gente de buen corazón. Don Walter, otra vez un abrazo fuerte, muchas gracias. Ya, okay, la silla era para la señora madre de él, pero pues ella falleció y no alcanzó a estrenar su silla de ruedas.
1: Sí, sí.
3: Entonces, pues en la tumba para ella también.
1: Vale. Eso era mi. Ok, Ovidio, muchas gracias a nuestro querido Walter también. María Auxiliadora, yo soy María Goretti, María Auxiliadora. Gracias a las personas ahí que me regalaron el datico, a Graciela, a Rosamba Alfonso, así dice, en el Facebook, Denny Gómez también, muchas gracias. Le recuerdo a Nilsa Caicedo que no estamos en la frecuencia porque el día lunes, lo había explicado al inicio del programa, un rayo nos dejó por fuera, se quemó un equipo y lamentablemente estos equipos no hay en Colombia los repuestos a primera mano, están buscando cómo hacer un reemplazo para poderlo arreglar. Si no se logra solucionar de hoy a mañana, pues tenemos que activar un plan B de alguna manera, que en este momento el plan B está en construcción, pero no es fácil. Tenemos otra llamada, Luchito, rápidamente. Bueno, nos vamos entonces, nos despedimos ya del magazine, pero los invitamos 8:30 que estén atentos de la transmisión que realizaremos a través de Facebook. También nos pueden encontrar en su navegador. ¿Qué es su navegador? Es el Google, el Chrome, cualquiera, el Google Chrome o el navegador de Microsoft, cualquiera de ellos. Ustedes escriben escuchar Voces del Pacífico y les aparecen varias opciones, está el Radio Garden y otras para escuchar la emisora, o descarguen la aplicación de Voces del Pacífico de Bit Solar, o pueden descargar la aplicación en la página de soydebonaventura.com. Ahí también les aparece radio, instalar es muy fácil y pueden seguirnos escuchando mientras activamos nuestra frecuencia al aire. Parte técnica, Luis Enrique Pérez Forero. Martica, nos vamos entonces.
2: Sí, señor, nos vamos al conversatorio. Esperamos que estén atentos por nuestras plataformas digitales.
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4: 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Siempre le he dicho que es como si usted llevara a su ser querido a un sitio de rehabilitación, porque el quitavicio que usted le va a suministrar, este, está lleno de minerales y azúcares naturales que le permite limpiar la sangre y tonificarla, permite el recobro del organismo cuando se trata de dejar el alcoholismo o cualquier tipo de drogadicción. Es decir, limpia la sangre, el hígado, los pulmones, ayuda a reconciliar el sueño, disminuye el estrés causado por la intoxicación, es decir, que eso le quita lo que es tabaquismo, alcoholismo, drogadicción y ansiedad. 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En mis manos tengo un horóscopo que fue sacado científicamente de acuerdo a su día, mes y año de nacimiento, y en él llevo una guía numerológica donde muchas personas dan fe y testimonios de los beneficios que han tenido con el juego de chance y lotería. Así que si usted también quiere ganar, voy a comenzar con el signo Aries. Como de costumbre, comenzamos con el signo Aries. Para Aries en el día de hoy, su número correspondiente es el 312. Para Tauro, 857. Géminis, 546. Lo de Cáncer, 973. Leo, 314. Lo de Virgo, 826. La balanza de Libra, el 793. Escorpión, 604. Lo de Sagitario, el 138. Capricornio, 665. Acuario, 840. Y Piscis, que es el último del zodiaco, 711. Esos son los números de acuerdo a su día, mes y año de nacimiento. Ahora voy con el mundo de la naturaleza. 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Ahora sí, hablemos de ese mundo de la naturaleza. En programas anteriores le hablé a las mujeres de cómo corregir o fortalecer la matriz cuando tienen debilidad con el roble. Hoy quiero hablarle para la persona que sufren de gastritis, ¿cómo la corrigen? Con el perejil. Pongan atención, se busca infusión, es decir, cocinar unos 100 gramos de perejil en un cuarto de agua y tomar 3 veces al día. Repita eso por 90 días y así podemos decirle que adiós a la gastritis. Esto se llama el mundo de la naturaleza y en este momento abrimos el cofre de las correspondencias. Están en mis manos las cartas que dirigen. La primera viene de Buenaventura y escribe: mujer amargada de la vida. Dice que nació el 11 de mayo del año 2000. Vamos a ver. Hermano Alman, antes que nada, le felicito por su tan escuchado programa. Soy una joven con muchos problemas, ya que todo lo que hago me sale mal con mis amigos y con mi familia y con las relaciones. Pues siempre que quiero establecer una relación y ponerle seriedad, hay algo que me perturba mi felicidad. En estos momentos me encuentro muy preocupada, ya que terminé el bachillerato y quiero asistir a la universidad. Acudo a usted ya que lo veo como la única posibilidad a salir adelante. En mi casa hay momentos que se presentan muchos conflictos y mi deseo es buscar a superarme. Don Félix, le cuento que tuve un hombre, salí embarazada y él me negó esa criatura, que no era de él. Entonces, a raíz de eso, aborté y lo abandoné. Y así sucesivamente, todo me sale al revés y no sé qué hacer. Me despido de usted como mujer amargada de la vida. Nací el 11 de mayo del 2000. Mi amiga, el problema es de que usted tuvo vida marital con un muchacho, Oscar, que fue su primer marido. Y usted, porque él le gustaba tomar trago y cuando tomaba le pegaba, usted le dijo que si eso iba a suceder así, que más bien ustedes se separaban. Y como usted lo amenazó que se iban a separar y se separó, él dijo que si usted no iba a ser para él, no sería para nadie más y le hizo una liga. Ese es el problema, el por qué a usted todo le sale mal. Entonces, usted necesita conseguir una persona experta que le quite el daño o que le quite la liga que le causó Oscar, que fue su primer marido. Es decir, lo que quiero decir es que si usted quiere solución a su caso, tiene que dirigirse a mi oficina. Mujer amargada de la vida, nacida el 11 de mayo del 2000, gracias por su carta. Le repito, en la oficina le tendré solución de su caso. Buenos días. Vamos a ver si hay tiempito para una segunda carta. Esta dice: de un barrio de Buenaventura nos escribe quién. Ah, hombre amargado de la vida. Ah, sí, hombre amargado de la vida. Dice que nació el 28 de febrero de 1970. Muy bien. Dice: señor Félix María Busto, me dirijo a usted, hermano Alman, porque hace años tengo los siguientes problemas. Yo no funciono con ninguna mujer de la calle, porque yo me consigo una amiga y me voy con ella, y como entro, salgo, porque el compañero no me ayuda para nada. Totalmente caído y me da una sudadera, don Félix. Todo no es sino sudar y no hago nada, y me toco por la parte de la cintura y estoy helado como si me hubieran colocado una marqueta de hielo encima. Yo juzgo con mi señora y hasta la suerte se me ha retirado. No consigo un buen trabajo. Creo que el daño que me han hecho no me da para yo poder trabajar. Mantengo sin ánimo, don Félix. Quiero que me diga qué es lo que qué es lo que tengo. Estoy muy desesperado, sin nada gana de la vida. Tenía mi señora, con quien viví 19 años, la dejé porque me dijeron que ella me tenía ligado. Entonces, por eso que yo le escribo a don Félix para saber si tengo alguna solución. De un barrio de Buenaventura, me identifico como hombre amargado de la vida y nací el 28 de febrero de 1970. Mi querido amigo, con exactitud, lo primero es que cuando usted convivió primeramente con la mujer, usted andaba con una y con otra hasta que ella le puso el tate quieto, o bien sea, lo ligó. Y a raíz de esto fue que usted también se separó, pero se separó y usted quedó con la liga. Es decir, que usted no puede andar ni con ella ni con ninguna otra mujer. ¿Por qué? Porque está ligado. Entonces usted necesita una persona experta para que le pueda corregir sus problemas. O bien sea, lo estoy invitando a mi oficina para poder quitar el daño que está sucediendo en su vida y que usted pueda nuevamente rehacer su vida con una buena mujer que lo quiera y que usted pueda complacerla. Hombre amargado de la vida, nacido el 28 de febrero de 1970. Le repito, si quiere solución, lo estoy invitando a mi oficina. Buenos días. Bueno, señoras, señores, como siempre se nos agota el tiempo. 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Hermanos en Dios, en el universo, la manecilla del reloj en este instante indica que el tiempo ha finalizado. Solo me resta pedir a Dios nuestro Señor haya deparado bondad, paz, tranquilidad a todos ustedes. Un cordial saludo.
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6: 17 minutos en la mañana, 8:17 minutos en la mañana. Amigo oyente, tenga usted muy buen día. Esta es su emisora comunitaria, Voces del Pacífico, 106.6 del FM, de la Fundación Cense Maya. Y este es su programa Mar y Música, creado el 2 de noviembre de 1997. Somos la cultura en la radio comunitaria. Este programa se transmite de lunes a viernes. Hoy es 16 de septiembre de 2026. Frente al horror de la guerra y ante quienes viven de fomentarla, levantamos nuestras voces y ofrecemos el sonar de nuestros instrumentos musicales para seguir cantando y para que siga la vida. Elber Regimbo Micolta en la dirección general, Luis Enrique Pérez Forero en la dirección técnica y Hugo Montenegro Mayoma en la conducción. Vamos a iniciar este desfile de hoy, artístico de hoy, con el grupo Santa Rosa de Saija, del álbum Música Tradicional y Popular de Colombia, Aguacerito Llové. Del folclore escuchemos Solo de Marimba.
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24 minutos en la mañana, 8:24 minutos en la mañana, La Pangora y La Piangua, una composición de Francisco Chico Ordóñez Alegría, presentada musicalmente con el grupo folclórico de la Alcaldía Municipal de Buenaventura, del álbum Manos a las Obras. Hoy queremos compartir con usted, amigo oyente, un poco de la semblanza de lo que fue Baudilio Comarrentería, un hombre que se fue físicamente entre nosotros, personaje más bien que se fue físicamente de entre nosotros, un marimbero mayor que perdemos, pero igual nos, que los que estamos acá nos toca que hacer el reconocimiento y contarle a los que no conocen un poquito de su semblanza. Arrollado por las aguas del río Raposo, la marimba de Chonta, los Cununos y el Guasá, nació en el corregimiento del Tigre entre Piangüita y Buenaventura el 8 de diciembre de 1947. Al ser hijo de indígena, el Oicuama, y de la negra Bernardina Valencia, le dieron la astucia y la sensibilidad auditiva para identificar los materiales que le daban vida a los aires musicales del Pacífico colombiano, así como el don para tocar los sonidos de la Señora Tentación, como la llamara el maestro Teófilo Roberto Potes. Con el paso del tiempo se convirtió en luthier, que son aquellas personas que construyen, ajustan o reparan instrumentos de cuerda frotada y pulsada, además de ser maestro de marimba para niños y jóvenes, para niños y jóvenes de Buenaventura. Nació iluminado, cumpliendo la profecía de su padre. Decía que se entrevistó con un duende a orilla del río Raposo y desde los ocho años de edad se inspiró y comenzó a golpear 8 y 10 latas de una madera fuerte, dura, oscura y jaspeada, extraída de una de las especies de palma de frutos comestibles llamada chonta. Baudilio Cuama sabía que eso sonaba de distintas tonalidades. También supo que cuando el tronco de la palma bordeaba los 40 centímetros de diámetro, estaba listo para cortarlo en forma de canoa, dejarlo secar, hervirlo durante 20 minutos, sacarle la savia para que no se resquebrajara, dejarlo al sol durante 3 días, lijarlo, impermeabilizarlo con cera de abeja, ponerlo 3 o 4 días, ponerle 3 o 4 capas de sellador, echarle un poco de laca y alistarlo para hacer barriles de licor, lanzas, flechas, dardos, cuchillos, machetes, bodoqueras, en fin. Y fueron justamente las marimbas las que lo sedujeron y las que le dio a conocer a lo largo y ancho de la costa pacífico de Buenaventura, pasando por Bello Horizonte y la Santa Ana, Las Palmas, Calima y Yurumangui, hasta convertirse en el maestro marimbero encargado de transferir su sabiduría a un grupo de jóvenes de la Escuela Taller de Buenaventura, una de las 8 de este tipo que el Ministerio de Cultura tiene en todo el país, encargadas de recuperar los oficios tradicionales de cada una de las regiones colombianas. Por su trayectoria, legado y saber ancestral, la Secretaría de Cultura del municipio de Cali decidió unánimemente en el Comité Conceptual del Festival Petronio Álvarez que el maestro Baudilio Cuama fuera el gran homenajeado de la versión número 22. Baudilio Cuama Rentería es considerado en su momento el músico vivo más importante de Buenaventura del Valle del Cauca. La música ha salvado vidas en Buenaventura. Esto lo sabía bien don Baudilio, un negro recio de pocas palabras, de manos fuertes, acostumbrada a tallar madera y producir sonidos exquisitos a través de los instrumentos emblemáticos del Pacífico colombiano. Y lo sabía muy bien, porque justamente Baudilio es quien a través de su casa taller evitó que cientos de jovencitos de Bajo Firme en la Comuna 1 y también de la Comuna 12 hayan terminado enredados en los grupos al margen de la ley. Baudilio tocaba la marimba. Baudilio tocaba y tocaba la marimba desde los 8 años y también aprendió a construirlas.

0: hasta el momento de su desaparición física, les enseñaba su arte a los jóvenes para alejarlos de la violencia. Hasta su pequeño pero acogedor taller llegaban adolescentes desde La Bocana, Huanchaco, La Barra y otras playas cercanas para conocer a este hombre que hace una década fue escogido como el músico vivo más importante del Valle del Cauca. 8:30 minutos en la mañana, 8:30 minutos en la mañana. El grupo Naidí pasa por aquí. De su álbum Arriba Suena Marimba, escuchemos Dolores.
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0: 7:41 minutos en la mañana, 8:41 minutos en la mañana. Esta es su estación de radio Voces del Pacífico, 106.6 del FM. Y este es su programa, Mar y Música, que se transmite de lunes a viernes. Están escuchando el tema Pango del grupo Naidí, del álbum Arriba Suena Marimba. Baudilio Cuama decía, convencido que esos jóvenes que le arrancó a la violencia cambiaron las granadas y los fusiles por instrumentos musicales que él les enseñó a fabricar. Con esas mismas manos que este carpintero instrumental del Pacífico le daba forma a la madera, que luego se transformaría en marimba, esos mismos instrumentos que ha puesto a bailar a más de 120 mil personas durante cada una de las versiones del Festival de Música del Pacífico los días que dura esa fiesta. Devolvió al buen rumbo a cientos de jóvenes, ha salvado vidas, ha puesto a bailar a miles de personas, pero un dolor siempre está presente en sus recuerdos. Esa misma violencia con la que siempre trabajó, esa misma le quitó dos hijos, pero dijo con mucha valentía de persona convencida a la autoridad y a los bandidos, a las autoridades y a los bandidos, que así acabaran con él, no se iba a ir de su barrio y no dejaría de enseñar su música y a los muchachos que estaban en riesgo. Audilio Valdío padeció en vida y en carne propia los peores años de la violencia en su bonaventura del alma. Kimison y Alexander cayeron asesinados por los violentos que reinaban en ciertos barrios y con ellos se apagaron también los sonidos, con ellos también se apagaron los sonidos de los negritos, la agrupación que había creado con todos sus hijos y que se proyectaba como uno de los mejores de la interpretación de la música tradicional. Fueron años tristes. El cununo, el guasá, la marimba tuvieron que ser guardados. El dolor embargó el alma del juglar y los arrullos, jugas y corrulados quedaron anclados en la esquina de un corazón adolorido. Pero Baudilio, no era un hombre de rencores ni de quedarse sumergido en la pena. Él sabe que con su marimba era capaz de doblegar hasta los corazones más duros. Por eso, a su casa taller, en la que pulía la madera de chonta, la misma con la que fabricaba marimbas de 24 latas, con la dedicación de un orfebre, llegaban decenas de grupos folclóricos del Cauca, de Nariño y del resto de la geografía nacional, llegaban a buscar el mítico hombre que le sacaba los mejores sonidos al Pacífico. 8:44 minutos en la mañana, 8:44 minutos en la mañana. Escuchemos Tito, una composición de Yuri Bedoya, Yuri Buenaventura, con el acompañamiento musical de la Asociación de Trabajadores de la Cultura de Buenaventura. Del álbum Yo Soy, destacamos a María Dolores Aragón, Julia Estrada, María del Carmen Hurtado, Baudilio y Alí Cuama, que es el motivo de nuestra conversa hoy, Marco Candelo, Alirio y Felipe Suárez. También José Angulo Cheche, escuchemos Tito.
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0: Sí, señor, 8:54 minutos en la mañana, 8:54 minutos en la mañana, homenaje a Mercedes Montaño, una composición de Albelén Aramburu García, que ya se fue físicamente entre nosotros, Mercedes, Albelena y también Baudilio. Acompañado musicalmente por la Asociación de Trabajadores de la Cultura de Buenaventura. El álbum Yo Soy, patrocinado por Yuri Buenaventura, María Aragón, que ya se fue también, María Dolores Aragón, que ya también está en el al lado del Ser Superior, María del Carmen Hurtado, Baudilio, pues se nos fue ayer, Baudilio y Ali Cuama, Marcos Candelo, Alir y Felipe Suárez, lo mismo que José Angulo Cheche. Baudilio, José Eloy Cuama, un tenegay de la comunidad de Saija, de Nariño, le dijo a su hijo Baudilio, cuando tenía 7 años, que si quería ser un gran intérprete de la marimba de Chonta, debía pasar por una prueba. Baudilio, lo que desde que tuvo uso de razón amó ese instrumento, le dijo que sí, y lo oyó con atención. En resumen, debía dormir fuera de la casa y debajo de la marimba de Chonta, pero antes del sueño tenía que tocar las canciones que más le gustaban y luego dejar los palos encima del instrumento. A eso de las 12 de la noche o 1 de la mañana viene el duende, y hay que ser fuerte porque él es chiquito pero pesado, es juguetón. Él se sube en usted y va a tocar lo que usted tocó y lo va a inspirar para siempre, agregó en esa época don José Eloy. Decía, yo viví eso como una pesadilla. Lo cierto es que yo sí sentí que llegó alguien, tocó en la marimba, dejó los palos y se fue. Ocurrió antes del canto del gallo, que cuando canta espanta al duende, nos contaba en esas noches de regocijo y contento, como también de tristeza, como suele suceder en el tránsito diario por la vida. Baudilio Cuama Rentería nació el 8 de septiembre de 1947 en la vereda del Tigre de Buenaventura. Era hijo de Bernardina Rentería y su padre Eloy Cuama. Era un indígena que aprendió a tocar la marimba de Chonta con ganas de hacer parte de los arrullos de la fiesta de su familia política afro. Y volvía y decía, la marimba ya estaba en mi casa cuando yo nací. Claro que mi papá la colgaba como a dos metros del piso, porque si subía el río Raposo que pasaba al lado, se la podía llevar. Yo la bajaba con la ayuda de dos amigos. 8:57 minutos en la mañana, 8:57 minutos en la mañana. Escuchemos Reina Rumba.
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0: 9-8 minutos en la mañana, 9-8 minutos en la mañana. Siento el gurulao, Ali Kwama y su grupo musical. Dice que vivió Baudilio Kwama Rentería en su casa ubicada en la calle de Las Piedras Cantan, el barrio Viento Libre, donde llegó a vivir hace varios, varias décadas, y donde no se fue nunca, pese a que allí mataron a sus dos hijos, Alexander y Jimison, ganadores de Petronio. Mis hijos eran músicos como yo y estaban enseñándole a los policías a tocar instrumentos para que ellos de ese modo pudieran ayudar más a los sectores violentos, porque la música es salud y paz. Pero los muchachos equivocados pensaron que estaban delatando y me los mataron, contaba. Pese a este dolor, el maestro no se fue del barrio. Allí vivió haciendo marimbas y otros instrumentos que vendía, y enseñaba lutería y carpintería instrumental y también música. Nunca supo cuántos muchachos formó. Suponía que eran más de 150 por ahí, tanto por aquí en el barrio como en otros sectores. Además, contaba con satisfacción que era apasionado, no de la música, pero sí de trabajar en distintas entidades, sin nunca dejar la música de lado. Tocaba y aprendía mientras estudiaba en la institución Matías Mulumba del Tigre, donde se capacitó en siembra de banano, coco y piña. También hizo talleres y fue supervisor de empresas comunitarias donde se trabajaba con los clanes en las granjas, y también mientras fue inspector de policía en su vereda. No dejó de hacerlo cuando llegó a Buenaventura, donde tuvo trabajo en la Casa de la Cultura Margarita Hurtado y fue maestro en la escuela taller. Mientras tanto, hizo familia y tuvo 9 hijos, además de los fallecidos, muy buenos músicos. De allí decía que Ali es uno de los más aventajados, pues de niño hacía sus propias marimbitas que quería tocar. Con su pasión por ser mejor era tal que viajaba 12 horas tirando canalete en canoa sin motor, solo para ensayar y aprender entre el Tigre y Buenaventura. Tenía que coger la práctica. Cuando lo nombraron monitor de música de la Casa de la Cultura de Buenaventura, no solo transmitió lo que sabía, sino que se puso a arreglar las marimbas y a enseñarle a los muchachos a que, como él, le sacaran jugo a la nueva experiencia. Para él era mejor que niños y jóvenes vayan a ver y tocar la marimba en vez de coger un arma. Siguiendo la tradición están Ali, Jefferson y Eloy. El maestro Baudilio no rezaba la chonta a la hora de construir las marimbas, pero sí tenía el sentido de la conservación. En la calle Piedras Cantan, el barrio Viento Libre, está la casa de este gran ser de folclore. La música es salud, es paz, es vida, decía el maestro de la marimba de chonta. Hoy tristemente, me vuelve a tocar. A mí, Hugo Montenegro, me vuelve a tocar cantarle a la muerte. Se nos va uno de los marimberos mayores, se nos va un amigo, se nos va un hombre que desde que lo conocimos hasta su desaparición física, siempre mantuvo su corazón y sus acciones dispuestas y abiertas a las personas que le solicitaban. Paz en tu tumba, compita, Baudilio Kwama Rentería. 9:13 minutos en la mañana, 9:13 minutos en la mañana. Escuchemos al grupo folclórico de la Alcaldía Municipal de Buenaventura, del álbum Manos a las Obras y del folclor Morena. Esta pieza es muy importante para cerrar el programa, ya que aquí hay dos marimbas y dos voces importantes: Francisco Chico Ordóñez, Baudilio Kwama y las cantadoras, y dos marimbas. Escuchen bien, es una pieza clásica del folclore colombiano, del folclore del Pacífico. Escuchemos Morena.
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0: Todos los audios que en este programa se presentaron llegan hasta usted gracias a la principal deferencia del Archivo Sonoro, el Grupo Escuela Arte y Cultura Manantial Folclórico, uno de los archivos más importantes a nivel nacional de música del Pacífico colombiano en formato análogo digital. Si hubiera más escuelas de música que militares muy seguramente por las calles, por nuestras calles, habría más marimbas que metralletas, más marimbas que metralletas y más artistas que asesinos. Con este programa quisimos reconocer el trabajo de Baudilio Cuama, que hoy desaparece físicamente entre nosotros, pero deja aquí su legado. Estuvimos con usted, el Berenjifo Micolta, Luis Enrique Pérez Forero y Hugo Montenegro Mayoma. Damos paso a la transmisión programada. Escuchemos.
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2: Son de periodistas, productores, locutores y camarógrafos de Buenaventura, Pepe Boom. Hemos abierto este espacio con un propósito claro: propiciar el diálogo, escuchar las diferentes voces y generar ideas que contribuyan a la solución, o al menos a la mitigación de una situación que hoy resulta compleja y que se hace visible en distintos sectores de nuestra ciudad. Para conversar sobre este tema, hemos invitado a la administración distrital, a la empresa de aseo, hemos invitado también al establecimiento público ambiental, a ustedes como comunidad, actores principales, y a todos los que hoy representamos los intereses de la comunidad. También extendimos invitación al Consejo Distrital. Sé que no están sesionando, se le envió a todos la invitación para que asistieran. Podemos agradecer a quienes ya han hecho presencia en el lugar. Además, el Consejo Distrital, desde su función como corporación en ejercicio de control político, ha alzado su voz en diferentes oportunidades y ha planteado la necesidad de buscar alternativas que permitan mejorar la prestación del servicio de aseo en nuestra ciudad. De igual manera, hemos convocado a la comunidad, representada por las juntas de acción comunal, juntas administradoras locales, alcaldes de las dos localidades fueron invitados, ediles y, por supuesto, a todos los ciudadanos interesados en aportar a esta conversación. Porque esto es precisamente un espacio de diálogo, un espacio para conversar. Y vale la pena hacer énfasis en lo siguiente: dialogar significa estar dispuestos a escuchar. En ocasiones, incluso antes de que una conversación comience, existen posiciones tomadas, prevenciones y señalamientos que dificultan el encuentro. Pero debemos recordar que en cualquier sociedad democrática, para poder entendernos, primero debemos escucharnos. Para las sanciones, las amonestaciones, las multas y los juzgamientos existen las autoridades y las instancias competentes. Para dialogar estamos nosotros, la comunidad, las instituciones, los actores involucrados en estos espacios de encuentro. Y este no es el primer espacio que organiza la APP Boom, como lo manifestó Luis Antonio. Con este propósito esperamos que tampoco sea el último. Queremos seguir promoviendo escenarios en los que podamos encontrarnos, incluso cuando existan diferencias, porque entendemos que la diferencia no debe convertirse en una barrera para buscar soluciones. En este punto quiero traer a colación al profesor Jean-Paul Lederach, reconocido internacionalmente por su trabajo en mediación, construcción de paz y transformación de conflictos. Lederach acuñó una frase y también un concepto que se llama diálogos improbables. Diálogos improbables nace a partir de sus experiencias en contextos marcados por la violencia, la polarización y profundas diferencias sociales y políticas. Su planteamiento parte de una idea poderosa: para generar transformaciones reales es necesario crear espacios en los que puedan sentarse a conversar personas que en otras circunstancias difícilmente se encontrarían o estarían dispuestos a escucharse. Yo tuve la fortuna de ser parte de Diálogos Improbables en Colombia, y es un espacio donde uno nunca se imagina que se va a sentar con alguien a tocar un tema, pero de ahí no se sale cogidos de la mano, no es el objetivo, se sale con soluciones. Y aunque se hacen espacios diferentes a este, es un contexto donde quiere recoger precisamente esa esencia. Estamos sembrando una semilla de diálogo, una semilla que nos permite encontrar caminos y soluciones en medio de nuestras diferencias. Porque podemos tener intereses particulares, responsabilidades diferentes y puntos de vista incluso contrapuestos, pero cuando hablamos de Buenaventura hay algo que nos une. El bienestar de nuestra comunidad y el derecho que tenemos a vivir en una ciudad limpia, digna y con servicios públicos que respondan adecuadamente a las necesidades de sus habitantes. Por eso, más que buscar culpables en este espacio, queremos buscar respuestas. Más que profundizar las diferencias, queremos encontrar puntos de encuentro, y más que hablar unos de otros, queremos hablar unos con los otros. Bienvenidos entonces a este conversatorio. Esperamos que sea un espacio provechoso, respetuoso y sobre todo constructivo para quienes hoy nos acompañan de manera presencial y para quienes nos siguen a través de los diferentes canales que transmiten este encuentro. A quienes fueron invitados y por diferentes razones no pudieron acompañarnos, les haremos llegar las solicitudes, propuestas y conclusiones que surjan de este conversatorio. Buenaventura necesita menos confrontación y más diálogo, menos señalamientos y más soluciones. Muchas gracias por estar aquí y nuevamente bienvenidos.
3: Gracias al presidente de nuestra junta directiva de la APPBUN, el periodista Elber Rengifo. Justamente esta actividad se origina para conversar. Lamentablemente hemos tenido barreras para poder acceder a la comunicación. El operador no ha dado respuesta a las solicitudes que día a día desde los medios de comunicación se le han planteado para poder llegar a una entrevista que permita avanzar en la búsqueda de esas soluciones, en la búsqueda de esas respuestas. Hay un interlocutor que ha sido validado por la alcaldía distrital, quien con toda la amabilidad del mundo, hay que reconocer, siempre está dispuesto a atender a los medios de comunicación, y es el jefe de la Oficina Asesora para Asuntos Ambientales de la alcaldía de Buenaventura. Pero el conversatorio, si hubiese podido evitar desde hace mucho tiempo, en lo posible en que la empresa atienda a los medios de comunicación, no en busca, como dicen por allí, de pauta publicitaria. No es el objetivo de los medios. Es conocer cómo está conformada la empresa, cómo funciona su sistema de recepción de quejas y reclamos, cómo está articulando la parte social y cuál es la actividad que debe ejecutar en su día a día. Y, por supuesto, contarle a la comunidad a través de los medios de comunicación cuáles son los problemas. Sabemos que los hay en el servicio de recolección de residuos. No todos están articulados al funcionamiento de la compañía. Hay problemas que, por el entorno de la ciudad donde estamos ubicados, también ocurren día a día, pero si no lo comunican desde la empresa operadora del servicio, es muy difícil que los medios de comunicación nos pasemos todas las semanas en nuestros consejos de redacción suponiendo, adivinando, pensando en lugar de tener una respuesta directa de parte de la empresa que fue contratada por la alcaldía para cumplir con ese beneficio. Con todo respeto, ellos han dado una serie de comunicaciones donde dicen que solo atienden para esas respuestas a la alcaldía de Buenaventura. Allí es un aspecto a revisar a modo de recomendación, porque es una empresa de servicios públicos que paga la comunidad de Buenaventura, que todos tenemos derecho a saber y conocer esas respuestas, y la alcaldía también a hacer ese puente articulador entre los medios de comunicación, la comunidad, a través de las juntas de acción comunal, y por supuesto ustedes que están en casa y que pagan mes a mes la facturación. Hemos invitado en esta importante actividad al doctor Derwin Rosero, justamente es el delegado de la alcaldía, él es asesor de la oficina ambiental de la alcaldía distrital de Buenaventura. Gracias, doctor Derwin, por una vez más acoger a este tipo de llamados. Igualmente, en representación de la empresa operadora Pacífico Limpio, se encuentra el doctor Néstor Ginas. Él entra en estos momentos como un asesor del operador de aseo en Buenaventura, también ha decidido acompañarnos en esos momentos, y él va a estar bajo la coordinación de la persona encargada también del área social que nos acompaña en el auditorio y que en un momento dado también pueda ayudar a articular algunas respuestas. Óscar Murillo Asprilla, exdirector general encargado de la CBC, también ha sido invitado, tiene un diagnóstico preciso en torno a lo que ocurre con el problema de los residuos sólidos. Su experiencia ambiental también le ha hecho que tenga un puesto en este conversatorio, y además más adelante va a hacer una presentación muy rápida de 10 minutos con ese diagnóstico. Y por su paso por la Corporación Autónoma Regional del Valle del Cauca, CBC, igualmente tiene oportunidad de hacer algún tipo de explicaciones, porque esto es integral. Tenemos un servicio de urbaneo, pero hay un sitio donde se depositan finalmente las basuras. Un sitio que también tiene muchas preguntas por resolver y conocer cuál es el estado actual del mismo. También nos acompaña de parte del

0: elaboradas, estructuradas por parte de la asociación. Ellos son el periodista Rodrigo Victoria, él es el propietario y gerente del periódico El Porteño Se Nota, y también nos acompaña Cristian Mauricio Badía, corresponsal del Canal 1, igualmente con sus plataformas digitales. En el auditorio, una serie de invitados muy especiales. Tenemos aquí abogados, exfuncionarios, está también el público, otros comunicadores de la APP1, están personas que han trabajado en la línea de medio ambiente, está también el presidente de Asocomunal, Ricardo Mosquera, quien ha estado también en esta batalla, junto con los medios de comunicación, en esta lucha de tocar puertas, en la búsqueda de esas respuestas que pocas veces hemos tenido, lamentablemente. Y que si haberlas tenido el conversatorio de pronto no se hubiese hecho realidad. De todas maneras, este ejercicio es sano y quiero recomendarles a la gente que tanto en redes sociales, estamos transmitiendo por los canales de los medios de comunicación de la asociación y los que están presentes al momento de formular las preguntas, cuando sea el segmento que le vamos a dar la oportunidad a algunas personas del público, dado el tiempo, seamos respetuosos de las respuestas de los funcionarios. El respeto no riñe con la necesidad de conocer respuestas importantes y precisas. Los funcionarios invitados van a tener un tiempo de 3 minutos para dar respuesta a las inquietudes con el objetivo de poder avanzar en esta jornada. Habrá, por supuesto, el derecho a réplica, habrá, por supuesto, la oportunidad de contrapreguntas para que quede la claridad respecto a los temas tratados. Antes entonces de dar inicio a las preguntas formales, yo quiero que el doctor Oscar Murillo nos ilustre con la ilustración, que valga la redundancia, que ha realizado con una presentación donde hace una especie como diagnóstico en torno a lo que ha sido ese servicio de recolección de residuos sólidos. Bienvenido.
1: Gracias. Bueno, como lo decía el doctor Klinger, de igual manera, Elber. Aquí lo que tratamos es de generar alguna información desde nuestra experiencia, desde la experiencia que hemos tenido como profesionales y uno también por el proceso de formación que de alguna manera es determinante para el desarrollo de nuestro territorio. Siempre que presentamos una propuesta, lo hacemos pensando en que Buenaventura debe mejorar, en que cada día nosotros como territorio debemos de ir ascendiendo para mejorarle unas condiciones de vida a nuestra población. Y en ese sentido, como profesional, uno de los problemas que me ha preocupado siempre y ha sido de mucha data es el manejo de los residuos sólidos. Es importante hacer un énfasis. No podemos desconectar el tema de residuos sólidos. Cuando se habla de recolección de residuos sólidos, hay que conectarlo con la disposición final, porque la cadena es barrido, recolección y disposición final. Es fundamental. Si solamente planteamos el tema de la recolección, el ejercicio queda cojo, porque de alguna manera puede haber una muy buena recolección, pero si la disposición final falla, entonces la ecuación se rompe. Y es lo que de alguna manera ha pasado en nuestro territorio, ¿sí? Entonces, frente a ello he querido traer una presentación y también plantear unas propuestas que de alguna manera considero que pueden ser válidas para mejorar la situación que nos atañe. En principio hay que plantear un antecedente, y ese antecedente está determinado porque de alguna manera en el 2005 consideramos que era el punto de inflexión frente a la problemática de disposición final, barrido y recolección de residuos sólidos. ¿Y por qué ese punto de inflexión considerábamos? Lo consideramos porque antes del 2005, que el servicio era prestado por las empresas públicas municipales de Buenaventura, teníamos un caos en materia de la recolección de los residuos sólidos. Teníamos una empresa que de alguna manera tenía poca infraestructura técnica y operativa. Y eso generaba que la frecuencia que se requiere para el proceso de recolección de los residuos sólidos fuese insuficiente. Normalmente se considera que son 2 a 3 días por semana para el sector residencial y todos los días a la semana para el sector comercial. De alguna manera, ese es el principio básico para tener pues, un servicio óptimo y tener el territorio en buenas condiciones. Esa ecuación no se cumplía en el periodo antes del 2005. Y ni qué decir para la década del 70, 80, que de alguna manera los residuos sólidos se utilizaban para rellenar las calles. ¿Estamos? Y de alguna forma pues hubo una trazabilidad entre salud y medio ambiente. Y esa es toda una historia de nuevo.

0: nuestro territorio en relación con el manejo y disposición de los residuos sólidos. Cuando llega el 2005 la administración del médico Saulo Quiñones, y entendiendo esta problemática que tenía Buenaventura, se inició el proceso de privatizar el manejo de los residuos sólidos, lógicamente con sus elementos positivos y negativos. ¿La finalidad cuál era? Mejorar la calidad en la prestación del servicio de disposición final de residuos, barrido, recolección y disposición final de residuos sólidos. Y es allí como en el 2005 inicia en Buenaventura actividades la empresa Buenaventura Medio Ambiente, a través de una concesión por 20 años que se estableció entre la alcaldía y el distrito de Buenaventura. No podemos desconocer los que para esa época, la siguiente diapositiva, Andrés, los que para esa época estábamos en Buenaventura, que el servicio mejoró significativamente. Cuando llega la empresa Buenaventura Medio Ambiente, se ve una mejora en la recolección, en el proceso de disposición de residuos sólidos, y de alguna forma hay una relación directa entre lo que tiene que ver mejorar la recolección, ¿sí?, versus el parque automotor y el equipo técnico que tenga la empresa. De alguna manera se vio el delta, se subió la calidad en la prestación del servicio de recolección, barrido y disposición final. Siempre hubo problemas con la disposición final, es decir, desde la primera administración del ingeniero José Félix Ocoro Minota, que inició su gestión para que Buenaventura contase con un relleno sanitario, siempre estuvimos allí como que faltaba tres centavos para el peso. Pero la recolección y el barrido mejoró, y eso ningún ciudadano de Buenaventura lo puede desconocer, frente a la figura o a la estructura que había antes del 2005. Se genera un punto crítico para BMA, yo calculo más o menos 2015, que uno no entiende si fue porque se inició un proceso de tercerización, se consiguió una subcontratación con Proactiva, si no me falla la memoria, para todo este proceso. Entonces uno no entiende si es que hubo un problema financiero, si hubo un problema financiero de BMA que los llevó a tomar esta decisión, o qué figura. Pero de alguna manera se presentó un punto allí como crítico, pero no como lo que estamos viviendo ahora, ¿sí? Cuando se presentaron picos altos frente a la crisis del manejo y la disposición final de ese operador, lo grueso se determinaba por el sitio de disposición final, que muchas veces por la complejidad en la relación con la alcaldía, la administración distrital, de alguna manera decidía la comunidad cerrar este espacio. Entonces, ese es nuestro segundo momento. Posteriormente pasamos a un tercer momento. ¿Y cuál es el tercer momento? El tercer momento es el que estamos viviendo con el nuevo operador. Yo tenía unas imágenes, Andrés, si las podemos poner allí, porque a mi juicio, y es un concepto personal, nosotros estamos regresando en el tiempo, y por eso pongo esa imagen allí, regresando al pasado, porque de alguna manera lo que estamos viendo hoy en nuestras calles, sigamos pasándolas, Andrés, lo que estamos viendo hoy en nuestras calles de los focos de residuos sólidos concentrados en algunos sectores fue lo que vivimos jóvenes hace 25 años y mucho tiempo atrás. Miren ustedes esa diapositiva que tienen allí, digamos, al margen, a mano derecha, miren la base y pónganle cuidado a la altura. ¿Y sabe ustedes qué hay detrás de esa pequeña lomita de residuos sólidos? Hay una tienda. Hay una tienda donde venden alimentos. ¿Y sabe ustedes qué pasa cuando, después de cierto tiempo, el vehículo recolector entra a ese sector? ¿Sí? ¿Sabe qué sucede? Que queda la traza de los lixiviados. Y la traza de los lixiviados permanece por 4 o 5 días. El olor es fuerte y es difícil que se vaya. ¿Sí? Entonces, imagínense la situación en la que estamos viviendo. La siguiente imagen, Andrés. Mire, entre la cantidad de residuos sólidos que hay a mano izquierda, la que hay a mano derecha y la anterior que les mostré, hay una distancia más o menos de 100 metros. La segunda está a 100 metros de esta. Y la tercera de la tienda está más o menos a 120 metros. ¿Sí? Eso que nos demuestra que estamos en una situación crítica. Y lo más preocupante de esto, muchachos, es una cosa. Miren la primera, la imagen que está a mano izquierda. Lo más crítico de esto es que cuando pasa el carro de la basura, como ustedes ven, es una calle, en un sector residencial, los muchachos de este territorio, pues los muchachos juegan allí. Los muchachos juegan fútbol. Y cuando el balón sale del arquito, ¿a dónde va? A la loma de residuos sólidos. Pero eso es, no, digamos que eso es crítico, pero no tanto. Vamos más allá. Cuando se recogen los residuos sólidos, los muchachos, ¿qué pasa? Está la traza de lixiviados. Un niño se cae y se embarra la mano con lixiviados. Se puede golpear la cara con lixiviados. O sea, y no nos aterremos. Es la realidad de lo que está pasando hoy en nuestro territorio. ¿Sí? Y nuestra finalidad hoy, ¿cuál es? Hombre, unas ideas que puedan ayudar a mejorar esa situación que estamos padeciendo en Buenaventura. Ese es nuestro punto con el cual nosotros estamos luchando. Hubo una diapositiva que yo puse allí, Andrés, y que tituló Estamos tocando fondo. Pasémosla, Andrés. Siguiente. Lo de allá es de las Américas. La diapositiva de la parte derecha es de las Américas. La siguiente es del bosque. Y vamos a la siguiente, que es la que yo digo que definitivamente, a mi juicio, tocamos fondo. Esa diapositiva nos dice a nosotros, esa imagen, que tocamos fondo. ¿Y por qué digo que tocamos fondo? Porque es la imagen, y yo después veía al ingeniero Derwin haciendo su esfuerzo, ¿sí?, por tratar de solucionar eso, y él después se solucionó pues con la empresa y todo, y sacaron pues su gestión. Magnífico, porque esto fue lo de la galería de Pueblo Nuevo. Y lo triste es que no había razón de ser de llegar a una situación de esos. ¿Sí? Eso es lo más vergonzoso que puede suceder en una gestión de manejo de residuos sólidos. El ideal de cualquier operador es que eso no pueda suceder. Y más aún, en un periodo que no le tienen el sitio de disposición final cerrado. O sea, es más crítico. Y por eso yo digo, tocando fondo. O sea, regresamos al pasado con cada uno de los hechos que registro en las imágenes y tocamos fondo con eso. Pero el problema en últimas no es tocar fondo. El problema es quedarse en el fondo. ¿Sí? Ese es el problema, quedarse en el fondo. Y de alguna manera hemos tenido ciertas situaciones. Yo he intentado analizar el contrato de concesión con BMA y el contrato de concesión con la empresa Pacífico Limpio. Y de alguna forma he encontrado ciertos elementos que considero que se pueden revisar respetuosamente. Sigamos en la diapositiva. Hay unos elementos que están en rojo, considero que son los críticos, y hay unos que están en gris o en color natural, pues no son tan relevantes. Lo primero, en el contrato de concesión con BMA, la característica de la empresa. Era una empresa prestadora privada, de carácter privado, porque el capital era netamente privado, y de alguna manera pues está arreglado por la normatividad. ¿Qué participación tenía la entidad territorial en esa empresa? Cero participación. ¿Qué ventajas hay cuando la administración tiene cero participación en una empresa que tiene su finalidad de prestar un servicio? ¿Cuál es la ventaja? Para mí la ventaja es que sus mecanismos de control pueden ser más rigurosos, porque no soy juez y parte. Es que es complicadísimo en este ejercicio de la prestación de un servicio público cuando te involucras en un proceso y la norma que te determina, la ley 142 determina que la administración debe garantizar la calidad en la prestación del servicio público. ¿Sí? Calidad que se puede ver menguada o gestión que se puede ver menguada cuando yo soy parte de la empresa como tal. Entonces ahí hay una cosa como bien complicada, y hasta dónde esa situación le permite a la administración cumplir con su función, legal. Mi juicio, eso es un tema bien fundamental. ¿Sí? El segundo tema que me pareció crítico y está en el contrato de concesión con BMA, ¿y cuál es? Miren, el ejercicio con el contrato de concesión con BMA fue muy perverso. ¿Por qué? Porque la norma establecía que en materia de disposición final, ¿sí?, la administración debía de transferirle los recursos al operador para construir el relleno sanitario. Hombre, yo no puedo mediante una concesión entregarle todo al particular para que el particular opere. Entonces, ¿cuál es la inversión del particular? Si yo voy a montar un negocio, yo debo tener músculo financiero. Y esas vainas solamente se ven aquí en Buenaventura. Solamente se ven aquí en Buenaventura. Yo tuve la oportunidad, cuando estaba en la CBC, de hacer el proceso de cierre de Navarro. Y conocí todo el proceso de construcción y licenciamiento del relleno sanitario de Yotoco. Y fue el particular el que construyó su relleno sanitario. Y es el particular el que lo opera. Entonces uno como ciudadano se queda como complicado, ¿no? Es más, el contrato iba mucho más allá. Decía que la alcaldía debía de entregar al operador los recursos que estaban en la CBC, producto de Pladicop, para la construcción del relleno sanitario de Buenaventura. Bueno, establecieron sus condiciones en el contrato, respetables, uno como particular, de alguna manera no lo comparte, y ese es un sentido. A mi juicio fue un problema crítico, ¿por qué? Porque el operador, en el marco de eso, podía reclamarle al distrito un incumplimiento en un contrato de concesión. ¿Estamos? Y ese es un tema que le llegaba al municipio en un proceso jurídico. No se puede desconocer que el distrito de Buenaventura en ese entonces transfería los recursos cuando se trataba de construir algún vaso en la celda transitoria. Yo recuerdo los primeros recursos los transfirió la CBC, les transferimos, si no me falla la memoria, 2,000 millones de pesos, eso fue 2008, 2009, estamos en la administración del ingeniero José Félix Socorro Minota, yo era el director general de la CBC, entonces por eso recuerdo más o menos la cifra que autoricé en ese entonces para que se transfiriera al distrito de Buenaventura, porque de alguna manera nosotros hicimos la acción del cierre del botadero. Entonces, allí estamos, situación que a mi juicio me parece crítica, ¿no? Ahora nos vamos al contrato de concesión nuevo, ¿sí? Alguien podría decir que la asociación que existe entre la alcaldía y los beneficiarios del proceso de licitación que salieron favorecidos para constituir la empresa Pacífico Limpio, digamos que se podría decir que es mixta, pero por ley no es mixta, ¿sí? Porque la administración tiene menos del 50%, la administración solamente tiene un 15%. Al tener ese 15%, prácticamente se debe decir que es un ejercicio privado. Estamos conformado por tres socios, ¿sí? Dos particulares y uno público, que es el ente territorial. Pero ¿qué pasa? Las decisiones allí cómo se toman, ¿sí? Con dos miembros que asistan, se toman las decisiones. ¿Qué implica esto? Que siempre la administración va a estar en desventaja, jóvenes. Siempre la administración va a estar en desventaja. Entonces, el punto de discusión es aquí. ¿Hasta dónde es benéfico para la administración estar en un ejercicio de esos o no? Y no digamos ni siquiera para la administración. Vamos más allá. Para la comunidad de Buenaventura, ¿hasta dónde es benéfico? Entonces ya allí tenemos una dificultad. Yo no lo diría problema, sino una dificultad. Segundo elemento que a mi juicio es un cuello de botella con el nuevo operador. No existe, mi doctor Derwin, no existe en la estructura de los documentos de concesión, ¿sí?, la interventoría. Mire, un funcionario tiene 20,000 cosas diarias y si encima le suma la 20,001, pero resulta que la 20,001 tiene un peso de carga más elevado que las otras 20,000. ¿Sí? ¿Qué pasa? Ese funcionario se atrofia. Porque si usted, como administración, tiene la obligación de garantizar la calidad en la prestación de un servicio, y un servicio tan fundamental como es ese, ¿qué necesita? Como estaba en la administración, estaba en el contrato de concesión pasado. Usted necesita una interventoría técnica y financiera, para que no un funcionario, sino un equipo de profesionales le realice el seguimiento y todo el proceso de operación del servicio público. O sea, usted como funcionario puede tener toda la voluntad del mundo, pero hay unos elementos técnicos que no los tiene, ¿sí? Por ejemplo, nosotros, me disculpa mi doctor Ginases, que siempre nos encontramos, él duró muchos años en BMA y de alguna manera uno lo conoce, y ahora nos volvemos a encontrar en estos ejercicios, y yo puedo decir, es una memoria histórica de la institucionalidad del barrio y la recolección, pero él le toca una función que es estar en el escenario del particular, ¿sí? Entonces, no tener interventoría técnica, administrativa y financiera, para mi juicio, es nefasto, súper nefasto, ¿sí? En el ejercicio anterior había una interventoría técnica, administrativa y financiera, que algunos decían que no hacía nada, pero por lo menos tenía un proceso de documentación del ejercicio. Algunos decían que no, que es que era de bolsillo del operador, pero por lo menos había un registro de la prestación del servicio. Y mal que bien, esa es una fuente de información. ¿Y quién le hacía la supervisión a esa interventoría? La Dirección Técnica Ambiental. Entonces, a mi juicio, allí hay un problema serio, que es no tener establecido una supervisión. ¿Y de dónde viene el problema? De los pliegos de condiciones y del anexo técnico del proceso de concesión. Porque tanto en los pliegos como en el anexo técnico del proceso de concesión, ¿qué figura? Que la empresa, ¿sí?, Pacífico Limpio, con sus profesionales, realizará la supervisión del proceso de operación de la empresa como tal. Entonces, llega uno a estar allí como en ese conflicto. Entonces, me parece que allí tenemos un cuello de botella y eso hay que intentar mejorarlo. Segundo elemento. Otra vez se proyecta el pasado, el fantasma del pasado. Y es que el contrato de concesión o el contrato de operación, la figura que se tiene, establece algo que es bien crítico para esto. Hace una réplica en materia de disposición final de lo sucedido con BMA. Y establece que el municipio debe entregarle el terreno, la licencia, los permisos y los recursos para construir el relleno sanitario. O sea, por Dios, o sea, ¿qué ejercicio estamos haciendo? O sea, ¿en qué territorio estamos pensando? Pero hay una situación más crítica y que puede llegar un momento en que el operador se le rancha al municipio. Y es que dicen en los dos documentos que les digo, anexo técnico, pliegos de condiciones, incluso en el acta de constitución de la empresa, que si llega un momento del proceso de operación de la prestación del servicio público de aseo, no existe un sitio de disposición final en condiciones óptimas, los residuos sólidos tendrán que llevarse a Yotoco, ¿sí? Y más compleja la cosa aún, el costo del tramo excedente, ¿sí?, le corresponde a la administración distrital cubrirlo, a razón de 200,000 pesos por tonelada. ¿Sí? O sea, multipliquen y hagan todo el proceso de operación y llegarán ustedes a una conclusión. Situación que a mi juicio es muy crítica. Siempre digo, ¿cómo hacemos allí? ¿En qué estamos pensando? Y ya para concluir, porque pues el tiempo apremia, quiero presentarles unas recomendaciones que estoy haciendo, que considero que pueden ayudar a mejorar la prestación del servicio en Buenaventura. Lo primero que he considerado y que propongo y que le recomiendo a la administración es que en el marco de su obligación legal, ni siquiera de socio, de garantizar la calidad, la oportunidad, la pertinencia en la prestación del servicio público de aseo, contrate. No lo puede hacer en el marco del contrato porque el contrato no lo contempla, pero para garantizarnos a los bonaverenses la calidad, contrate una interventoría técnica, administrativa y financiera. A mi juicio, es algo que debe hacer la administración lo antes posible. Dejar eso en cabeza de uno o dos funcionarios no va a tener los elementos. Por ejemplo, el ingeniero Derwin no tiene, ¿cómo mide que algunos vehículos no tienen los filtros para los lixiviados o los tienen que le están fallando y que el carro que entró al bosque entró pero está regando lixiviados y dejó su traza de lixiviados por toda la vía principal? No tiene cómo medirlo, ¿sí? Y así por el estilo, entrar a hacer un análisis financiero de cómo está, se está comportando la empresa, cuánto recurso ha invertido, cuánto recurso no ha invertido, le queda muy difícil porque aunque quiera, no puede porque no tiene tiempo, ¿sí? Y una sola persona no puede resolver eso. Eso se necesita profesionales en cada una de las áreas, entonces recomiendo eso. Segundo, vender la participación que tiene en esa empresa. La alcaldía tiene una participación del 15%, la alcaldía tiene una participación del 15% jóvenes. El capital suscrito es de 5,000 millones de pesos. El capital pagado es de 2,500 millones de pesos. Es decir, le tasaron 300 y pico de millones de pesos en el capital pagado por la participación del 15%. Hombre, váyanse ustedes a un año, dos años, cuando hagan reparto de dividendos, ¿cuánto le puede tocar a la alcaldía? Si es que la Junta, ¿sí? Si es que la Asamblea lo autoriza, ¿cuánto? 40 millones de pesos. Si los rendimientos fueron, las utilidades netas fueron de 300 y pico de millones de pesos, de 500 y pico de millones de pesos al año, ¿será que eso equipara el perjuicio que se está generando hoy para la comunidad? Entonces, a mi juicio, si se quiere garantizar, y que es el principio que debe tener la administración municipal, la calidad en la prestación del servicio, que tengamos un servicio oportuno y de óptima calidad, que la administración salga de ese paseo, que la administración venda esas acciones, que la administración diga, no, mi objetivo es la comunidad, yo salgo de ese paseo. Además, siempre las decisiones se van a tomar con dos de los tres socios. Es decir, si los dos socios particulares se unen, lo que diga la administración no va a servir de nada. Entonces, mejor me salgo de ese paseo. Tercer punto, también hay que decirlo claro, girar a tiempo los recursos de los subsidios a la empresa y algunas obligaciones financieras. Las administraciones se demoran mucho tiempo y a veces revientan a las empresas porque no giran a tiempo los recursos. Y allí una empresa pues puede colapsar y decir, pero es que yo cómo opero, cómo te garantizo el servicio si la administración no me está girando los recursos. Vea, tenía que girármelos en enero y estamos en septiembre y no me los ha girado. Estoy ahogado. Entonces, ese es un ejercicio que debe hacer la administración. Yo recuerdo un amigo que siempre nos decía, la administración debe contratar con flujo de caja, ¿sí? Pero digamos que estos son unos recursos que por obligación tiene la administración, los debe tener fondeados y tiene que girarlos, o sea, no se los puede negar al operador. Me parece que eso tiene que revisarse. Realizar las gestiones para solucionar el problema de disposición final. Miren, llevamos como 40 años intentando construir un relleno sanitario. Debe ser imperativo, categórico, ¿sí?, para los próximos 4 años, 5 años, que Buenaventura solucione ese problema. No podemos seguir disponiendo los residuos sólidos en el sitio donde estamos. No da más. Eso lo estiran, le acomodan, hagamos una estructura aquí, hagamos la más. Eso no da más. Hay que ponerse serios con ese ejercicio. Ah, va a haber un problema con el operador por lo establecido en el contrato, en los términos del contrato de concesión, pero debe dársele solución a eso. Siguiente, acelerar la actualización del PEGIRS. Yo sé que se apropiaron los recursos y están en ese proceso, pero hay que acelerarlo, ¿sí? Que entreguen la actualización del PEGIRS, porque de alguna manera es una ruta, ¿no? Es una ruta que nos dice, hombre, en materia de manejo de los residuos sólidos, vamos hacia acá. Considero que eso se debe acelerar. Esas son obligaciones de la alcaldía. Del operador, primero cumplir con las obligaciones del documento técnico, que de alguna manera no son muchas, sí, a mi juicio, es un concepto personal. El anexo técnico y los pliegos fueron muy laxos. O sea, si yo formulo unos pliegos para un contrato de concesión de un servicio tan fundamental, intento ser más exigente porque pues necesito una calidad del servicio. Yo estoy averiguando, no sé, ingeniero Ginás, cuántos vehículos tiene hoy el operador para la prestación del servicio. No sé, 12 carros compactadores tiene, me parece. 20 carros compactadores, bueno. Ah, no, no. No, no, no. Hagan, espérense. Listo. Y espera un momentico que me faltó una recomendación. Entonces, por favor, Andrés, en la presentación que estaba, que me faltan nada más dos recomendaciones, ni siquiera conclusiones. Entonces les decía, cumplir con las obligaciones establecidas en el anexo técnico y en los pliegos, que no son muchas, vuelvo y repito, y tampoco son tan taxativas, ¿sí? Lo otro es, a mi juicio, mejorar su oferta operativa. Yo, y les voy a decir, yo vivo en el bosque, y en mi casa, yo vivo en el bosque, tengo la oficina en el modelo, y mis hijas viven en la ciudadela. Sí, miren esa trazabilidad. En mi casa del bosque, hoy, al día de hoy, estoy cumpliendo 16 días que el vehículo recolector de la basura no sale. ¿Y saben qué es lo más denigrante? Yo soy 100% ambientalista. Tengo una especialización en gestión ambiental y tengo una maestría en Derecho de los Recursos Naturales. Y a veces me toca, vergonzosamente, contra mis principios, porque llega un momento en que esa vaina, están los gusanos, el olor, todo, y no me puedo aguantar eso. Y me toca salir a la vía y ponerla en el separador. Porque claro, esa vaina riñe con uno, porque es que yo tengo una formación y es bien compleja. Entonces uno dice, hombre, ¿cómo la empresa intenta mejorar su oferta operativa? Me parece, Andrés, no me quite, que ahí faltan dos nada más. ¿Cómo la empresa?
1: Le quedan 2 minutos.
0: Tranquilo. ¿Cómo la empresa mejora su oferta operativa? Octava, dinamizar las estrategias de relacionamiento con la comunidad. Miren, y el doctor Ginás, pensando en el pasado, podrá decir que estoy errado, pero cosas del pasado para recuperar. Cuando BMA arrancó, BMA estableció una buena comunicación con las comunidades. Incluso, miren que, yo estaba en la administración del médico Saulo, allá a los puntos más críticos de la Bajamar, establecieron una estrategia con unas moticos y una vainita ahí, donde los puntos más críticos sacaban en las moticos los residuos sólidos. O sea, había una dinámica bien interesante, y era comunidad, medios de comunicación, BMA y administración. Y el ejercicio funcionó. Y yo veo hoy, no soy periodista ni le estoy sobando la chaqueta a mis amigos periodistas, pero hombre, yo hoy veo una empresa como que le importara un comino los periodistas y la comunidad. Como quien dice, oye, a mí me contrataron para venir a prestar un servicio, no sé cómo ni cuándo, y les tiro sus carros ahí, les pongo sus volquetas y lo que sea, y háganle, ¿sí? Eso es lo que parece. Y en este tema de residuos sólidos, la relación con la comunidad y en un territorio tan complejo como Buenaventura es muy neurálgico. Última, mejorar las campañas de aprovechamiento de los residuos sólidos. Aquí en Buenaventura, si no mejoramos las campañas de aprovechamiento de los residuos sólidos, cada día la situación va a ser más crítica. Ustedes saben que por norma lo que se pretende es que llegue menos cantidad de residuos sólidos no aprovechables al sitio de disposición final. De verdad, son unas recomendaciones que hemos revisado. Hay muchas más, pues, y todo eso, pero uno entiende la dinámica. Pero lo que se quiere es que ingeniero Ginás, ingeniero Derwin y el compañero de BMA, del EPA, que el distrito de Buenaventura, nosotros los bonaverenses, tengamos un mejor servicio de recolección y barrido de residuos sólidos. Recuerden que hay una cláusula que está contemplada en los términos de referencia en la acta de constitución, y que dice que inclusive está en el acta de constitución, y no es tan literal, pero dice más o menos que la empresa puede y debe indemnizar a los usuarios por la mala prestación del servicio, siempre y cuando no sean unas condiciones que no correspondan a la dinámica de la empresa como tal. Entonces, ojo con eso. Aquí muchas veces no protestamos, pero para allá vamos. Muchas gracias a los periodistas que me dieron este espacio de presentar estas ideas. Como bonaverense, me duele un poquito porque este tema es fundamental y me sorprende que los concejales no estén aquí. Felicito a la doctora Livia, que la he visto muy activa en redes sociales. Ah, bueno, el compañero allá, los he visto muy activos.
1: Marvin.
0: Ah, Marvin, sí.
1: Quique, Enrique también está por allá.
0: Ah, claro. Tres. Ah, Quique. Tres. Los he visto muy activos en este ejercicio y créanlo, muchachos. Nosotros, los que pasamos de los 50, ya estamos en una fase que estamos barriendo para entregar. Y tratemos de generarle un territorio mejor a Buenaventura. A ustedes, compañeros periodistas, los felicito. No diga que si no le hubiesen contestado los oficios, esto no había sido. No, tenía que ser, porque así se los hubiesen contestado. Muy probablemente siempre hay algo que mejorar y estamos en una empresa que nada más lleva como año y 7 meses de operación o 5 meses. Entonces es mucho lo que hay que mejorar. Muchas gracias a ustedes, los felicito y sigan haciendo este tipo de eventos. De verdad, son muy buenos.
1: A usted, doctor Murillo, gracias por el diagnóstico. Como ustedes acaban de escuchar y apreciar, era muy importante iniciar con ese diagnóstico porque de alguna forma hace un resumen, hace unas recomendaciones y un compendio histórico basado en el conocimiento y la experiencia. Vamos entonces a iniciar ya la ronda de preguntas. Recordemos que serán hechas por los periodistas invitados a este panel. Rodrigo Victoria, gerente director de Porteño Se Nota, Cristian Mauricio Badía, corresponsal de Canal 1. Vamos a empezar con Cristian Abadía para que formule la pregunta que le corresponde. Y aquí hay una anotación muy importante y es el interés que se le debe prestar, lo decía el doctor Murillo, a la separación desde la fuente. Es muy difícil que podamos contar nosotros en Buenaventura prontamente con un botadero de basura. Lo que tenemos es un botadero de basuras, pero lo han extendido porque todos sabemos que ante un cierre van a haber muchas dificultades ambientales y ya lo decía el doctor Murillo, hasta en materia financiera. Entonces hay un interés que se le debe prestar a las campañas de separación desde la fuente. Muchos de los focos de basuras, las fotos que veíamos incluso en pantalla, evidenciábamos material, residuos que tranquilamente se pueden reciclar desde el hogar. Y esto le reduce el impacto al espacio en el botadero de basuras a cielo abierto y también, ojo con esto, le permite a la comunidad que se involucre en este tipo de procesos obtener rebajas en las tarifas, un aspecto que está allí condensado y articulado de acuerdo con la ley, señor Ricardo Mosquera. Vamos con la pregunta entonces, Cristian Mauricio Badía, adelante.
2: Muy buenos días, Luis Antonio, muchas gracias para usted y todos los televidentes que en su momento nos sintonizan. La pregunta va directa al grano como el dermatólogo. Todos los días recibimos mensajes en nuestro WhatsApp y correos electrónicos de los diferentes medios sobre evidencias de los diferentes focos de basura en Buenaventura. En todos los barrios nos llegan todos los días imágenes. La pregunta es para Néstor Ginás, que viene en representación de Pacífico Limpio. La pregunta que se hace la gente es: ¿qué está pasando en Buenaventura? ¿Por qué la demora y por qué las fallas en la prestación del servicio de recolección de residuos sólidos?
3: Bueno, buenos días. Como ya todos han escuchado, mi nombre es Néstor Ginás. En este momento fungo como asesor general de Pacífico Limpio. Con respecto a la calidad del servicio integral de aseo, sin dejar de lado que como operadores especializados tenemos situaciones que mejorar, hay algunas situaciones exógenas que nos han afectado, no solamente en el tema, digamos, de las descargas como tal, por los tiempos en el recorrido entre el sitio en el que se termina de llenar el vehículo, es decir, donde se cierra el bolseo, y la llegada al sitio de infusión final, y viceversa. Creo que para todos es vivido, si en vehículos pequeños nos demoramos 5 y 6 horas en entrar a Buenaventura, pues en vehículos grandes es mucho más complicado el tema. Pacífico Limpio en este momento tiene adscritos 20 unidades, de las cuales 12 son vehículos de doble troque, es decir, que tienen capacidades cercanas a las 14 toneladas, 3 son vehículos sencillos, compactadores en ambos casos, que son vehículos que aproximadamente tienen capacidad de 8 toneladas, y 5 volquetas, les hablo en términos generales porque unas son volquetas convencionales y otras son volquetas tipo roll-off o ampli-roll, que son las que bajan el volco y pues digamos que facilitan el proceso de recolección. Esos vehículos hacen aproximadamente 25 viajes al sitio de distribución final, que desde nuestro centroide, que para el caso de Buenaventura es en el sector de Bellavista, son más o menos unos 15 kilómetros, 15 kilómetros que desde la planificación o dentro del plan de, digamos, plan de recolección debería demorarse hora y media, dos horas. En este momento se está demorando entre 6 y 7 horas. Si hacemos un ejercicio matemático, estamos hablando de que en este momento estamos perdiendo por día en solamente el tiempo de transporte aproximadamente 100 horas de trabajo por día. Eso nos ha afectado, obviamente. Hay que resaltar que la administración, a través de los diferentes, digamos, componentes o dependencias, han estado muy atentos. En algunas oportunidades hemos podido sortear o mitigar un poquito el tema con lo que llamamos caravanas. No sé si alguno las vio, que salen 8 o 10 carros escoltados con policía, con tránsito, y van y descargan. Pero es una situación que, si bien es cierto, aporta, no es la solución definitiva a la situación. Ojo que no estoy queriendo decir con esto que ese es el único aspecto que nos está afectando hoy la calidad en el servicio de recolección. Es, digamos, el más representativo. Pues digamos que en este caso yo estoy acá porque la idea es que, a través de la identificación clara y meramente matemática, porque yo soy ingeniero, que podamos identificar y podamos comenzar a tomar correctivos. Dentro de los correctivos estamos aumentando tiempos o mejorando los tiempos en la recolección como tal, para disminuir como tal el tiempo de exposición de los residuos. Ha sido posible en las últimas semanas que lleguen un par de vehículos adicionales, por eso pasamos de 18 a 20. Hemos estado mucho más articulados con la administración en cuanto a estos tiempos de disposición, no de disposición final, y quiero aclarar, adentro, sino el tiempo de recorrido entre el punto en el que el vehículo se llena y el momento en el que el vehículo va a hacer la descarga. Tengan en cuenta que, adicionalmente al tiempo de descarga, nosotros antes teníamos el retorno en el kilómetro 26, ahora está más arriba. Entonces todo esto va sumando, y pese a que el operador ha intentado pasar a la noche, aumentar personal, doblar a la gente, cambiar rutas, digamos que los resultados no han sido los esperados. Sin embargo, seguimos trabajando, estamos acá para eso. Contamos con un equipo técnico robusto y con experiencia, pues al que en las últimas semanas adherí, y esperamos que, con el apoyo desde la administración hasta la misma comunidad, podamos sacar esto adelante. Esa es la consigna. Yo soy muy autocrítico de mis procesos, para quienes me conocen, y hemos intentado, como les digo, de primera mano identificar cuáles son realmente las carencias en la operación y a quien le corresponde, pues que intervenga. Y en lo que a nosotros nos corresponde como tal, estamos trabajando fuertemente. Buenaventura en este momento está generando aproximadamente entre 200 y 220 toneladas por día. En este momento se están recogiendo más o menos esa cantidad. Sin embargo, pues somos conscientes que hay seguramente algunas zonas que todavía tienen alguna afectación, y estamos trabajando en ello. Estamos trabajando muy juiciosos, 24/7. Hoy por hoy la operación está diseñada para terminar a las 12 de la medianoche. Estamos terminando 3, 4 de la mañana, trabajando para que el tema se mitigue, dándole mucha, mucha importancia, digamos, a las vías principales, que, como lo decía el doctor Murillo, pues digamos que por percepción, por impacto visual, sin dejar de lado las otras zonas, pues tienen mayor atención: centro, avenidas, tienen doble atención al día, AM y PM. Por eso muchos usuarios, y eso es un tema que hemos venido nosotros identificando, y es que al tener, digamos, ciertas carencias en su atención domiciliaria, pues opta por sacar los residuos a la calle o a la avenida en este caso. Y pues eso es un tema que, si bien es cierto, afecta la atención de la avenida como tal, porque se atiende a primera hora, pero pues también entendemos que pues nadie se quiere quedar con la basura en la casa. Entonces nuestro compromiso es trabajar, no hay nada diferente a eso. No hay nada diferente a saber que tenemos responsabilidades, no porque sean objeto del desarrollo de esta, de este conversatorio, sino que como operadores especializados tenemos supremamente claros cuáles son nuestros compromisos, cuáles son nuestros requerimientos técnicos, porque están claramente establecidos en la regulación. Eso no nos exime de la responsabilidad. Y aparte de eso, pues digamos que gran parte del personal que trabaja para Pacífico Limpio es de Buenaventura, y obviamente tiene dolor de ciudad, y yo adhiero. Yo soy ingeniero ambiental, soy especialista en gerencia ambiental, y como decía el doctor, pues digamos que tengo la memoria histórica y sé que estamos pasando por un momento difícil, pero sé que vamos a salir adelante, y esto, para eso estamos acá.
1: Muchas gracias. Los compañeros hacen las preguntas directas, pero podemos hacer unas anotaciones complementarias. Por ejemplo, de esos 20 vehículos, ya hizo usted la distribución de cómo están conformados, ¿son suficientes? ¿Cuántos hacen falta? ¿Hay proyecciones de comprar nuevos vehículos para todas las 12 comunas? Y doctor Derwin Rosero, ¿usted vio los vehículos? ¿Los constató?
4: Bueno. Ahí ya me da. ¿Audio? ¿Sí? Bueno. Primero, buenos días nuevamente. Muchas gracias a la Asociación de Periodistas por la invitación, a los asistentes y a los panelistas y demás presentes. Bueno, nosotros, yo quiero como primero hacer una génesis antes de la intervención relacionada con el parque automotor. Nosotros hoy nos funge una delegación de supervisión que quiero que la comunidad y los presentes la conozcan. Me ha dado un decreto que es el 0080 del 2025, donde se establece una delegación en cabeza de Erwin Rosero Valencia en cuanto al componente técnico en la parte ambiental y a la oficina asesora jurídica, que tiene que ver con toda la parte contractual y de seguimiento al mismo en cuanto al tema relacionado con entidades de control y lo que tiene que ver con la verificación del contrato a nivel jurídico. Eso tiene que quedar muy claro para que la gente sepa cuál es la función que tiene cada uno. Nosotros hemos hecho ya tres oficios, hemos tenido reuniones con Pacífico Limpio y con las demás entidades pertenecientes al sector aquí en Buenaventura, y hemos solicitado, lógicamente, más respetuosa, pues, una caravana donde la gente visibilice realmente lo del parque automotor. Nosotros hemos hecho un seguimiento ocular, realmente ocular, en decir cuántos vehículos están en trayectoria realmente, pues no identificando pues el número de las placas, pero sí hemos solicitado realmente ese seguimiento en relación a lo que acaba de mencionar el compañero Ginás, para hacer la verificación en campo de esa cantidad del parque automotor, que es lo que la gente está también solicitando. No es Derwin Rosero, es solicitud que ha hecho la personería, ha hecho la Junta de Acción Comunal, el Consejo Distrital. Entonces validamos esa información y transferimos esa información también a Pacífico Limpio para que la comunidad, esa información que nos está dando aquí, la conozca también de primera mano. Y estamos lógicamente dispuestos en mejorar la articulación institucional para que este servicio de aseo sí o sí se logre mejorar y que la comunidad se sienta favorecida, pero que también se sienta querida por la empresa.
1: ¿Cuándo podemos hacer esa visita, tanto ustedes como alcaldía, Junta de Acción Comunal y por supuesto los medios de comunicación, para poder evidenciar en el terreno cuáles vehículos están funcionando y cómo están funcionando? Y también el doctor Ginás, si tiene como asesor la respuesta, el alcance de, ¿hay posibilidad de ampliar el parque automotor o no han contemplado por ahora eso?
4: Bueno, nosotros, como le acabo de mencionar, estuvimos haciendo el conteo de los vehículos externamente. Yo estuve en las instalaciones de una reunión con Pacífico Limpio, pero los carros los observamos allá en el campo, pero queremos que la comunidad vea la caravana de todos los vehículos completamente.
1: Y que esté funcionando, porque el carro parqueado puede estar inmovilizado.
4: Eso ya es un tema que nosotros podemos hacer la solicitud de nuevo a Pacífico Limpio para que nos tenga listo. Para tal día podemos hacer el proceso de verificación en seguimiento del parque automotor, y eso es una información que no la defino yo directamente, sino que te tiene que definir articulación con la empresa Pacífico Limpio.
1: Doctor Ginás, ¿conoce de pronto posibilidad de expansión planteada por la compañía?
3: Si es necesario, digamos, tenemos disponibilidad de ser apoyados por parte de la central. Sin embargo, consideramos que en este momento, con el parque automotor que se tiene, y si se mejora un poco el tema de la movilidad que nos afecta, podemos sacar el tema adelante. Eso esperamos que en más o menos una, máximo dos semanas, el tema se pueda regularizar. Dependemos mucho de la fluidez, porque reitero, no hacemos absolutamente nada trayendo 10 o 20 carros si los tiempos de descarga siguen siendo de 7 y 8 horas. Y eso no es nuestra responsabilidad. El derecho a la movilidad no es un tema que tengamos que nosotros suplir con esfuerzos económicos cuando es exógeno al operador quien debe garantizar ese tema. Y de eso está ampliamente expuesto también.
1: Bien, un tema aquí para discusión eterna. Usted lo planteó, estrategias. Contrataban motos, contrataban personas que al menos movilizaban la basura hasta cierto sitio. Pero es un tema más adelante para tratar. Periodista Rodrigo Victoria, porteño, APP1, pregunta.
5: Algunas de las preguntas, por lo tanto ya están chuleadas, están casi que respondidas las que tenía, pero sí me llama la atención sobre lo que comentaba el doctor Murillo y lo que acabamos de escuchar aquí en el panel. Sobre eso, quiero que nos amplíe esta vaina de la intervención, porque obviamente cuando escuchamos la respuesta de que todavía no sé a ciencia cierta cuántos vehículos físicos hay, pues llama la atención. Si yo soy el interventor, pues lo mínimo que debería tener era precisamente cuántos vehículos cuento para eso. Pero me queda una duda del doctor Ginés, esas 100 horas que se pierden, porque digamos que eso podría ser si amplió o no los vehículos, es cómo es que se pierden esas 100 horas al día de trabajo, independientemente que sea de la movilidad, que obviamente la descontaría matemáticamente, pero cómo es que nosotros podemos entender como usuarios que la empresa pierde 100 horas de trabajo. Lo de la interventoría, pues es una recomendación que hace el doctor Murillo sobre que debe ser externa o que debe ser ajena, porque yo no puedo ser juez y parte, y eso es lo que no entendemos del contrato y lo que hemos buscado precisamente respuestas de cómo funciona la junta directiva de la empresa en cabeza de la alcaldesa, que es la que debe prestar el servicio, es su obligación directa, ¿sí? Pero entonces, contrato una empresa, pero yo soy el presidente de la junta directiva de esa empresa. Entonces, si la empresa no me funciona como yo mismo, le digo, ¿qué pasa que no me presto el servicio? Le agradezco, es una pregunta, espero que los cuatro puedan intervenir en eso, porque además viene el papel de la EPA también como un posible interventor, así no sea directamente o legalmente como interventor, pero sí como entidad ambiental tiene que ver con esto de lo que estamos hablando de la prestación del servicio.
3: Hola, hola. Bueno, el ejercicio es meramente matemático, es un ejercicio donde básicamente nosotros tenemos dos horarios de, digamos, de recolección establecidos en el plan de trabajo, es el AM y el PM. El AM está diseñado para arrancar a las 6 de la mañana y para ser finalizado cerca de las 3 o 4 de la tarde. Básicamente es trabajar en proceso de recolección, es decir, lo que conocemos como el bolseo, es decir, cuando los muchachos van tirando las bolsas a los carros, hasta más o menos la 1 de la tarde. A esa hora los vehículos deben ir a descargar y volver cerca de las 3. Ya no están llegando a las 3, llegan a las 8, llegan a las 9. Entonces toda esa bola de nieve, pues simplemente te permite hacer un ejercicio matemático de decir que si estás perdiendo aproximadamente 4 horas, perdiendo entre comillas porque reitero, nos estamos demorando más o menos 6 horas entre ir y venir, pero de esas 6 horas, 2 ya están incluidas dentro del programa como tal, o están planilladas o planificadas, entonces estamos hablando de más o menos 4 horas adicionales que multiplicadas por las 23, 25 descargas que haces en el día, pues nos justifican las 100 horas. Ahora, esto no es un tema necesariamente de todos los días, esto puede presentarse 2 o 3 veces a la semana, eso depende mucho de factores que perfectamente todos conocen, porque creo que todos acá hemos tenido que estar 2, 3, 5 horas, me perdonan el término, parchados en Córdoba esperando a que se desbloquee la vía, y muy seguramente va en su carro particular, va en la metro o va en cualquiera de los carros de Corredor del Pacífico, que son carros que muy seguramente se mete por las bermas, que se puede hacer un tercer carril, un compactador no, un compactador tiene que hacer su fila y tiene que aguantarse la fila. Entonces por eso es importante que, si bien es cierto, y vuelvo y reitero, no es el único aspecto que hoy por hoy nos está afectando la calidad en tiempo y forma. Hay muchos otros, pero que gran parte de ellos están endilgables al tema de la vía, porque para citar otro ejemplo, las refacciones. Nosotros aquí estamos en Buenaventura, y en Buenaventura no necesariamente todas las refacciones están en Tornitodo o en Surtimuelle, sino que tienen que llegar de Cali. Entonces deberían demorarse 2 horas, 2 horas y media desde la portada, y se demoran 8 horas, 7 horas. Todo eso es una cantidad de situaciones que se van sumando, que se van sumando, que no es un tema que lleve 15 o 20 días, es un tema que lleva, no sé, calculo yo por lo menos 6 meses. A mí ya me da hasta pereza viajar. Me tocó hace poco estar casi 2 horas metido en uno de los túneles. 2 horas estuve metido. Entonces, el tema es bastante complicado. Básicamente el ejercicio matemático es ese. Y reitero, no es todos los días. Por ejemplo, durante esta semana, de estos 2 días anteriores, el tiempo adicional ha sido de más o menos 1.5 horas adicional. Es decir, que está a la mitad del impacto. Eso es un impacto que podemos suplir nosotros con contingencia, pero cuando ya llega a 4 realmente es muy, muy complicado.
4: Bueno, en base a esa situación que nos menciona el compañero Ginás, en cuanto al tema de movilidad, que ya lo acabo de mencionar, no es el único aspecto que tiene como resultado el cumplimiento del servicio de aseo en la ciudad, hemos venido haciendo unas mesas de trabajo con diferentes entidades de la ciudad, con Secretaría de Tránsito, Policía de Carreteras, para hacer las caravanas y garantizar el servicio. Tengo que manifestar que ha existido esa disposición de esas entidades, pero el acompañamiento de la Policía de Carreteras no es permanente, ¿sí? Y todos sabemos de que Tránsito tiene una jurisdicción hasta Confamar y que de ahí en adelante le compete a la Policía de Carreteras. Y también tenemos una situación particular en lo que tiene que ver con el tema de los puertos, ¿sí? Y el consorcio SACIR. Entonces, la semana entrante tenemos una nueva reunión, porque ese tema no queremos tampoco generar las no condiciones para que la empresa diga que por esto no están prestando el servicio. Y es por eso que, aunque no se encuentren aquí las dependencias en este espacio, nosotros hemos hecho todas las tareas, las solicitudes, las convocatorias posibles para que podamos sí o sí garantizarle a la empresa que cuando existe este tipo de trancas y dificultad en la movilidad, puedan de una u otra manera sentirse salvaguardados y apoyados por las empresas que están encargadas de garantizar la movilidad en la ciudad de Buenaventura. Bueno, interventoría no existe. Yo creo que el doctor Rosca fue muy claro con eso. Hay una delegación de supervisión técnica que es la que lleva el despacho de ambiente. Nosotros somos conscientes de que la oficina no tiene el personal idóneo completo para hacer una supervisión financiera, técnica a nivel de parque automotor. Hacemos una solicitud, hacemos una supervisión sin temor a mencionarlo, a nivel de verificación ocular, traslado por competencias, lo que nos llega de la comunidad en relación a la no prestación del servicio de aseo. Pero tenemos que también ser conscientes de que esta oficina, primero, fue creada en el 2024 a mediados, no tiene personal de planta. Actualmente, imagínese, usted sabe yo cómo estoy, creo que la mayoría lo conoce, y aún así siempre he estado de frente a la comunidad para con este tema de aseo. Esa recomendación que nos están haciendo para el tema de la interventoría se elevará a la oficina jurídica, que es la encargada de la supervisión jurídica del contrato. Yo, en el marco de mis competencias institucionales, no puedo extralimitarme de las mismas, solamente hago esa sugerencia. Y como usted lo acaba de decir, hacemos solamente una supervisión técnica en base a una delegación con un decreto que es el 0080 del 2025.
1: Muy bien, una pregunta aquí suelta, también se desprende lo que dijo inicialmente el doctor Murillo. Es una oficina pequeña, es una asesoría, es muy escasa de personal. En promedio, ya ha pasado casi 1.5 años de la constitución de esta nueva empresa operadora, Pacífico Limpio. ¿Ya hubo asamblea? ¿Ya hubo distribución de dividendos 1.5 años después? ¿O aún no ha ocurrido esa proyección que hizo el doctor Murillo de por lo menos 40 millones de pesos anuales?
4: No, pues yo le digo la verdad, mi estimado periodista. Yo lo acabé de mencionar ahorita. Yo cumplo solamente con un tema técnico, lo que tiene que ver con la parte financiera, la parte jurídica, no tengo conocimiento, no hago parte del componente administrativo en cuanto al tema de junta directiva, por eso me duele decir con tal verdad que no tengo conocimiento.
1: Si hubo junta, asamblea, ¿no?
4: Exactamente, porque okay. Yo no hago parte de la misma. Vuelvo y repito, porque hay una delegación directa por parte de la alcaldía a la oficina jurídica, que es la encargada de realizar todo este proceso.
1: Entiendo, muy bien. Rodrigo.
5: Que no sea una intervención legal constituida pues en documento público, digámoslo así, como dice el doctor Murillo, pero el EPA sí tiene incidencia en esa operación, en vigilar, es decir, en vigilar.
1: ¿Hasta dónde llega la competencia del EPA en ese proceso?
5: Exacto, las actividades. Entonces, si bien no se tiene un

0: al día de trabajo quiere decir que el dinero también está perjudicando, y era una de las anotaciones que hacía el doctor Murillo sobre la participación accionaria de la alcaldía frente a una posible pérdida de la empresa, porque si pierde 100 horas de trabajo, si por movilidad está perdiendo o pagando unas horas extras, pues obviamente cuando preguntas por los dividendos, yo creo que no van a ser los que realmente se quisieran tener con la participación accionaria de la alcaldía en la empresa.
1: Bueno, muy buenos días nuevamente para todos. Me vuelvo y me presento. José Mendoza, subdirector de gestión ambiental del EPA Buenaventura, delegado por parte del director John Anthony Valencia, dado que por cuestiones de agenda no pudo estar en este espacio. Extiende el saludo para todos los medios de comunicación. Bien sabemos que este ejercicio de la problemática de los residuos sólidos ha venido de una manera muy constante, esa contaminación visual, esos olores ofensivos, inadecuada disposición de los mismos. Bien, entonces, para dar claridad, nosotros como autoridad ambiental del área urbana y suburbana, que digamos que es la jurisdicción que nos compete, hemos venido realizando un pequeño ejercicio de supervisión y seguimiento a la empresa prestadora de servicio público de recolección y aseo. Nosotros como autoridad tenemos unas ciertas funciones como tal. Bien sabemos que esta competencia directa de la recolección no nos compete, ni tampoco la supervisión, porque está encargada de la Oficina Asesora de Medio Ambiente de la Alcaldía Distrital. Nosotros lo que hacemos es la serie de solicitudes para el seguimiento del mismo, donde desde el periodo 2025, dado a las múltiples denuncias y quejas de la comunidad bonaverense, hemos reflejado en lo que tiene que ver esas solicitudes de frecuencia, recolección y disposición final que se le están dando a los residuos sólidos en el distrito de Buenaventura. Desde ahí partimos nosotros a realizar desde la parte jurídica ese seguimiento a través de un acto administrativo que digamos que ha venido haciendo ese ejercicio de seguimiento, porque nosotros como autoridad ambiental, cuando ya se hace la afectación a los recursos naturales como tal, es que nosotros empezamos a realizar dicho ejercicio administrativo, valga la duplicidad de términos. Entonces, ¿en qué conlleva y en qué finaliza este ejercicio? En que la empresa prestadora de servicio puede, nosotros como entidad, puede llegar a multa, a procesos pedagógicos o a procesos de compensación como tal. Entonces, digamos que como autoridad, pues digamos que hemos adelantado esa serie de ejercicios de seguimiento a la empresa prestadora de servicio. Hasta ahí, como nosotros como autoridad ambiental, tenemos esa competencia. ¿En ese momento hay procesos abiertos? Sí, un proceso administrativo, como lo acabo de mencionar, desde el periodo 2025, donde hemos hecho el seguimiento a esas quejas que ha tenido la comunidad de la frecuencia de recolección, quejas como tal, disposición final del mismo, donde pues hasta la fecha no hemos tenido ninguna respuesta como autoridad ambiental de qué es lo que se está haciendo en el ejercicio de recolección de residuos sólidos.
2: No, un minuto, quería hacer una claridad, José. El establecimiento público ambiental es autoridad ambiental, pero el establecimiento público ambiental no tiene competencia en el tema de manejo y disposición final de residuos sólidos. No tiene competencia. Y ojo, si ustedes realizan alguna actuación en función de ese sentido, pueden incurrir en una extralimitación de funciones. Ojo con eso. O sea, son ustedes autoridad ambiental urbana y suburbana. En materia de residuos sólidos, servicios públicos, no tienen esa competencia. La ley 142 no se la da, y por eso existen unas competencias, por eso existe una interventoría. Por ejemplo, en el tema de lixiviados, quien debe ejercer el control es la misma interventoría o supervisión, porque pues revisa cómo están los filtros, porque es un tema de filtros, y si los filtros están fallando, la interventoría tiene que requerir a la empresa prestadora de servicios públicos, que es lo más fundamental. Si hay un tema de emisión, ¿es por qué? Porque los vehículos están fallando. ¿A quién le corresponde? A la interventoría o a la supervisión requerir a la empresa y hacer el proceso. Si hay un tema por la reducción en la frecuencia de los residuos sólidos, no son ustedes competentes. La interventoría, la supervisión. Entonces, sí es, y tal vez hasta por eso, la misma empresa no les ha dado respuesta, porque están incurriendo en un ejercicio que no les compete. Ustedes son autoridad ambiental. Entonces, de verdad, es importante que tengamos esto, porque a veces, y no sucede solamente con ustedes, con el EPA, muchas veces en la mayoría de las ciudades con población superior al 1 millón de habitantes o distritos, como el caso de Buenaventura,

0: Llega un momento en que se cruzan esas funciones, ¿sí? Pero eso para que lo tengan muy en la cuenta porque pueden incurrir en ese error. Gracias.
1: Sí, cabe mencionar que al inicio, pues digamos, de mi intervención lo mencioné, que no éramos los prestadores directos del tema de recolección y disposición final de los residuos sólidos, ¿cierto? Entonces nosotros bien sabemos que cuando existe esta problemática ambiental de la inadecuada recolección y disposición final del mismo, estos recursos naturales se ven afectados. Entonces nosotros como autoridad ambiental lo que tenemos que velar es por la conservación de los mismos dentro de nuestra jurisdicción. Entonces cabe claridad ahí. Muchas gracias por el aporte, señor Oscar, sino que hay que dejar también claridad de la respuesta que se ha dado.
2: Muchas gracias.
3: Claramente, perdóname, Lucho, más claramente es que la empresa no tiene que ver con lo del contrato, es lo que dice el doctor Murillo, pero con el efecto de contaminación, sí, que produzca ese contrato o esa, eso sí, que es...
2: Por ese lado hay una competencia, claro, directa. Claro. Muy bien. Se tiene zonas de difícil acceso, porque uno como medio de comunicación escucha que en el barrio X no ha pasado el carro recolector hace una semana, hace 15 días. Están identificadas cuáles son las zonas de difícil acceso, pero la comunidad paga mensualmente la factura. Se han identificado cuál es el procedimiento de descuento por esas zonas que no son atendidas e incluso las zonas que no reciben el servicio de barrido.
4: Nosotros realizamos un piloto en la Comuna 12, que es la más afectada en materia de recolección de los residuos sólidos domiciliarios. Hicimos recorrido en todos los barrios de la Comuna 12 con cada uno de los presidentes de la Junta de Acción Comunal. Hicimos un diagnóstico de los sectores que el carro realmente no circula por obras de alcantarillado, obras de pavimentación, por dimensión de sectores. Ya el diagnóstico está arrojado, ese diagnóstico se mandó a la empresa para mirar, porque en ese sentido, por la capacidad operativa del despacho, tomamos como referente la comuna número 12, y efectivamente es la comuna donde más quejas nos llegan. Vuelvo y repito, no formalmente, es por un grupo de WhatsApp que tenemos, porque también hay que dar claro que toda la información que llega a la oficina por medio de las quejas de la comunidad no llega formalmente, sino que llegan es por vía WhatsApp, registros fotográficos. La gente no acostumbra, lo hablo desde la oficina de medio ambiente, no llegan a los correos electrónicos las quejas, sino que llegan, vuelvo y repito, por chat,
2: ¿sí? Y ustedes son los que a los medios los conocen, porque hay que recordar que el actual operador, a diferencia de lo que hacía BMA, no ha informado esas líneas directas de comunicación y de servicio al cliente.
4: Exacto. Entonces nosotros con esa información le suministramos, le damos alcance al operador de aseo para mirar de qué forma se puede empezar a subsanar eso. Hacemos un informe de seguimiento, lógicamente, y ese le damos transferencia del mismo informe a quien funge como delegado de la parte jurídica del contrato, que es la oficina asesora jurídica, y ellos a su vez son los que toman la competencia de mirar si se hace traslado de la misma a las entidades pertinentes de seguimiento y control al servicio de aseo.
2: Doctor Ginás, en Marcos Asesoría, ¿tiene ese conocimiento de qué porcentaje de Buenaventura Urbana se está dejando de atender por los problemas que existan? ¿Y hasta qué punto hay la posibilidad, de acuerdo a la norma, Ricardo, a su comunidad ahora interviene respecto a eso, que la gente pueda acceder a un descuento por un servicio que no se le está prestando?
5: A ver, Buenaventura desde su génesis, digamos que es bastante particular en términos de crecimiento. Creo que para nadie es un secreto. Aquí cualquiera, una retroexcavadora de llantas y vaya a abrir una vía. Eso afecta muchísimo el tema de la movilidad. Nosotros no recogemos en carros pequeños, recogemos en vehículos que por sus características pesan aproximadamente 15 toneladas. Aparte de eso, miden fácilmente 3 metros con 60 de altura. Entonces, desde inestabilidad en vías hasta radio de giros, techos por fuera de línea de paramento, cuerdas de diferentes servicios públicos que están por debajo de la altura establecida en la regulación, que es 4 metros 30, afectan el desarrollo cotidiano de la operación. Ese es un tema que está ampliamente expuesto. Una comunicación que nosotros internamente la llamamos el cartapacho, donde mediante eso se establecen, digamos, cuáles son las afectaciones en un periodo de tiempo o los aspectos que nos están afectando el normal desarrollo. Sin embargo, pues nosotros procuramos darle contingencia a ese tipo de situaciones. En este caso, creo que el doctor Murillo hablaba lo del tema de los... Ah, bueno, también usted, señor periodista, hablaba de los sitios o de las basuras que se recogen en las zonas palafíticas. Nosotros los convenios los mantenemos. En este momento no recuerdo cuántos son. Darle contingencia a ese tipo de situaciones. En este caso, creo que el doctor Murillo hablaba lo del tema de los... Ah, bueno, también usted, señor periodista, hablaba de los sitios o de las basuras que se recogen en las zonas palafíticas. Nosotros los convenios los mantenemos. En este momento no recuerdo cuántos son. Deben ser muy cercanos a los 20 convenios de palafitos, que pues básicamente lo que hacen es que las zonas palafíticas sacan los residuos hasta donde el vehículo recolector los puede recoger. Obviamente tenemos cosas por mejorar ahí. Seguramente habrán otras zonas que pueden ser objeto de esa metodología. Adicionalmente hay un vehículo que recoge en zonas de difícil acceso, que por cierto hoy lleva 3 horas y media parada por un enfrentamiento que hay en el Progreso. El carro está hace 3 horas parado, ya creo que salió hace más o menos unos 20 minutos, me acaban de informar. Todo ese tipo de situaciones nos afectan el servicio. Sin embargo, pues nosotros somos una empresa especializada y somos una empresa que debe tener, digamos, músculo técnico para suplir ese tipo de necesidades, y por eso reitero, estamos trabajando. Todos los días estamos trabajando, cada día hacemos acciones de contingencia, cada día hay reuniones con la supervisión, la supervisión de nosotros, la operativa, cada día nos reunimos con el área social, con la niña Ingrid que está por allá, con el resto de colaboradores, con el equipo de mantenimiento, y estamos trabajando en eso. Pero más allá de lo que hoy por hoy está pasando, creo que pues digamos hoy que se está hablando dentro de este conversatorio con total tranquilidad, yo en lo personal estoy hablando muy tranquilo porque venimos para dejar un punto de partida. Creo que hay que hacer la reflexión de qué es primero, es el huevo o la gallina. ¿Por qué echarle la culpa hoy solamente al operador cuando parte de los problemas, digamos, en temas de, y no solamente en temas de saneamiento básico, sino en muchas otras medidas pueden obedecer a temas de planificación? Entonces, es cuestión de, así como decía el doctor Murillo, lo del tema del PEGIR, pues también comenzar a entrar a evaluar los planes de ordenamiento territorial para que se verifique con claridad cuáles son las zonas de expansión, que se puedan de manera clara establecer, mire, por acá va a crecer, ese es el dimensionamiento de la vía, estos son los usuarios, ojo con las cuerdas, y que podamos ir nosotros aumentando la cobertura, que hoy por hoy, si la memoria no me falla, debe estar cerca del 98% del área urbana, y que nos pueda de una manera planificada y no solamente reactiva, que podamos salir a atender las diferentes situaciones. Sin embargo, seguimos trabajando. Las cosas que en su momento se hicieron bien con Buenaventura Medio Ambiente, empresa a la que extraño porque es casi que la primera y única empresa con la que he trabajado, hizo cosas buenas, cosas que fueron muy experimentales, cosas que en muchas oportunidades salían del cuadrante de lo que es el servicio a nivel nacional, pero que funcionaron. Y si hoy por hoy es necesario reactivarlo, aumentarlo, pues se hará. Será nuestro trabajo eso.
2: Entonces, el 2% dicen ustedes que en promedio diario se deja de recoger.
5: No. La cobertura en área geográfica.
2: ¿Y cuál es el porcentaje diario de sectores en Buenaventura que se dejan de recoger? Diariamente, un promedio.
5: Eso tendríamos que medirlo en el total de toneladas potencialmente producidas versus total de toneladas efectivamente recolectadas, que en este momento, como les decía al principio, estamos hablando de más o menos unas 210, 220 toneladas en promedio por día. Obviamente tiene picos en primera frecuencia y bajas en segunda y tercera frecuencia. Entiéndase, lunes y martes primera frecuencia, miércoles, jueves, viernes y sábado segunda y tercera frecuencia. Entonces entrar, pues a yo decirles en este momento es el 100% o es el 90% sería irresponsable y irrespetuoso de mi parte. Sabemos que hay carencias, vuelvo y reitero, sabemos que tenemos que seguir trabajando. Lo que sí les puedo decir con un ejercicio meramente matemático es que los últimos días, y esperamos que la tendencia siga siendo la misma, a que la producción en cuanto a recolección siga siendo por encima de las 200 o 220, que es lo que venimos manejando, y que podamos ir mitigando esos impactos en las zonas que por los retrasos, por los impactos o por todo lo que se quieran dilgar, pues está siendo impactado, porque es una realidad. Nosotros

0: nosotros tenemos identificados algunos sectores en los que tenemos situaciones y hace parte de nuestro objeto de supervisión, barrios como el Oriente, la Comuna 12, que tenemos que trabajar, pero esto es un tema muy sinérgico porque yo les hablo específicamente de Comuna 12. La gente suele minimizar, pero si nosotros no tenemos cómo acceder al barrio, por ejemplo, frente a la cafetería o bueno, a la panadería de Las Palmas, si nosotros no tenemos, si difícilmente una moto puede meterse hacia el barrio, pues un compactador es mucho más complicado. Entonces toca entrar, ir, mirar por dónde puede entrar, cómo puede entrar. Si el concesionario no tiene un plan de manejo ambiental y no nos informa, vamos a romper aquí, vamos a sensibilizar aquí, o si el ente ambiental entonces no se va y se hace una visita conciliada, entonces es mucho más complicado. Reitero, comenzamos a trabajar solamente sobre temas reactivos y no sobre temas de planificación que debería ser como se deben hacer las cosas. Entonces estamos dispuestos, la articulación y el vínculo, además de casi que de vecindario, porque somos vecinos de la Independencia y del 6 de enero, pues digamos que hemos tenido una sinergia importante con Derwin. Prácticamente 10 o 15 veces al día nos cruzamos información, porque él es el canal, digamos, de la administración con el operador. Y mi trabajo aquí en este momento es dar respuesta y buscar alternativas para que el servicio se mejore. Y no estoy cerrado absolutamente a ninguna medida, siempre que esté dentro de nuestro resorte, de nuestra responsabilidad, pero partiendo de la base que hay otros entes que también tienen que cumplir su responsabilidad.
1: Muy bien, vamos a darle la oportunidad al compañero Cristian Abadía para que formule la pregunta y luego pasamos al público de manera ordenada, de acuerdo a los tiempos. La sugerencia es preguntas, ya no más diagnósticos, sino preguntas precisas y que designen quién responde la pregunta para que no respondan todos los panelistas y así tengamos más oportunidad de escuchar respuestas. Cristian.
2: Luis Antonio, hay una pregunta que se hace a la comunidad muy frecuentemente, es, no sé a quién le compete, que cuando viene algún personaje nacional se activan los protocolos de limpieza de la ciudad, como la vez que pasó cuando vino la primera dama, cuando vino el presidente de la República, sectores de la autopista Simón Bolívar, que son conocidos focos, como el ubicado en la calle Gaitán, ese es uno. Están los de debajo del puente vehicular y otros puntos más de la ciudad. Entonces, y otro tema es, ¿qué pasa con eso? ¿Por qué se activan cuando vienen personajes de la vida nacional? Y otros, el costo del servicio, ya lo decía Luis Antonio, por lo menos hay una persona que le cobran 43.026 pesos que viene en la factura de servicio de energía. Ante las fallas que hay en la recolección, en la demora, hay, de pronto, reitero, hay un punto de reducir este cobro que viene estándar o viene fijo en la factura de servicio de energía.
1: Es decir, ¿por qué cuando hay visitas presidenciales se hace un trabajo de aseo y por qué no se activa ese plan para que sea diario? ¿Qué tan difícil es, Néstor?
0: Bueno, pues realmente la ejecución de planes de contingencia, pues digamos que la forma de trabajar cuando hay ese tipo de visitas sí es diferente, no podemos entrar a decir que no. Sin embargo, hay una particularidad y pues digamos que con la tranquilidad que me caracteriza, y es que también cuando hay ese tipo de visitas la movilidad mejora. Yo en lo personal, en la última visita presidencial aproveché y viajé a Cali porque la vía estaba fluida. Entonces eso facilita la ejecución de las actividades. Obviamente cuando se ejecutan ese tipo de cosas, cuando tienes una línea base donde tienes el servicio, digamos algo complejo, pues la diferencia es mucho mayor. Esperamos que con el paso de los días eso se pueda minimizar, para que lo que hoy se ve como un plan de contingencia, digamos extraordinario, pues se vuelva ordinario para nosotros. Y con respecto a las acumulaciones en ciertos puntos, es importante establecer que por temas regulatorios hay unos puntos que se denominan puntos críticos, que si la memoria me falla, Buenaventura tiene 120, que están debidamente censados y remitidos al ente territorial y que no son solamente objeto de recolección, sino también de actividades de seguimiento y control. Con respecto al tema de las tarifas, pues son las tarifas que están, reguladas y autorizadas por la CRA. En este caso, pues yo no voy a entrar en debate si es mucho, si es poco, no es mi trabajo, lo mío es un tema meramente técnico.
1: Muy bien, ese espacio es un conversatorio que ha sido planeado por la APP1, pero con la oportunidad de intervención de la comunidad y sobre todo del público que está aquí presente. Elber, a ver si nos ayudas un poco en torno a el orden y quiénes son las personas que van a tomar la palabra para que también participemos. No podemos todos, es imposible, porque el tiempo es corto, pero sí poder determinar preguntas precisas sin diagnóstico, sino preguntas que vayan al grano.
3: Bien, ya vamos a pasar a las intervenciones. Ricardo, pregunta rápidamente, por favor.
4: Bueno, cordial saludo para todos los presentes. Tengo tres temitas brevemente. Lo primero, con 20 vehículos funcionando totalmente, créeme que no necesitaríamos de más. Se lo dice alguien que sabe y que conoció muy bien lo que decía el ingeniero aquí. Sería perfecto. Si los 20 vehículos están funcionando, no tendríamos necesidad de traer más vehículos y, sobre todo, hace rato venimos haciendo esa sinergia de conocerlos. No los conocemos. Para nosotros, no sabemos cuántos están funcionando. Lo siguiente, no es excusa para ustedes los trabajos de la vía, porque como empresa, cuando este contrato de Pacífico Limpio solamente lleva año y 6 o 7 meses y la vía ya se estaba construyendo. Ustedes sabían que eso es problema de la vía. La administración también lo sabía. Entonces no podemos decir eso. Para las zonas, obviamente, para la fítica, se sabe que hay unos vehículos especiales. Así como cuando vienen otros funcionarios, no es cierto que el plan funcione desde la hora cero, no. El plan funciona en el momento en que llega un funcionario, se habilita la vía, pasó la caravana y listo, pero sigue normalmente, sino que ese día ustedes buscan todo tipo de vehículo para hacer uso y recolección, que cuando nosotros los líderes sugerimos, dicen que esos vehículos no son apropiados porque no cumplen con los requisitos, con los estándares, pero cuando vienen otras autoridades, ahí sí. Entonces, ese tipo de respuesta quiero que los dos le respondan, la alcaldía en representación y Ginás. Lo otro, miren, aquí está. Yo diría que la respuesta y la pregunta a todo lo que ustedes han dicho que es una falacia, con todo respeto. Miren, en el mes de mayo se hizo el último paro minero aquí en Buenaventura. Fue del 19 de mayo al 23, entre la zona limítrofe del municipio de Buenaventura y el municipio de Agua, donde no generaba ningún tipo de afectaciones acá en el botadero, en el basuro. Y créanme que esa fue como la puerta que se abrió para mayor recolección. Ahí fue donde empezó todos los problemas. Miren, no teníamos ningún problema de movilidad porque eso era totalmente despejado. Y a partir de ese momento fue donde se presentó el mayor retraso y cúmulo de residuos. Y eso lo sabe muy bien Dervin, porque eso lo hablamos en una reunión, se lo dimos a conocer inclusive también a la señora alcaldesa y a todos los presentes. Entonces quiero respuesta ante ello. Si tuvimos prácticamente una semana en la que no hubo ningún impedimento, entonces ¿por qué tuvimos ese retraso? Desde ahí empezó a colapsarse la Comuna 12, la Comuna 10 y todos los demás.
3: Tratamos.
4: Y la afectación son 50% hoy no se está recayendo. Entonces quiero respuesta sobre ello, ¿por qué allí no hubo reacción?
0: Bueno, Ricardo, los tiempos de afectación por la movilidad nosotros los tenemos identificados y expuestos. Si están o no de acuerdo, si creen o no, pues no podemos entrar a debatir el tema. Lo que sí es un hecho es que la afectación está. Que no es el único argumento, también es cierto. Que si tuviésemos absolutamente todo el tiempo todos los vehículos operando, no necesitaríamos más, también es cierto. Precisamente por eso estamos trabajando. Pero los 20 vehículos que tenemos asignados no necesariamente tienen que estar todo el tiempo funcionando. Han habido afectaciones y precisamente por eso es que tenemos un equipo de mantenimiento para salir a atender las novedades mecánicas y seguimos trabajando en ello. Seguiremos trabajando en ello, seguiremos mejorando con el tema de mantenimiento, seguiremos mejorando con el tema de los tiempos de recolección, seguiremos apretando a quien corresponde para que nos ayuden con el tema de la movilidad, porque es un derecho fundamental que claramente está establecido en la Constitución Política y no solamente es para la recolección de las basuras, sino para cualquier otro tipo de novedad que se tenga en el territorio. Y eso es un tema que nadie puede negar. Que para unos impacte más o impacte menos en la calidad es totalmente respetable, pero es en este momento uno de los principales aspectos que nos generan la afectación. Vuelvo y reitero, no significa que sea la única situación que tenemos que surtir y en la que tenemos que trabajar para mejorar el servicio. Y precisamente por eso estamos acá, para nosotros esta reunión es línea base, estoy tomando nota y comenzaremos a trabajar partiendo de esas bases.
3: Bien. ¿Alguien tiene una respuesta?
5: Solamente manifestar que cuando tenemos ese tipo de visitas del nivel nacional, igual como muchas otras solicitudes, nosotros hoy tenemos más de 60 actuaciones en lo que va de la vigencia 2026 relacionado con traslados por competencia, solicitudes de acompañamiento, urgencias en la recolección de los barrios. Entonces quiero manifestarte que cuando llegan todo tipo de solicitudes, lo que yo hago es darle transferencia por competencia a la empresa Pacífico Limpio, pues como vocero e intermediario de la alcaldía con la comunidad, y que no es un tema preferencial solamente del despacho, sino que vuelvo y repito que en el marco de la competencia que tengo como supervisión técnica del mismo, lo que hago es refrendar todo tipo de actuaciones, que es el respaldo que tengo como expediente en relación a las gestiones y solicitudes que se le hace a la empresa prestadora de servicio de aseo. Y todo el mundo sabe, o las personas que me conocen siempre se han dado cuenta que yo he estado de carta abierta a servir como intermediario para poder flexibilizar el tema de la recolección de servicio de aseo en la ciudad de Buenaventura.
3: Bien, pregunta rápida. Perdón, ella adelantó.
6: Muy buenos días para todos y todas los presentes aquí. Una preguntita relacionada con, vuelvo y repito, la pregunta que hizo el periodista Antonio Klinger, sobre conociendo que tenemos accesos, impedimento a algunas calles que no tienen la accesibilidad móvil. ¿Cuál es esa estadística que ustedes tienen y por qué no se han tomado unos planes de contingencia para mitigar toda esa cantidad de volumen que esas vías que no hay acceso tienen? Gracias.
5: No. Él va a responder. No, perdón. Yo no soy asesor de la empresa, pero él me está diciendo que yo hice un piloto que hicimos en la Comuna 12, y eso quiero refrendárselo a la compañera Sol. Él ya va a responder, claro. Pero quiero decir, porque es que tiene que quedar claro, nosotros, a pesar de todas las dificultades, el trabajo lo venimos haciendo. Y todo el mundo sabe que yo soy una persona que he trabajado 24/7 conforme a tratar de mejorar el tema de servicio de acción en la ciudad de Buenaventura. Entonces quiero manifestar a la compañera Sol de que nosotros hicimos un piloto en la Comuna 12, que ya lo mencioné anteriormente, usted recién acaba de llegar, donde hicimos un trabajo con gobierno, con tránsito, oficina de ambiente, para mirar el tema de cómo está el acceso en los barrios de la Comuna 12, y a ellos ya se les suministra información como punto de referencia para que hagan el mejoramiento del servicio, porque ellos no tienen la información completa de relación cómo está el tema de la descripción de acceso en toda la ciudad de Buenaventura, en 12 comunas. Entonces, por eso yo hago la intervención de que nosotros ya hicimos un primer avance en relación a eso, y que ellos tienen que tratar de mirar cómo hacen el trabajo en las demás comunas de Buenaventura.
0: Le complemento un poquito. Por eso cuando hice la intervención de la capacidad instalada, les especificaba que tenemos vehículos de diferentes características. No solamente tenemos vehículos tipo compactador de 14 toneladas, que son los grandes de los que le hablaba, que eran 12, sino que también tenemos 3 vehículos de troque sencillo, que son vehículos que cargan 8 toneladas. Son vehículos que con carga y todo pueden pesar 18 o 20 toneladas, y normalmente esos son los vehículos que tienen mejor radio de giro y se utilizan en las zonas que son más complicaditas. Adicionalmente a eso tenemos volquetas tipo roll-off, ampli-roll, que son utilizadas en ese tipo de sitios, y que tenemos evidencia de que se han utilizado en avenida, en diferentes barrios, en algunos focos de la Comuna 12, en la entrada a mi finquita. Hemos tenido también acompañamiento de la administración en muchas oportunidades con maquinaria amarilla. Eso es un tema que no se puede desconocer. Si hay cosas por ajustar, pues este es el escenario, identificar. Y yo en lo personal me comprometo a que si tengo que hacer un recorrido con alguien y con la parte de operaciones, lo haremos. A eso me comprometo, también está Ingrid, y de manera objetiva y en términos meramente de ingeniería, si hay que hacer ajustes en la logística, pues es nuestra responsabilidad hacerlo.
3: Mire, quiero comentar lo siguiente. Por favor, si me prestan atención. Yo sé que todos quieren participar. De pronto está hablando alguien, me levanta la mano insistentemente. Yo no puedo cambiar el orden de manera, digamos, arbitraria. Quiero ir poco a poco, de acuerdo a los que observé que levantaron la mano, pero si hay alguien que, por ejemplo, el concejal me está levantando la mano porque él quiere sobre ese tema particular, pero... Venga, no, discúlpeme. Las contrapreguntas, en el momento que estén respondiendo, me va a quedar difícil irme saltando el orden cada vez que alguien quiera. Entonces, esperemos el orden sin perder la idea, ¿ok? Sin perder la idea, porque cada vez que haya una contrapregunta, algo que esté respondiendo, entonces voy a saltar el orden. Nuevamente, pregunta rápida, pregunta y respuesta. Bueno. Ok, al final tenemos conclusiones y observaciones. Por favor. Pero... Por eso. Si usted quiere una oportunidad para hablar con él... Ah, bueno, pues es que eso es lo que estamos haciendo, dándoles espacio para que hablen y participen. Pero no podemos imponer tampoco.
7: Bueno, Diana Tenorio, de la Acción Comunal de Buenaventura. Pues ya hablaron del plan de contingencia y él está diciendo que va a hacer las acciones de mejora. Le pregunto a la DTA, ¿usted ya ha estudiado y tiene a la mano ese plan de contingencia que solamente se hace efectivo cuando llegan visitas del Gobierno Nacional? Y aparte de eso, felicitar también a la DTA por hacer el trabajo de la mano con la comunidad, de tener ese grupo de WhatsApp, pero debe haber una línea efectiva para que la comunidad pueda establecer sus quejas, reclamos y peticiones. Gracias.
5: Listo. Sí, nosotros, todas las veces que hemos solicitado los planes de contingencia, pues ellos lógicamente lo envían, pero también es importante manifestar a la compañera Diana que la comunicación con la comunidad es permanente, eso es muy cierto, y nosotros, vuelvo y repito, que lo que habla en sí son los expedientes, son las evidencias, y efectivamente, como lo acabé de mencionar, nosotros tenemos ya más de 60 actuaciones en lo que va de la vigencia relacionada con todas las quejas que nos llegan, pero las quejas no llegan formalmente a los correos. Voy a hablar del correo ambiente@buenaventura.gov.co. No llegan las quejas. Y podemos sentarnos en el correo y mirar todas las quejas que nos llegan por el incumplimiento al servicio de aseo, son vía WhatsApp, no nos llegan por correo electrónico.
3: Aquí quiero hacer una aclaración, Derwin.
1: Ustedes tienen una y ustedes otras. ¿Ustedes cuántas quejas han recibido?
3: Bien. Bien, perdón, moción de orden. Derwin dice que no llegan los correos. Ojo, ¿la gente no escribe?
5: No, la gente a la oficina de ambiente no le escribe manifestando la queja formalmente.
3: ¿Y a través de qué canales han difundido ustedes el correo electrónico?
5: A Derwin le llegan todo vía WhatsApp por registro fotográfico.
3: Pero entonces ahí hay que aclarar algo, Derwin. Usted dice que tiene contacto con la comunidad a través de ese WhatsApp. Es muy diferente con la ciudadanía, porque tiene que ser de un contexto más amplio. Nosotros claro. No estamos en el WhatsApp. Yo quiero, brevemente, antes de pasar a la siguiente pregunta, Ingrid, venga, por favor, un momento. Ingrid nos va a ayudar en el tema de información a través de cómo se recepcionan las quejas. Porque, también quiero decirle algo, yo hice un ejercicio en la emisora, me facilitaron el correo, llamamos un día al número, la persona nos contestó al aire, nos dio unas explicaciones de horarios y demás, y el correo electrónico, luego con ella, me senté, lo confrontamos y todo, rebotaban los correos. Nunca llegaban por la página. Entrar a la página y dejar una queja era imposible. Y entonces ustedes no revisan eso. Y en una reunión se dijo que como no tenían suficientes PQR, entonces todo estaba funcionando bien porque no recibían quejas. ¿Qué quejas van a recibir si el sistema no funcionaba?
8: Muy buenos días. Gran parte de las personas que están aquí, pues por mi ejercicio en el área social, ya me conocen. En este momento yo estoy, digamos, con la responsabilidad de gestionar las peticiones, quejas y reclamos que recepcionamos en la empresa. Efectivamente, lo que reporta Elber se presentó, inmediatamente conocí la situación, fue notificada al área encargada y se corrigió. Al momento ustedes pueden consultar y presentar cualquier tipo de queja en la página de nosotros. Ustedes ingresan a la web, colocan Pacífico Limpio, ahí va a aparecer nuestra página web y por allí ustedes pueden presentar sus peticiones, quejas y reclamos. Actualmente, cuando nosotros hacemos los ejercicios con comunidad, que también yo he insistido mucho en ese aspecto, nosotros socializamos nuestros canales de comunicación. Además de la página, tenemos el correo electrónico de la empresa, tenemos una oficina física que, diciéndoles la hogueña, estamos frente a Almaviva, a la altura de Santa Cruz, y también contamos con una línea telefónica donde pueden presentar sus solicitudes en relación al servicio. Claro que sí. Bueno, entonces la página web sería pacificolimpio.com. El correo electrónico, atencionalcliente@pacificolimpio.com. La línea de celular, 311-459-7437. No recibimos llamada vía WhatsApp, tiene que ser la llamada normalito. ¿Y cuál? La línea, 311-459-7437. Sí, señor. Horario de atención de lunes a viernes, desde las 7 de la mañana hasta mediodía y nuevamente de 2 de la tarde hasta las 5 de la tarde. Por ahí le recepcionamos.
3: Muy bien, muchas gracias, Ingrid. Sí, claro.
5: Sí, compañera, como le mencioné, nos llegan los planes de contingencia y cuando efectivamente no se hace cumplimiento de los mismos, se elabora el respectivo informe, ¿sí? Y todo ese informe está reposado en el expediente con copia a quien tiene las funciones jurídicas de la supresión del contrato. Como lo acabé de mencionar anteriormente, yo no me puedo extralimitar de las funciones de la delegación técnica que tengo porque estoy encaminado de mano en la ley 91 del 93 bajo un decreto de delegación. Quien tiene la competencia de dar traslado a las entidades de control como la Superservicio y o la delegada para saneamiento básico y de vivienda es la Oficina de Asesoría Jurídica en el marco del decreto 0080 del 2025. Por eso, si necesitan información, todo lo tengo respectivo en el expediente, que ahí está conforme a toda la información que se le solicita a Pacífico Limpio, y cuando miramos que no se está cumpliendo, pues hacemos el respectivo informe, damos traslado por competencia, pero también a su vez hacemos todas las solicitudes que nos llegan por parte de la comunidad a las entidades competentes y a la empresa prestar el servicio de aseo.
3: Bien, siguiente pregunta.
9: Muchas gracias, Elber. Lamentable que no tengamos mucho más tiempo para intervenir, pero bueno, primero, es la segunda vez que me encuentro con funcionarios de Pacífico Limpio, Ingrid, la segunda vez, con el señor Néstor Ginás, la primera vez. Mi primera pregunta es para el señor Néstor Ginás. ¿Por qué ustedes no asisten a las convocatorias que hacen los entes competentes en el distrito? En este caso, el Consejo Distrital. Yo fui la ponente del control político para funcionarios de la alcaldía y el llamamiento a la empresa Pacífico Limpio. La primera vez no se presentaron. La segunda, ustedes nos mandaron una carta solicitando que la funcionaria estaba fuera del país y que reprogramáramos. Reprogramamos, no se asistió. La Comisión Cuarta de Acción Social y Derechos Humanos dijimos, convoquémoslos por tercera vez. Se les convocó, ninguna carta de excusa, no se presentaron. La Contraloría Distrital, por dos veces consecutivas, también los llamó a sentarse en la mesa para hacer la revisión y no asistieron. Yo quiero escuchar del doctor Néstor Ginás por qué no asisten cuando los entes de control se les llama. La segunda pregunta es, ¿tienen al día actualizado, elaborado el PEGIRS? ¿Existe? Tendría muchas otras cosas que decir, pero preguntas concretas me dijeron y me quedo allí.
3: Gracias, concejal.
0: Bueno, honorable concejal, lo primero es, mi formación es ingeniero, no soy abogado, no hago parte de junta directiva, asumo yo que es una posición del representante legal. No sabría decirle cuál es el argumento. Mentiroso sería venir a decirle X o Y. Uno. Dos.
3: Moción de orden.
0: El plan de gestión integral de residuos sólidos, que en este caso es la sigla que usted habla, que es PEGIR, no depende del operador. Nosotros participamos en las mesas técnicas en las que yo precisamente era el delegado por parte del operador. Tuvimos muchos escenarios en los que participamos todos. Realmente en este momento no sé si formalmente está adoptado, si no está adoptado. Es una tarea en la que me pondré. A lo mejor Ingrid está un poquito más empapada del tema. Sabemos que todo está sujeto de mejoras y seguramente este no será la excepción. El plan de gestión integral de residuos sólidos para el operador es la carta de navegación en la que nos establece qué tenemos que hacer y qué no tenemos que hacer o hasta dónde tenemos que hacer. Entonces lo voy a mirar. Yo hasta hace unos días estuve muy en temas de asesoría, ahora estoy un poquito más en la parte operativa, por eso con conocimiento de causa podré comenzar a responderles en lo que se viene y por un tiempo, pero no tengo el retrovisor para darle necesariamente las respuestas anteriores. Aprovecho para decirles que yo debo ausentarme, tengo un compromiso médico. Me da mucha pena con todos ustedes. Yo llegué aquí a las 8:15 y tenía disponible 3 horas y media. No, es que tengo un tema médico. Tengo a las 11:15. Bueno, listo, a las 11:15 me voy. Como quieran. Bueno, 11:15 me debo desplazar.
3: Por favor, moción de orden.
10: Muy buenos días. Comunidad, panel de periodistas que hicieron este conversatorio muy grato para Buenaventura. Necesitamos es que en el marco del respeto, el respeto se da siempre usted hacia nosotros y nosotros hacia ustedes, con la verdad. Si decimos una falacia, lo está faltando el respeto y tenemos que tragárnoslo y esperar este momento, y muchos están aquí para eso. Doctor Ginás, la verdad es esa. La pregunta es, tenemos conocimiento de que existen 20 vehículos, de los cuales 3 están obsoletos ya para chatarrizar. Solamente funcionan hace 2 meses 5, y hace una semana funcionan 2, o sea 7 para 500,000 habitantes. 2 volquetas. Usted dice que son 210 toneladas que se generan en Buenaventura. Si estuvieran las 210 toneladas y los 20 vehículos, una regla de 3 simple, en cada carro se caben 17 toneladas. Entonces todos los días se recogería en Buenaventura toda la basura. Toda. Entonces, por favor, más respeto. ¿Cuánto es la repregunta? Otra pregunta. ¿Cuánto es la nómina de personal operativo que usted tiene? ¿Cuántos conductores? Entonces, ahí no necesitamos es que haya atacarlo. Soluciones. Con lo que recaudan ustedes mensual, pueden comprar 5 vehículos cada mes. Póngale sentido a Buenaventura y Amor, por favor.
3: Más concretos en las preguntas, por favor.
0: Bueno, no sé realmente de dónde sacan la información de que solamente hay 2 vehículos. No voy a entrar a debatir si eso sí no. Tenemos 20 vehículos, reitero, 12 vehículos doble troque, 3 vehículos sencillos, 5 volquetas. Eso es lo que hay. Con eso se recoge Buenaventura, con el personal que se tiene y con la minimización de los aspectos exógenos que tiene el servicio, se puede recuperar. En esas estamos, para eso estamos acá. Lo único que me queda por decirles es que mi trabajo es que con el paso de los días el servicio mejore. A eso vine, a eso volví. Soy de Buenaventura y me duele Buenaventura.
3: Perdón, un segundo. Voy a pedirle un favor a todos, con todo el respeto, ustedes saben cómo soy yo. Termina la respuesta del caballero y pregunta quién, la persona que continúa. Pero es que ustedes no me pueden de pronto presionar de alguna manera que le entregue el micrófono a uno o a otro. Vamos en el orden que fueron levantando la mano. Entonces, les pido el favor. Si el señor se va a retirar, pues ya yo no puedo hacer nada. Pero, por favor, yo no puedo darle prioridad absolutamente a nadie. aquí hay muchas personas que llegaron temprano, que hicieron su diligencia y todo. La idea es que todos pregunten, pero por favor, no puedo dejarme presionar frente a que le tengo que entrar el micrófono a una persona en particular. ¿Ok? Les pido ese favor. Termine, por favor, y avanzamos con la siguiente.
0: Sí, bueno, les decía que con la capacidad instalada que hay hoy y con la minimización de los otros aspectos, de la mano obviamente con nuestra gestión y con la supervisión y con las contingencias y todo, el servicio tiene que tender a mejorar necesariamente. No sé qué más decirles, realmente eso es lo que hay, eso es lo que estamos trabajando. Y disculpa.
3: La segunda pregunta que le hizo.
0: No, pues realmente recuerdo el número de conductores, que en este caso son 18, el número de operarios realmente no sé cuántos sean, pero sí sé que está por encima de las 130 personas entre operarios de recolección y barrido.
3: Bien.
0: Le reitero y pues muy respetuosamente debo sentarme, va a quedar Ingrid, que es la coordinadora social. Ella tiene...
3: Mire, antes que usted se retire,
0: señor.
3: Y aquí voy a presentarle excusas a ustedes. Voy a presentarle excusas a ustedes porque nosotros pretendíamos contar con él hasta las 12 del día, que es la programación. No sabíamos que se tenía que retirar. Y quiero hacer unos comentarios antes que él se retire de lo siguiente. Usted ha venido hablando desde el inicio de 20 vehículos. Es una respuesta clara. ¿Cuántos vehículos tiene? Pero no nos ha dicho cuántos están realmente operando. Ojo con eso. Porque soy testigo... La semana anterior, un vehículo se accidentó y otro se varó en la vía. Cuando esos dos vehículos de los 20 se accidentan, se varan y no están trabajando, ¿quién los reemplaza? ¿Con qué vehículo los reemplaza? ¿No traen vehículos de otra parte? Rápidamente.
0: La operación de Buenaventura y el PPSA, el Programa de Personal de Servicio de Aseo, establece 14 rutas en primera frecuencia y 2 rutas en segunda frecuencia. Cuando tenemos situaciones... ¡Uy, fue madre! Cuando tenemos situaciones con el parque automotor, normalmente sale otro vehículo y hace el reemplazo.
3: No, ¿de dónde sale el otro vehículo?
0: De los 20 que se tienen.
3: Difícil ante las 100 horas que están perdiendo porque no tienen vehículos que vayan y vuelvan. Entonces, ¿de dónde sale el otro vehículo? Bueno. Rápidamente. Bueno, esas 100 horas de trabajo que están perdiendo, nunca han dicho cómo las reponen, cómo las recupera. Porque tenemos problemas en la vía, que usted lo ha dicho, es uno de los problemas. Pero cuando los problemas de la vía no se están presentando, ¿qué ocurre en la noche con la operación de descargue que se puede hacer en la noche? Tercero, usted ha responsabilizado desde que llegó a otros actores que deben hacer cosas y me da la impresión que la alcaldía está en una sociedad pero no es socio de ustedes. Porque muchas de esas responsabilidades las ha puesto en manos de la alcaldía, aunque no haya querido decirlo. Sobre tema operativo, si hay un trabajo en la vía y lo observé esta semana... y no han recogido en la Comuna 12 porque están trabajando en la vía y un solo carril, ¿cuál es el plan de contingencia para recoger, por ejemplo, en la noche? Y pasan 15 días sin recoger. San Antonio estuvo 17 días sin recoger. Y tengo que decirlo aquí públicamente, agradezcan que tienen a esta niña en la empresa. Si no fuera por ella, muchas cosas de comunidad, hace rato la gente hubiera pasado a otro plano, porque esa niña torea demasiado las cosas en la empresa. Tercero, Derwin Rosero, en la última entrevista que le hice, le pregunté, ¿ya hicieron el censo, Narciso, del parque automotor? La respuesta de Derwin fue, la empresa no nos ha permitido, no nos ha contestado, no hemos ido. ¿Cómo es posible que yo soy socio de una empresa y tengo que enviar un documento y esperar 3 meses para que me digan que puedo hacer una visita para constatar cuál es el parque automotor? ¿Son socios o no son socios?
0: Bueno, yo...
3: Perdón.
0: No, pero yo sí quiero dejar claro antes de irme, y es que creo que fui enfático y claro en que esto no es un tema solamente de la movilidad. Fui supremamente claro.
3: Pero no dijo cuáles eran los otros temas.
0: No, si nos vamos a poner a decir absolutamente todos los aspectos.
3: Es que esa es la idea, que lo digamos.
0: Pero bueno, ahí sí tendríamos que tener unos 3 o 4 días. Por lo pronto estamos mirando lo fuerte y lo que hoy por hoy más fuertemente afecta nuestro servicio es la movilidad. Sin embargo, también fui claro en que nosotros tenemos cosas que ajustar y por eso siempre les dije, estamos trabajando, seguimos trabajando, hemos pasado el servicio a la noche, lo hemos pasado el día, hemos ajustado carros, hemos volteado rutas, hacemos trabajo de campo. Ese es nuestro trabajo, estamos intentando ajustar lo que haya que ajustar para que el servicio mejore. Reitero, la responsabilidad no es de la administración, únicamente. Aquí todos tenemos que trabajar en pro del servicio y por eso estamos acá. ¿Listo? Entonces.
3: Pero, perdón, exacto.
0: Por favor,
3: Derwin habló de una caravana.

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8: Alexa, recordemos a los seguidores que continúan en la transmisión que el señor Néstor Ginás tuvo que retirarse por un tema de una consulta médica. Ya no está más en el recinto, pero se encuentra aquí
9: compañeros,
8: la encargada del área social, Ingrid Mosquera. Ingrid Mosquera, de la empresa Pacífico Limpio, está ocupando el puesto que dejó el doctor Nelson Ginás, quien se retiró del recinto por un tema de consulta médica.
9: Mire, mire, por favor, quiero recordarles que se está transmitiendo, todo esto está quedando en las redes, está quedando consignado en una grabación, por lo tanto, no se va a perder la información y esto va a llegar a unas conclusiones que le vamos a pasar a la empresa y a la alcaldía a través de la oficina asesora. Voy en este orden, aunque usted me ha dicho, perdón, Nicolás, usted me ha dicho que no iba a intervenir porque ya habían contestado la pregunta, entonces, ¿cede el espacio? ¿Cede? Voy en este orden. Ah, perdón, por favor, estamos al aire. Omar Naranjo, en el orden que me levantaron la mano, Omar Naranjo, el ingeniero Cabezas, Humberto Narcilo, y voy siguiendo hacia allá, Universidad del Pacífico. Ya voy porque los estudiantes de la Universidad del Pacífico también están aquí acompañándonos. Entonces, ay, el caballero, perdón. Discúlpeme, qué pena que no tengo su nombre. Omar, perdón, el caballero me había levantado la mano primero. Y llegó muy temprano, por cierto.
10: Muchas gracias. Señores, de todas formas, en lo que se ha dado y se está dando en este momento no es muy halagador. Pero creo que los que estamos aquí somos líderes de la comunidad con una respuesta hacia la comunidad. Queremos llevarnos la mejor respuesta de nuestra mesa de dirección, los periodistas y todos los funcionarios que tienen que deben ver con este tipo de las residuos de las basuras. no es solamente los barrios los que están perjudicados, es todo Buenaventura. Y yo me hago la pregunta y la siguiente: ¿cuál es el Buenaventura que encuentran los turistas? ¿Cuál es el Buenaventura que tiene la comunidad hace muchos años? Yo no soy bonaverense, yo soy payanés. Llevo 20 años viviendo en Buenaventura, resido en el barrio de la Nueva Floresta y me doy cuenta de tantas complejidades que hay, no solamente en la basura. Yo digo, ¿por qué pasa esto en Buenaventura? Buenaventura no es grande, Buenaventura es pequeño, pero en Buenaventura entran recursos para que en realidad Buenaventura le presente una buena imagen al particular y al bonaverense. Y yo digo esto y me disculpan, a Buenaventura no la quieren, porque si a Buenaventura la quisieran, no saldrían cosas malas y ejemplares a la comunidad y a ustedes mismos. Qué pena que en delante de nosotros sale una persona que debería haber estado completamente en su horario participando con nosotros. Muchísimas gracias.
9: Quiero recordarles que la convocatoria la hicimos 8:30, que es la hora que se permite el ingreso aquí al escenario. Algunos llegaron con nosotros antes de las 8 y se dieron cuenta que no pudimos ingresar, ¿cierto? Ni siquiera nosotros, los organizadores, nos permitieron pasar antes de las 8:30. Y para arrancar a las 9, lo hicimos 9:10, arrancamos la transmisión hasta las 12. Omar.
11: Bueno, un saludo para todos y cada uno de ustedes. Muchas gracias. Agradecerles a la gremiación de periodistas por esta convocatoria. Pero lamentablemente aquí ya se perdió todo. Quedó una vez más demostrado que la empresa de aseo, Buenaventura Medio Ambiente, que estuvo 20 años, no le importó la ciudad porque a los concejales los dejaron vestidos y engalanados cada vez que los invitaban o los citaban. Ahora Pacífico Limpio, que es la hermanita de Buenaventura Medio Ambiente, también a los concejales los dejan vestidos y a la comunidad. Pensábamos, porque traje todos estos documentos que tengo de los contratos de ellos, que Andrés Mauricio Morales Puentes, que es el representante legal de la firma, hoy por lo menos iba a estar, porque iban a estar los periodistas. Pensé que iba a estar el doctor Bioscar, que nos tiene enredado en todo esto, pero no está, porque aquí tenemos una cantidad de documentos que ni usted, que es el director técnico ambiental, los conoce, pero nosotros, gracias a Dios, hemos podido investigar. Pero no es excusa que la vía, porque es que este trabajo de la vía en la Comuna 2 se está haciendo apenas un par de meses. ¿Por qué no laboran después de la medianoche y concientizan a la comunidad que perdonen el ruido de los camiones o los vehículos después de las 12 de la noche? Y la comunidad va a entender, porque prefiere que transiten a esa hora y que no les dejen ahí almacenar la basura. Le quiero agradecer a usted, que es representante de la empresa que viene con la MEA hace rato, ahora con Pacífico Limpio, pero usted no tiene respuesta para muchos interrogantes. Usted de buena fe se sentó ahí. El sector, que el doctor que se fue de Ginás, él era el representante legal de Buenaventura Medio Ambiente y lo deja esperando a los concejales. Cuando le hacen una pregunta, ahora dice que él no tiene. Entonces, si no tenía la respuesta, ¿para qué vino? Pero sinceramente, lo que hoy me voy muy triste, que ya no son los concejales, ya no son a los periodistas, sino a la comunidad, que la empresa prestadora de aseo de Buenaventura le falta respeto a la comunidad. Hasta para atenderlo a uno, se tiene que parar al frente de Santa Cruz, una ventanita, a pasar los papeles, porque no hay una sala de espera donde uno pueda sentarse, que lo escuchen. El día que el doctor Bejarano, que ya está demandando la empresa de energía de Buenaventura, solicitando el desmonte del cobre del aseo, ese día ahí sí van a aparecer los representantes cuando les toquen el bolsillo. Pero mientras tanto, va a seguir esta guachafita. Aquí usted tiene la voluntad de estar ahí, pero usted no tiene la respuesta para estas preguntas. Le agradezco, Elber.
9: Ingeniero Cabezas.
12: Sí, buenos días a todos. Quería referirme a los planteamientos que hizo. Ok, no, yo lo sé. Los planteamientos que hizo el doctor Oscar. Y en lo que él menciona, vuelve a mencionar rellenos sanitarios. Todo lo que se haga de aquí a Lobo Guerrero cae a la Bahía de Buenaventura. Y la unidad de transferencia que hay en Cali, en la vía del aeropuerto, hoy recibe los residuos sólidos de más de 30 municipios. Y aquí nos seguimos debatiendo si hacemos o no rellenos sanitarios. Usted mencionó el basuro de Navarro. el basuro de Navarro acabó con el subsuelo de Cali. No se puede utilizar para tratar de potabilizar aguas del subsuelo. El basuro de acá acabó con el venado, pero nosotros seguimos

0: o sea, donde se hace el aprovechamiento de los residuos, y una unidad de transferencia. En Cali existe, no es tan costoso como la gente piensa, no son 20 millones de, o 2 millones de pesos por tonelada, como usted decía, a 400 mil, aquí se producen, sí, 220 toneladas diarias de basura, que es lo que están recolectando. Realmente es una cifra muy complicada, porque hay muchas soluciones para residuos sólidos, pero generan grandes inversiones y no hay tasas de retorno para manejar solo 220 toneladas. Es muy poco, realmente, 220 toneladas. Ahora, todo esto de que habló el señor, el que se fue de Ginás, es una cosa que en ingeniería se llama tiempos y movimientos. Usted tiene que saber qué carros tiene, cómo está la vía. No es siempre responsabilizar. Si una bicicleta se varó, entonces ese día no recojo basura. Eso no se maneja así. Eso sí es una posición irrespetuosa. Todas esas contingencias que se presentan en la vía y todo lo que hay, si un carro se vara o no se vara, eso se considera en tiempos y movimientos, así se llama en ingeniería. Oscar, por favor, tenga en cuenta lo que he planteado.
1: ¿Cómo, Eric?
2: No, tranquilo.
1: Así, ya voy. Vamos acá en este orden. Humberto, Narcilo, Eric, y vamos subiendo.
3: Muy buenos días para todos ustedes. Mi nombre es Humberto Hurtado Pedrosa. Yo soy miembro del Comité de Paro Cívico de Buenaventura, miembro de la Unión General de Trabajadores de la Economía Informal. Me voy con una gran preocupación de este evento y que no puede pasar por alto. Aquí se dijo que hay falta de interventoría, ¿cierto? Así se planteó. Así se planteó, que no existe la interventoría. Yo quiero llamar la atención a los miembros del Consejo Distrital de Buenaventura que están aquí en esta reunión, porque es grave de todas las gravedades que se dé un hecho como este de la falta de interventoría. A nosotros tienen que respetarnos, a la población de Buenaventura, porque de lo contrario, frente a qué instancia estamos nosotros hoy colocando cualquier situación que se pueda presentar en el ente territorial. Esa es una condición, un irrespeto de los irrespeto que se puede dar en una situación como esta. Y el llamado es que la no existencia de la interventoría son de las dificultades que se le causan al ente territorial. Cualquiera que esté en la alcaldía o en los cargos públicos que corresponden y que tengan que ver con este asunto de la recolección de los residuos sólidos, es grave. Y nosotros no podemos irnos de este evento con una situación cualquiera de lo que se haya expuesto sin tener en cuenta aspecto principal en cualquier sistema de contratación. Indiscutiblemente que aquí queda Ingrid, nuestra paisana, nuestra compañera que siempre está aquí, pero que le compete eso es de... Esa es una situación inmediata que hay que llamar la atención por escrito al señor Ginás y a quien corresponda. Porque es que a nosotros no se nos puede tratar de esa manera. Y lo que suceda, entonces aquí pasa como todo. No hay quien responda. No hay quien responda. Entonces yo quiero dejar eso ahí, porque este es un tema que, como dice el adagio popular, tiene mucha tela por cortar. Entonces quiero dejar eso para que nosotros, independiente de cualquier situación que se presente y de la que nosotros señalemos como afectación, ojo, queda por debajo de una situación que es sine qua non en una entidad como esta el que exista la interventoría. Muchas gracias, Elber, a usted y a todos los organizadores del programa.
1: Bueno, quiero recordarles que abrimos el espacio para preguntas, pero ustedes se nos están yendo observaciones, otros temas que iban para el final y que los podemos consignar a través de documentación. Pero quiero recordarles rápidamente intervención.
4: Buenos días a todos y todas. Mi nombre es Darcilo Rosero, yo soy miembro del Comité por la Defensa del Agua de Buenaventura y miembro del Comité Ejecutivo.

0: paro cívico. Lo primero, doctor Oscar, agradecerle hoy lo que hemos visto y lo que hemos oído y lo que se ha confirmado, lo que hemos dicho. Este contrato de aseo y recolección de basura es un contrato leonino, donde el que solo come es el león, o sean los señores, los dos socios mayoritarios, porque ya se demostró que la alcaldía, la administración, no hace sino si va a ir a decir amén, como usted diga. Es un contrato leonino. Y es un contrato tan leonino, y la pregunta que le tenía al señor, al señor Yeseo, al señor Ginás, era de dónde se sacó el dato, y a los concejales y a los que estamos aquí, que Buenaventura solamente produce 200 o 250 toneladas de basura diaria. Si nos vamos con los datos que da la OMC de la basura que se produce per cápita, en una ciudad donde más o menos se maneja, se compra no como en Buenaventura, y con los datos no oficiales, porque nos dan los datos oficiales, la cosa se pone a otro precio. Buenaventura está produciendo diariamente 500 o más toneladas. Es en un estudio que hizo el Comité del Agua con el Comité de Paro Cívico para pedir 500 toneladas. Hoy, hace 5 años, hoy es mucho más. ¿Dónde están parando? Y los señores dicen, nosotros no estamos recolectando, y no 200, 250, con todos los elementos que están. Es decir, en Buenaventura no se está recogiendo más de 100 toneladas diarias de basura. El resto de la basura va a caer todo al mar. Entonces, esa era la pregunta, ¿de dónde sacaron ese dato? Que el mismo PEGIR, que se hizo mal hecho, habla de 350 toneladas. Y a la administración, a los del BEM, a los compañeros de la administración, que representan hoy la administración, ¿tienen algún mecanismo? No lo hay, yo sé que no lo hay, para medir, para pesar la basura que llega al botadero. No la hay, porque no está, lo que se está pagando, se lo están cobrando, a la comunidad le están cobrando más de 250 toneladas diarias de basura a través de las tarifas. Pero el municipio la está pagando. Pero ¿cuánto está llegando al basurero? No creo que diariamente llegue 150 toneladas. Muchas gracias. Ah, y lo último, el Comité de Paro, tenemos una propuesta de un parque tecnológico, y vamos a invitar al doctor al doctor Oscar Murillo, para que hagamos conjuntamente con el resto analicemos la propuesta del parque tecnológico ambiental para la solución de los problemas de Buenaventura. Gracias.
1: Derwin, no sé si usted responde sobre el número de toneladas de residuos que llegan al botadero, si lo tienen ya cuantificado.
2: Bueno, efectivamente lo que dice el amigo Narcilo, en cuanto al PEGIR, que se iba a actualizar como lo mencionó el amigo Oscar, nosotros sí tenemos documentado mediante el método de cuantificación de residuos sólidos que nos ha suministrado el operador de aseo Pacífico Limpio, una recolección de 200 o 120 toneladas diarias, como usted lo acaba de mencionar, y eso da un promedio de 6.500 mensuales. Pero sí, efectivamente, en el estudio que se debe actualizar del PEGIR, nos hablan de esa cantidad versus lo que es arrojado al mar del distrito. Ahora, nosotros sí hemos solicitado también que durante esa cantidad que se está recolectando diariamente, nos den el somero de cuánto se clasifica entre aprovechables y no aprovechables de esa cantidad de residuos sólidos como método de cuarteo en sitio, pero todavía no nos...
1: Pero en el botadero no se hace un pesaje.
2: Sí, en el botadero se hace un respectivo pesaje, lo hace el operador de aseo,
1: okay,
2: con la báscula.
1: Bien.
2: El operador.
1: Ingrid, sobre ese dato, ¿tiene estadística mensual?
3: Lo confirmo, efectivamente son alrededor de 200 toneladas día para los 6.000 mes. Evidentemente también hay que tener en cuenta que hay otras prácticas que, digamos, coincido con el señor en el sentido de que ha aumentado, por supuesto, los niveles de consumo en la ciudad, y hay arrojo por prácticas indebidas, o sea, se sigue arrojando al mar, se siguen quemando residuos y por lo tanto hay un porcentaje que se está perdiendo. Y no podemos desconocer también que aquí pocas, pero existen, hay fundaciones que hacen el trabajo de aprovechamiento. Entonces ese excedente que de pronto nos está faltando es parte de esas prácticas que les menciono, pero el dato está, o sea, confirmado,
1: lo que son 200 claro es que toneladas. Se recogen más o menos 220 toneladas, 220, pero ¿cuántas produce la ciudad? Eric.
3: Exacto, que es diferente, así es.
4: Buenos días para todos. Y esto va para el representante del establecimiento público ambiental. Entre las funciones que tiene el establecimiento público ambiental como responsable de la autoridad aquí en Buenaventura, en el ente territorial, está el control y seguimiento, ejercen funciones de inspección, vigilancia y control del cumplimiento de las normas ambientales en su área urbana y jurisdicción. Y eso le corresponde al EPA. El EPA no cumple con eso. El EPA no le avisa ni siquiera el Ministerio de Ambiente lo que está pasando en Buenaventura en materia de basuras. Y tampoco le está anunciando a la empresa, Superintendencia de Servicios Públicos lo que pasa en Buenaventura. Y eso sí es su responsabilidad. ¿Qué van a hacer para corregir eso? Porque es que estamos cansados de que los departamentos jurídicos en Buenaventura, pues siempre lo que hagan es que nos perjudican con la prestación de los servicios públicos, con los contratos o los convenios, o como se le quiera llamar, que hacen en Buenaventura.
5: Bueno, como le mencionaba, pues digamos al inicio de la intervención, bien hemos realizado una serie de ejercicios de seguimiento y control a la empresa prestadora del servicio por la no adecuada prestación del mismo. Como lo mencionaba, pues hemos tenido desde el área jurídica del establecimiento público ambiental una serie de actos administrativos ya en marcha desde el año 2025 en lo que confiere ese ejercicio de seguimiento y control para la adecuada recolección y disposición final del mismo. Bien sabemos que este es un ejercicio que ha generado múltiples controversias, múltiples quejas, solicitudes, digamos que a veces también la comunidad desconoce esas funciones que cumple cada una de las entidades. Por ejemplo, porque también nos llegan solicitudes por inadecuada disposición de los residuos que tiene que ver con el tema de animales, entonces vemos que direccionamos a Zoonosis por el tema de la Secretaría de Educación. Entonces digamos que a veces tenemos que tener claridad en el ejercicio que realiza cada una de las dependencias. Entonces, para darle respuesta a la pregunta, a la recomendación que nos hace, hemos venido realizando ese pequeño ejercicio de seguimiento a la empresa para llegar a las siguientes instancias de lo que tiene que ver con las sanciones, el tema pedagógico a la empresa y el tema de compensación para el ejercicio que se pretende hacer en el área de jurisdicción del EPA.
4: Yo hice una pregunta. ¿Qué le informaron ustedes al Ministerio sobre la situación de los desechos sólidos en Buenaventura y qué están haciendo con la Superintendencia de Servicios Públicos para que garantice que nos presten un buen servicio?
5: Sí, pues reitero, digamos que nosotros pues tenemos que hacer el ejercicio, digamos, a nivel local. Lo de allá ya se extralimita pues nuestras competencias como tal, como en el ejercicio de ese seguimiento al traslado por competencia.
1: Muy bien, ASO Comunal.
6: Buenos días, soy Karen Caicedo, secretaria de Asuntos Rurales de la ASO Comunal. Pues he escuchado que han hablado demasiado en cuanto a la zona urbana, pero no han tenido en cuenta las zonas rurales. Y cabe mencionar que es la parte principal que la mayoría de los visitantes ven cuando llegan a Buenaventura. Teniendo en cuenta que el doctor Néstor mencionaba que habían 20 carros a disposición, ¿por qué razón no han destinado para la zona rural 2 carros o realizar la ruta ya sean 2 o 3 días por semana por los sectores, ya que allá como tal hay más de 14 comunidades en la cual depende de acuerdo a los restaurantes y diferentes sitios comerciales que hay, la mayoría de residuos ha aumentado en sus toneladas que tenían inicialmente. Como tal, zona rural desde Zaragoza hasta Cisneros, o sea que Cisneros compete de allá hacia acá de Buenaventura, el carro de agua llega hasta allí, hasta ese punto. Entonces, si no hay esa opción, que por cierres o problemas de vía como mencionaban, ¿no han optado a hacer convenios con otras empresas que vengan del lado de allá para que puedan recoger esos residuos?
1: Ingrid.
3: Muchas gracias. Sí, en alguna ocasión nosotros hicimos el ejercicio que tú indicas. La casa matriz desde Jumbo envió unidades para que atendieran específicamente el área de Cisneros. De todas maneras, yo voy a hacer la solicitud porque también nos estamos dando cuenta que se está presentando un incremento en la parte de la ruta que nosotros denominamos internamente como Cisneros. Nosotros normalmente esa ruta, cuando la arrancamos, yo participé en sus inicios y recuerdo que en ese momento cuando arrancamos, con un solo carro, un vehículo sencillo, nosotros hacíamos todo el tramo que para nosotros inicia desde la Caucana hasta Cisneros. Cierto, ese carro que tenía capacidad para 10 toneladas lo hacíamos completamente, sin embargo hoy notamos que ese número ha incrementado y eso requiere que operativamente realicemos los ajustes. Entonces vamos a reforzar la medida que propones de cuando se presenten novedades a la altura de la vía que impiden pues el paso de las unidades de acá hacia la zona de Cisneros, pues se pueda hacer el plan de contingencia con unidades del otro lado y vamos a finalmente ajustar el tema operativo cuando ya sabemos que tenemos ese incremento de residuos, claro que sí.
1: Nos quedan tres intervenciones.
7: Buenos días para todos, ¿cómo están? Mi pregunta es la siguiente. Ustedes como operadores de esta función como en la parte de aseo, ¿qué estrategias tienen hoy día, para poder mitigar la basura que se ve en la ciudad? Si cualquiera de los que están presentes me lo pueden responder, por favor.
3: Bueno, diferentes estrategias. Digamos que no con los resultados que todos quisiéramos y sobre todo la inmediatez que quisiera recuperar, pero tenemos varias. Nosotros, por ejemplo, tenemos plenamente identificados los puntos críticos de la ciudad. Nosotros hoy sabemos que ante esa situación que se está presentando al interior de los barrios, la mayoría de los usuarios están sacando los residuos a la avenida o a las vías principales, pues donde está garantizado, digamos, al menos con mayor frecuencia la prestación del servicio. Entonces, en esas zonas que nosotros tenemos caracterizadas como puntos críticos, estamos con la recolección constante. Entonces, esa es parte. También estamos haciendo las labores de comunidad que eso implica, que es, digamos, tener en cuenta que independientemente de las situaciones que se están presentando, se le está invitando a los usuarios a, de alguna manera, sé que cuesta un poco, pero algunos lo hacemos, y es tratar de mantener los residuos hasta el paso del vehículo recolector para evitar la exposición de los residuos en vía pública por tiempos un poco más prolongados. Sé que es difícil, pero la idea es que intentemos conservarlos un poco más de tiempo para evitar esa exposición en el espacio público. Esa es parte de lo que hacemos. También creemos que podemos reforzar un poco las labores de seguimiento y control, y para eso nuestro equipo de operaciones está trabajando constantemente. Hemos incrementado, como bien les decía el ingeniero, la flota, incrementamos un 50%, estamos trabajando en horario nocturno también. Incluso me llamó la atención una publicación que vi el fin de semana, un equipo que estaba trabajando el domingo. Nosotros los días domingos solamente procuramos atender por la producción de residuos zona céntrica y la avenida Simón Bolívar de acuerdo a nuestro esquema de operación, pero sabiendo que tenemos esa situación y sabiendo que los domingos la vía tiene un comportamiento un poco más favorable, lo que hicimos fue sacar un equipo de trabajo o varios equipos de trabajo adicionales los que normalmente trabajan ese día. Y sin embargo, revisé la publicación y vi mucha crítica de la comunidad en relación a que por qué estaban trabajando el personal ese día domingo. Entonces resulta un poco como contradictorio, porque la idea es intentar recuperar la ciudad en el menor tiempo posible, y sin embargo también uno observa que la comunidad, cuando hacemos el ejercicio de extender nuestro personal, también, digamos, presenta inquietudes al respecto. Entonces es parte de las estrategias que hacemos. Créanme que la idea de nosotros es trabajar constantemente, hacer el trabajo en las horas nocturnas, extender, trabajar horas extras, pero pues los tiempos de momento a veces no nos dan.
8: Muy buenas, mi nombre es Sebastián Torres González de la Universidad del Pacífico, y pues la pregunta mía es, o sea, si hay bastante basura en Buenaventura, si me entienden, ¿qué opciones hay para que ustedes nos den una respuesta, si me entienden? Porque digamos que hay niños que juegan así y vaina, y cuando de un momento a otro O sea, le cae la basura y eso se ve muy feo, o los olores, ¿sí me entienden? Cuando, digamos, por lo menos yo como joven he visto eso, ¿sí me entiende? Que a veces hasta los vecinos tienen como, o sea, ellos, eso también no es como falta de cultura, ¿sí me entienden? Pero a lo que yo voy, ¿qué opciones tienen para que eso no siga pasando? ¿Sí me entiende? Porque Buenaventura, yo amo Buenaventura, soy un creador de contenido y yo amo Buenaventura por eso, porque hay gente... Como, o sea, hay líderes, porque tenemos líderes sociales y jóvenes que queremos ver a Buenaventura muy bien. Pero lo que está pasando ahora, que por lo menos eso es lo de la basura. Lo de la basura viene de hace tiempo, ¿sí me entiende? Ya, o sea, por lo menos el señor que estaba ahí, el señor que estaba ahí, él cogió y siempre evadía la respuesta. O sea, en vez de decir pasa esto, pero la verdad, no con mentiras, ¿sí me entiende? A lo que... Me refiero. Muchas gracias.
3: Las estrategias, pues ya las mencioné. Les decía que la empresa se ha apoyado en su casa matriz, incrementando su flota, hace gestión de puntos críticos de manera constante, invita a la comunidad a de pronto conservar un poco más de tiempo sus residuos en casa. Estamos trabajando en horario nocturno, estamos trabajando día domingo con rutas que habitualmente no tenemos asignadas en el esquema de operación. Entonces son varias, pero coincido con ustedes totalmente en que resultan en últimas insuficientes, porque lo que queremos todo es ver la ciudad limpia. Pero esas son las estrategias que nosotros estamos desarrollando. Claro que sí, en los ejercicios que hacemos con comunidad, nosotros invitamos a los usuarios a que hagan el trabajo de separación en la fuente. Claro que todavía nos falta bastante avanzar como en ese sentido, pero desde el área social se trabaja para que los usuarios aprendan a separar los residuos de los inorgánicos, de los inorgánicos, y así sucesivamente, pues de acuerdo a la clasificación que a nivel nacional se tiene con el tema de manejo de residuos se hace, pero es igual insuficiente. Hay que seguirlo fortaleciendo desde la parte pedagógica. Realmente no lo conozco, en este momento no te tengo el dato, sin embargo yo lo puedo revisar para dar la información más puntual.
9: Buenas para todas y todos. Primeramente dale la honra y la gloria a Dios de la vida, que hoy nos permite estar aquí en este escenario tan importante y de mucho enriquecimiento para todos y cada uno de nosotros. La verdad, compañeros y compañeras y comunidad general que nos siguen a través de las diferentes plataformas digitales, es vergonzoso desde todo punto de vista lo que hoy ha pasado aquí en este foro, que muy gentilmente los compañeros, colegas periodistas han invitado. La falta de respeto del señor de la BMA disfrazada de Pacífico Limpio con ustedes, conmigo y con todos los guanabeses es inaceptable desde todo punto de vista. Hizo la de Poncio Pilato, se lavó las manos y le echó toda la responsabilidad a la administración que hoy dirige la licenciada Lidia del Carmen Córdoba como alcaldesa del distrito de Buenaventura. Y hoy hago un llamado aquí a todos y cada uno de nosotros. Tenemos que hacer un frente común, un frente amplio, para que no se sigan aprovechando de la buena voluntad y el buen corazón de todo el bonaerense. Aquí no nos pueden venir a tratar a nosotros como si no hubiéramos estudiado, como si faltáramos de conocimiento, que ellos son más estudiados que todo y cada uno de nosotros. Recuerden ustedes que ustedes van a una tienda y piden una libra de arroz y se la venden. Un kilo de carne se lo venden, pero usted nunca va a una tienda o un supermercado a pedir un kilo de conocimiento y se lo dan. El conocimiento se adquiere, el conocimiento uno lo capacitan nuestros profesores, nuestros maestros, para que venga una persona que es mucho más incapaz que nosotros a tratarnos como hoy nos ha tratado el señor de la BMA, repito, disfrazado de Pacífico Limpio. y como no tiene control alguno, hace con los concejales, con los ediles, con los de Junta de Acción Comunal y con todos nosotros, lo que gana se le da. Pero eso tiene que acabarse y acabarse ya. Tenemos que tomar acciones. Ojo, no estoy amenazando, sino acciones jurídicas, acciones en el ámbito legal, acciones judiciales contra la BMA disfrazada de Pacífico Limpio. Y usted, compañero Darwin, yo usted lo cargué. Darwin, yo usted lo cargué. Sé de qué familia viene, sé de su honestidad, de su responsabilidad. Estar ahí no es fácil. Pero hágale llegar usted a la alcaldesa toda esa irresponsabilidad de la empresa y que le echó toda el agua sucia a ustedes en cabeza de ella. Y recuerde a la alcaldesa, y ojalá no lo vaya a tomar para malo, ojalá la licenciada de Camigua no lo vaya a tomar para malo, que ella es la representante de los más de 500,000 habitantes que tiene Buenaventura, hayamos o no hayamos votado por ella. Y que se le pare duro a la DMA, o sea, a sus socios, porque son socios, y en esta difícil situación que hoy estamos pasando. El señor pasó a ser gerente, hace ahora asesor, pero hace la misma función. Se tenía que decir y se dijo. Ahí va más claro.
1: Gracias. Nos quedan, por favor, dos intervenciones rápidas. El señor Fresnel Bonilla, que es un hombre de pila, y acá abajo nos habían pedido la mano dos personas, la habían levantado la mano, perdón, dos personas. Concejal, le pido el favor, Lidia, que baje la mano para el final, en las conclusiones. Vamos a darle un minuto, ¿ok? Bonilla.
10: Medio. Buenos días. Mi pregunta es la siguiente. Si se sabe que la mayoría de los residuos van al mar, ¿cuál es la estrategia que tienen para la recolección de esos residuos? Y la otra es, yo quiero saber si se tiene convenios con presidentes de juntas para la recolección de los residuos en los sectores de difícil acceso. Esas son mis dos preguntas. Si se les paga.
3: Para la atención en las zonas de difícil acceso son dos estrategias. La primera es que tenemos una unidad, un vehículo liviano, para ingresar a esos terrenos que, digamos, no son palafíticos, pero que no permiten el acceso de un vehículo compactador por las características que ese vehículo presenta, ¿cierto? Entonces, ¿cuál es el ideal de la empresa de aseo? Que el servicio de recolección de residuos se pueda prestar puerta a puerta, pero nosotros conocemos las condiciones de Buenaventura y por lo tanto van a haber muchas zonas que ese objetivo no se va a poder materializar. Entonces, a esas zonas que no son palafíticas, pero que no puede ingresar el carro recolector compactador, tenemos una unidad más liviana y cubrimos esas zonas con ese vehículo. Tenemos una parte que está descubierta y está en evaluación y seguramente la idea es que ante eso se presenten los casos concretos para poder hacer las visitas con el área operativa e incluirlas o determinar qué se puede hacer. Ya. Lo otro es que tampoco podemos desconocer para las zonas de difícil acceso, porque también la superintendencia lo ha indicado, y es que en las zonas donde usted, digamos, nosotros como empresa, no podamos prestar el servicio de recolección puerta a puerta, pues también sobre el usuario recae la responsabilidad de llevar su bolsa de residuo sólido hasta donde está garantizado el paso del vehículo compactador. Y por esa acción de sacar de casa los residuos sólidos y llevarlo hasta un punto donde está garantizado el paso del carro compactador, pues se refleja una menor tarifa, pero el usuario debe presentar la reclamación para hacer la visita. Eso también se debe considerar como en todo este escenario. Lo otro que hacemos en las zonas ya particularmente palafíticas es que efectivamente con la Junta de Acción Comunal nosotros sí tenemos algo que nosotros denominamos acuerdos de palafito. Sí, en esos acuerdos. Ah, sí, claramente, ya les voy a dar la cifra. Actualmente nosotros tenemos alrededor de 17 acuerdos y les voy a mencionar algunos de los barrios. El Lleras, Vista Hermosa, tenemos Punta del Este, la Inmaculada, Eucarístico, Los Pinos, que una porción de esos barrios se atiende con esa estrategia de recolección a través de palafito, y es que una persona de la comunidad con un buggy va por los puentes, hace la recolección casa a casa de los residuos que generan los usuarios y los ubica en un punto, exclusivamente en los días que pasa el carro grande por el sector, y allí se garantiza la recolección de esos residuos. A los presidentes de juntas de acción comunal con los que tenemos los acuerdos. Bueno, depende. Hay unos acuerdos en los que tenemos dos, porque la cobertura de la zona es un poco más amplia, es más usuarios beneficiados, son alrededor de 400,000 pesos, y nosotros donde tenemos uno son alrededor de 100,000 pesos, de 200,000 pesos, perdón.
4: Bien.
3: Sí.
4: Sí.
0: Actualmente, ¿cuántos usuarios tienen, gracias, descuentos por la no recolección puerta a puerta?
3: Bueno, el dato no lo tengo, pero es bastante. O sea, ahí lo que prima es que el usuario presente la PQR formalmente. Todo el que la presenta, y yo soy la responsable de eso, el que la presenta se le aplica su descuento. Incluso en los casos de no prestación del servicio de barrido, porque a veces por condiciones técnicas tampoco podemos prestar el servicio de barrido, y el usuario presenta su PQR, inmediatamente se le aplica el descuento.
4: Bien, la última pregunta y vamos a cerrar conclusiones. Diga, por favor. Sí. Bien, más que réplica es un comentario entonces. Perdón, por favor, mi vida, es que usted llegó tarde y cuando me levantó la mano ya habíamos identificado quién iban a participar. Déjeme que vamos a hacer las conclusiones y le doy un minuto en conclusiones, ¿perfecto? La última pregunta. Pero eso no es una réplica.
11: Y lo trae hasta detrás del parqueadero de tránsito, eso, y almacena ahí hasta cuando ustedes puedan recoger, porque he estado, vean, las personas que viven por ese sector, los malos olores, todos los días viven quedándose esos malos olores. Entonces, hablamos de, porque en ocasiones le echamos la culpa a la población, que la población es la culpable de los focos, pero los culpables son ustedes porque no recogen a tiempo los residuos.
4: Muy bien, la última pregunta, Lucho, nos preparamos para escuchar.
3: ¿Le respondo?
4: Sí, comentarios de conclusiones.
3: Para el caso particular de Miraflores, incluso yo la semana anterior fui a hacer una visita ante la situación que se estaba presentando con el parqueadero de tránsito ahí al borde de la vía férrea del barrio Miraflores. Yo fui y lo que nosotros finalmente confirmamos fue que hay una obra de un contratista de Ecopetrol que está haciendo una reparación a la tubería. Y esa obra pues implicó romper un lado de la vía, eso es la carrera 45 con calle séptima, y al, digamos, romper ese lado de la vía, pues el otro lado que quedó habilitado es un espacio realmente muy reducido y por ahí no hay ninguna posibilidad de que pueda pasar el carro compactador. Entonces, ¿qué hizo el contratista de la obra como compensación a esa situación de obra que está generando pues en el sector? Ellos, no somos nosotros, ellos tienen una camioneta y a la comunidad que resultó afectada por el tema de la obra, pues les empezaron a recoger los residuos sólidos y los estaban llevando precisamente al punto del parqueadero. Me acerqué y acordamos que la idea no es que ellos en su camioneta recojan y la tiren en otro punto, porque a la final me están trasladando el problema. Lo que les pedí es que esperaran a que nosotros llegáramos directamente al sector y una vez ellos tuvieran recolectado los residuos, pues nos entregaran de manera directa al carro compactador. Con los moradores también me reuní y también les pedí que, mucho seguramente cuando el contratista haga la labor de recolección no van a estar en casa, ¿verdad? Entonces, cuando llegue el carro, hablé con el conductor y le dije, vamos a darle un compás de espera a los moradores de la zona para que también los que de pronto no alcanzaron a que la camioneta lo recogiera, traigan directamente sus residuos y se presenten directamente en la unidad compactadora. Actualmente en la zona no tenemos esa situación porque la corregimos totalmente el viernes.
1: Bien, rápidamente, última pregunta. Perdón, Oscar, porque ya el tiempo se nos agotó y tenemos hasta las 12, son las 12 en punto. Última pregunta rápida y vamos a cerrar con conclusiones.
12: Muy buenos días a todos los representantes de la entidad de la empresa recolectora de residuos y desechos. Buenos días a los representantes de los ediles del Consejo Municipal y si hay alguna persona de la Alcaldía Municipal también. Con especialidad a mis hermanos investigadores del periodismo que tomaron la bandera en bien de nuestra comunidad para hacer esta reunión a ver si hace efecto, ¿no? Porque la empresa se ha burlado de las citas que ha hecho el Consejo Municipal. Entonces, con el respeto que merece, pero nuestra comunidad merece más respeto. Yo, mi pregunta es, ¿qué solución se va a dar a lo que en los residuos están cobrándonos barrido, recolección de residuos y desechos? Y comenzando por el barrio donde yo vivo, Alfonso López Miquelsen, de la Comuna 12, donde nunca he visto que se está barriendo las diferentes calles. Ahora otra cosita. Cogen copia de lo que fue el alcalde Jaime Mosquera Borja. Hizo construir una góndola, ¿no? O, ¿cómo le llamamos a eso? Una especie de... para recolectar las basuras, ¿no? En cada esquina o en cada calle se colocaba eso y la gente depositaba su basura ahí. Ustedes pueden hacer eso porque la plata que le están sacando a nuestra comunidad tienen cómo hacerlo. Muchísimas gracias. Gracias.
1: Bien.
3: Bueno, ante la primera pregunta, la respuesta entonces sería revisar el caso concreto, ¿cierto? Porque ustedes saben que en temas de servicios públicos, aunque la afectación se pueda dar general en el ambiente, para que nosotros podamos ser beneficiarios de algún tipo de, digamos, de descuento en nuestra tarifa, tenemos que presentar el código de la factura Celsia. Entonces, revisemos la calle que usted menciona que no tiene cobertura del servicio de barrido. Y conforme a eso, si definitivamente se descarta que no hay ninguna posibilidad de prestar el servicio, pues se proceden con los descuentos. Con respecto a la instalación de contenedores, digamos, esa es una estrategia que en algún momento se manejó, pero definitivamente en la ciudad no resulta. No es la más conveniente porque lo que nos ha enseñado la experiencia es que donde usted coloque un recipiente, se le convierte en un foco de residuos. Ese lugar que seguramente en el pasado estaba limpio, gozaba pues de estar libre de residuos, si usted le instala una caja, se le convierte en un foco de contaminación. Nos pasó cuando viví mi experiencia, cuando era BMA, nosotros empezamos a instalar las canastillas, que eran recipientes más pequeños, ¿cierto? Y sin embargo, allí, yo me sentaba frente a un lugar X donde yo hacía las inspecciones y miraba el comportamiento de los usuarios en relación al manejo de la canastilla y veía personas que salían de los apartamentos, de sus casas, a colocar la bolsa completa al interior de la canastilla, cuando es una canastilla que ha sido destinada para arrojar residuos pues pequeños, ¿cierto? Que un vasito desechable, un papelito, y sin embargo muchos usuarios lo que hacían era arrojar la bolsa completa de basura a la canastilla, entonces se perdía como el sentido de la misma. Funcionaría si tuviéramos unos mejores hábitos, pero nosotros tenemos que reconocer que nos hace falta todavía bastante en ese aspecto, hay cosas bastante por mejorar. Entonces, por eso desde el operador, la propuesta de instalar cajas o recipientes en áreas públicas abiertas totalmente no es funcional. ¿Dónde le funciona a usted esa estrategia? Le funciona en una empresa que tiene el control absoluto de la generación de residuos, pero en un espacio abierto no le funciona.
1: Bien, Derwin, ese tema que acaba de hablar ella, fundamental porque tenemos que... No es para responder, tenemos que trabajar en temas de campañas. Y las campañas tienen que ir de la mano con las sanciones, para que la gente que no entra en función, porque así son como exigimos que hay que a la empresa apretarla, como uno dice, sancionarla también en la comunidad. Vamos entonces rápidamente, perdón, antes de ti había un comentario final para ya ir a las conclusiones. Un minuto.
9: Bueno, desde un principio que se formó la nueva empresa, que empezó el doctor Edison y Oscar a hablar por los medios de esta nueva empresa. Empecé yo a salir y a hablar por los medios de que esta empresa no iba a dar el resultado, y hoy el tiempo me está dando la razón. Hay que aprovechar y hacer acciones, acciones contra esta empresa, acciones jurídicas. El pueblo se va a levantar, para que lo tengan presente. Para terminar, nosotros nos hemos vuelto masoquista, resiliente y pasivo. Ahí está el ejemplo del doctor Oscar, dice lo que él ha estudiado, pero le toca que sacar la basura afuera. Póngale cuidado a eso. Entonces, es el momento de actuar. Y muchas veces veo que los medios de comunicación se prestan para pasar pautas publicitarias. Visite a Buenaventura, visite las ballenas jorobadas, y Buenaventura sucia. Las enfermedades cochinas. Yo, por ejemplo, en estos días me tocó que limpiar allá donde yo vivo y todas esas cosas, y hasta me enfermé de tanta basura, tanta cosa. Así que hay que actuar, hay que actuar, hay que actuar.
1: Los medios prestamos servicios, ¿ok? Concejal.
13: Muchas gracias, Elber. Ya en las conclusiones, qué pecado que estés tú, Ingrid, qué pecado. Pero después de que la empresa Pacífico Limpio no asistió a los controles políticos, en la última plenaria, la Comisión Cuarta de Acción Social y Derechos Humanos votamos para enviar todo a los organismos de control. Yo elaboré todos los oficios, todas las cartas. Los otros tres compañeros de la comisión, dentro de su derecho y libre albedrío, se abstuvieron de firmar los oficios. Yo mandé los oficios a todos los organismos de control a nivel nacional. Ya la Contraloría Nacional notificó a la Contralora Distrital. La Contralora me manda una carta donde dice efectivamente todos los pasos que se han seguido y que están analizando las sanciones pertinentes. La Superintendencia Nacional, ya que la Superintendencia Regional no nos dio garantía y tampoco nos dio seriedad, ya mandó una carta al representante legal de Pacífico Limpio, donde le da 2 días para mandar todos los documentos y los informes que le está pidiendo, si no va a entrar en sanción. E igualmente la personería también está terminando el oficio. Yo ya conozco el borrador, que también va a actuar en derecho como le corresponde en sanciones. Porque yo sí me voy de aquí con muchas frustraciones y tristezas de ver las evasivas y respuestas cero contundentes, cero reales para resolver el problema que tenemos. No vamos a decir que no están haciendo algún tipo de trabajo, pero es mínimo para las necesidades que necesita Buenaventura. Y tengo que decirle aquí que decía el compañero y hermano José Luis Muñoz Lerma que la alcaldesa no se vaya a sentir. Lo que hay que decirle a la alcaldesa es, asesores, querido Derwin, que es que el tema de las basuras es muy complicado y muy delicado. Y que ella, por el tema de las basuras, es la primera llamada a responder administrativamente y penalmente, y que se acuerde que en Colombia muchos alcaldes los han destituido por no cumplir con el tema de la recolección de residuos sólidos. Ejemplo, Petro, alcalde de Bogotá. Entonces, la alcaldesa tiene que tomarse este tema muy en serio y no salir en entrevistas diciendo que es que el señor se reunió con ella y le dijo que ella era la interlocutora con él porque ella sí era una dama. Eso es gravísimo, que la primera autoridad lo diga. Van a haber sanciones.
14: Bueno, permítame, doctora Ingrid, y para toda la comunidad, hemos hablado de desechos, pero ustedes tienen otros compromisos que tampoco los cumplen con este documento del Pacífico Limpio. Aquí hablan de limpieza de los puentes elevados, de la frecuencia de lavado en el puente del Piñal, corta de árboles, corte del césped, y tampoco lo hacen. Y la otra interrogante es que cada punto crítico que hay en Buenaventura, parece ser que la alcaldía le genera unos recursos a la empresa para que puedan recoger todos los desechos que están en esos puntos críticos, que le llaman, porque son puntos, focos que son diferentes al compromiso o al contrato que hay que de usted recoger lo residencial. Y esos puntos críticos prácticamente están generando desde la empresa como tal. Y lo otro finalmente es que las escobitas en algunos barrios de la ciudad, ni fu ni fa.
1: Bien.
15: Lo que quiero hacer es, yo soy moradora o vivo en el barrio Bosque Municipal, Comuna 6. Pero lo que está pasando ahora, y yo quiero saber, que me digan qué es lo que vamos a hacer con la rata. Hay mucha rata en esos focos de basura que hay en cada esquina. Y eso, vea, ya uno no puede dormir porque esas ratas hasta los techos se suben y son las mamás de las ratas y los ratoncitos. Y uno sabe que, vea, esas ratas la epidemia mata. Y lo mismo los zancudos. ¿Qué vamos a hacer con eso? Que haya proyecto de ratización, porque nos van a matar las ratas en el barrio Bosque Municipal y en los más. Y yo, Ludari, todos los días madrugo a las 4, a los sábados a las 4 de la mañana para Cisneros, y yo esta es la vez que no me he encontrado con un carro de basura en la madrugada. No lo he visto. Y cuando llego al basura, las puertas están cerradas. Gracias.
1: Doctor Martínez, por favor. Nos quedan ya dos intervenciones, Luis Antonio, para cerrar. Acérquense más, por favor. Muy buenas tardes ya. Muchas gracias a todo el periodismo de Buenaventura que se ha tomado el dolor del pueblo. Yo creo que tenemos que hacer un reconocimiento especial a los compañeros, porque lo que está pasando en Buenaventura es una cosa de una dimensión inconmensurable. Es decir, no tiene medida eso. Desafortunadamente, lo que se demuestra hoy es que la problemática que estamos viviendo ya sobrepasó los límites de las capacidades de nuestros funcionarios. Me da pena y quiero que ustedes me disculpen, porque eso es lo que siento, y eso es lo que siente mucha gente en Buenaventura. Cuando el compañero se refería aquí, que estamos haciendo publicidad para que la gente venga a Buenaventura, pero la gente en Buenaventura, ¿qué encuentra? Es una cosa real, es una cosa de altísimo problema, nivel que uno no alcanza a entender. Dos cositas. Uno, estamos adoptando medidas para resolver, digamos, lo que se presenta a diario. Estamos adoptando medidas que no están siendo previamente estudiadas. Y estamos adoptando medidas que son del inmediato corto plazo. Yo creo que tenemos que pensar es en hacer estudios más profundos. Aquí hay una cantidad de profesionales de la Universidad del Pacífico que están haciendo, digamos, cosas que no les corresponden, en vez de estar dedicados a estudiar la problemática de la ciudad. Entonces, sugiero que todos los responsables de esta clase de temas se apoyen en los estudiantes de sociología y demás de la universidad para que podamos hacer estudios con impactos de mediano y largo plazo. Y finalmente, Elber, discúlpeme, finalmente yo creo que hay que adoptar medidas como las que han adoptado en otras ciudades. Por ejemplo, se adoptan medidas como, por decir, el día sin carro. ¿Día sin carro para qué? Para que ese día todos los 20 carros que dice la empresa tiene puedan fluir, trabajar y resolver el problema, para que, digamos, a la semana siguiente otro día sin carro pueda ir, digamos, diezmiendo todo el problema. Muchas gracias.
16: Buenos días o tardes, ya no sé qué. Disculpen, compañeros, pero realmente a veces la impotencia cuando nos nos quieren usar, y eso es lo que ha hecho la empresa aquí en Buenaventura, porque la señora Ingrid, que está aquí presente, ella viene desde la empresa BMA. Y yo quisiera que me dijera cuántos años estuvo en funcionamiento BMA en Buenaventura. Bueno, entonces esos 20 años es inconcebible de que en 20 años ustedes no puedan hacer o crear empresas que se encarguen para lo que es el tema del reciclable. Yo tengo conocimiento en Medellín. En Medellín hay una empresa que se llama... la empresa se llama Envarias. Esa es la encargada del tema del aseo. Yo sé que usted lo sabe porque ustedes que están en este gremio lo saben. Esa empresa tiene a su cargo 47 subempresas que son las que se encargan del reciclable. Y de esas 47 tiene 27 que están incluso inscritas en el tema de ¿qué? Con el mismo municipio y están con el tema de la Superintendencia de Servicios Públicos, están certificadas allá, 27. Ay, pero yo no puedo creer, Ingrid, porque a mí me da rabia con usted, porque es que a usted que la ponen siempre a llevar, usted realmente reaccione, porque es que a uno no lo pueden utilizar siempre para que le echen el agua sucia. Nosotros nos encargamos de reclamar, y reclamar es decir lo que no nos sirve, y usted es la que siempre recibe lo que no nos sirve, y ese payaso que se sentó allí viene a burlarse de nosotros. Nosotros no somos cualquier cosa. Aquí cada quien tiene una carrera y nos hemos quemado las pestañas y las neuronas capacitándonos para que un tipo como ese, hoy que fue primera vez que apareció, venga haciendo semejante patanería. Entonces yo le digo, Envarias tiene 27 empresas certificadas. Tiene casi 50 años de estar fundada por mismo empresas de municipales de Medellín. Ustedes... ¿Cuál es la propuesta? ¿Cuántas días tienen ustedes para nosotros? Porque es que, mire, yo tenía un amigo que se llamaba el señor Atencio Mosquera, y yo sé que todos, muchos lo conocieron, y él siempre decía que la economía de un pueblo se medía con la cantidad de basura que sacaba. Y aquí en Buenaventura, la Cámara de Comercio nos ha dejado solos, porque la cantidad de basura que saca, el gran porcentaje es el comercio. ¿Dónde está el comercio aquí ayudándonos a nosotros a reclamar los derechos por el abandono y la forma que nos está maltratando la empresa? Porque es que ustedes hoy son Pacífico Limpio, pero ustedes son los mismos BMA. Entonces, ¿qué pasa? Vienen 20 años más los que tienen, ¿y qué vamos a hacer? ¿Cuál es la esperanza de nosotros? Gracias. Necesitamos que hayan otras empresas y díganos cuándo. Y también le digo, la reto a que un domingo nos hagan un desfile en Buenaventura para nosotros todos salir a ver los 20 carros.
1: Rápidamente, solamente nos quedan dos intervenciones, Nicolás y el concejal Luis Henry. Yo quiero que me interpreten algo de la mejor manera. Yo sé que todos no conocen la situación, pero en temas de medios los tiempos son tan importantes. Agradezco la cordialidad, saludos al uno, al otro no. Muy buenos días, buenas tardes, y vamos prácticamente con la parte práctica.
17: Como el dermatólogo, sí. Buenos días, gracias por esta oportunidad. Como dicen, la quinta es la vencida. En dos ocasiones aquí traje a la Superintendencia de Servicios Públicos en Ajupetemar, y a veces nomás presentamos dos pelagatos, estuvimos allá. Y en las dos siguientes voy en Confamar. Y la quinta, voy a pedir que ustedes me ayuden, que sea en el auditorio de Confamar, porque viene el superintendente suroccidente, regional, ¿cierto? Pero además, vino otra vez, porque es la autoridad que le compete al suroccidente. Pero además viene con la nacional y viene a sancionar porque las empresas se han comprometido a cumplir con su misión. La alcaldía es la máxima autoridad del distrito y es la que tiene que ser responsable de los servicios públicos. Entonces, yo no me voy a alargar, simplemente que para el 28 de este mes busquemos los medios, me acompañen para que nos concedan el auditorio de Confamar para que con la superintendencia, que es la máxima autoridad, la que impone la ley 142 y que la que sanciona es la superintendencia, va a estar ahí con la nacional. Entonces, no me voy a extender más, es allá, yo no, a Ingrid no le voy a echar todo, allá no tiene que ir a responder porque ya se comprometió el gerente a estar allá. Y como no ha cumplido, dieron 5 focos de basura que tenían que responder, que fue la Galería Central, la Galería Polo Nuevo, la Curva, la Independencia y 2 más. Y eso los limpiaron al otro día y lo mantienen limpiando, pero no han cumplido porque el compromiso no con los 5 focos, sino con Buenaventura. Y también están en la pila del agua bendita, iluminemos Buenaventura y los demás servicios por los incumplimientos que vienen haciendo y los que controla la Superintendencia de Servicios Públicos Domiciliarios, que es la máxima autoridad. Muchas gracias, maestro Elber.
18: Concejal Luis Henry. Gracias, Elber. Saludar a todos y cada uno de los que se encuentran en el recinto. Directo al grano, sumamente preocupado. La verdad, preocupadísimo con lo que ha venido sucediendo con el tema de la recolección de los residuos sólidos en el distrito de Buenaventura. Como concejal del distrito de Buenaventura, presidente de la Comisión Cuarta de Acción Social y Derechos Humanos del Consejo Distrital, una comisión juiciosa, le ha hecho diferentes citaciones a Pacífico Limpio, acompañados del supervisor de ese contrato, el doctor Delwin Rosero, que así de una u otra manera se ha hecho identificar como el supervisor del contrato de Pacífico Limpio, pero también lo hemos citado como la parte técnica dentro del marco de lo que nosotros conocíamos y entendíamos que era la interventoría de ese contrato frente a la disponibilidad. Hoy me estoy dando cuenta que no existe una interventoría frente al tema de ese contrato. Me parece gravísimo frente al marco de responsabilidad que se tiene con la frecuente visita, llamémoslo de esa manera, o responsabilidad frente a generar ese marco de competencias para lo que tiene que ver con este contrato. Preocupado. Segundo, quiero dejar muy en claro, y aquí, como he sido juicioso, leo bastante siempre los documentos en la comisión y en el entorno de que llegan, siempre los revisamos en equipo. Y voy a referirme quizás a, para no dejar sobre la mesa el ítem que toca la honorable concejal Livia Mosquera, mi colega, mi compañera, una mujer juiciosa, abogada, conoce el marco de la norma y de la ley, y dentro de esa misma línea sabe que todos los documentos que llegan a la comisión los revisamos juiciosamente. En el ámbito del documento que ella manifiesta en este espacio, que me fuera gustado más bien que lo fuéramos tocado en otro espacio y no en este, pues genera la claridad de que el documento había que hacerle unos ajustes. En ese orden de ideas, no nos sentamos a debatir el documento, por lo tanto, no se revisaron sobre la mesa los ajustes para que el documento fuera enviado. Eso dejarlo como claridad, por eso quizás cuando nos dimos cuenta, ya la honorable concejal había tomado la decisión de enviar el documento a la manera y forma de que ella creía que lo podía hacer. Frente a esta manera y a esta forma, tengo que ser claro que los concejales de Buenaventura, amigo y colega Humberto, sí hemos venido pronunciándonos frente a toda esta situación. Y usted sabe que soy un hombre que no le tiene miedo a estas situaciones, soy un hombre frentero con estas situaciones, digo lo que corresponde y frente a esto simplemente voy a dejarle un mensaje hoy a Derwin y a Pacífico Limpia. Ustedes tienen un marco de responsabilidad que no lo tenemos nosotros. Ustedes como operadores, Pacífico Limpio y Derwin, desde el marco de la responsabilidad que tiene como supervisor del contrato con el Distrito de Buenaventura. Depende de ustedes dos que ese servicio hoy se preste a cabalidad. Si no, será la empresa, bajo los ítems generales, que no le cumpla al distrito de Buenaventura. Y a Erwin, que no haga lo que le corresponde hacer, también estaría fallándole al distrito de Buenaventura. Y voy a dejar algo sobre la mesa para que quede allí. ¿Qué están esperando ustedes? Que la comunidad, los concejales, tomen la decisión de generar un proyecto de acuerdo, pidiendo públicamente que se desprenda el cobro del servicio de aseo, del servicio de energía. Pues si toca hacerlo, con mucho respeto, lo hacemos para que Buenaventura tenga la oportunidad de hacerlo. Muchas gracias.
1: Bueno, rápidamente vamos con conclusiones. Voy a pedir moción de orden, por favor. Cierre.

presidente, que hay pendiente tocar el tema, abordar lo que pasó. Por eso estoy diciendo que ahora, si usted tiene espacio, le regalo un minuto, o si no, se pongan una cita. ¿Le parece? Ok. Rápidamente, usted, qué pena, pero ya terminaron las intervenciones. Llegaste un poquito tarde con él. No, discúlpame que estamos cerrando. Ya les digo, por eso se va a abrir el espacio para que hablen con ella ahora. Les estoy diciendo. Por eso, ¿qué les acabo de decir? Están ellos ahora para que abran el espacio, porque usted lo que necesitan es hablar con ellos, más de lo que se haga públicamente. Bien, por favor, compañeros, no hemos terminado, estamos cerrando, les pido el favor un minutico. Por favor, estamos cerrando para que no nos desordenemos. Usted habló ahora sobre unas empresas, por favor no se me crucen al frente, tan amable. Quiero decirle que esto es importante, que Derwin, que atendamos este tema, porque la empresa que conozco, que es Asogesampa, no se pudo certificar en Buenaventura. Tuvo que hacerlo en Buga para poder prestar ese servicio. Ojo con eso. Y hoy necesitamos empresas para que hagan esa gestión de aprovechamiento de recursos aprovechables. Y si no los estamos certificando en Buenaventura, ¿qué esperanza tenemos que puedan existir todas esas empresas para lo que se requiere? Finalmente, mi querido Derwin, en una entrevista en enero de este año con el doctor Edison Bioscar Ruiz Valencia, asesor jurídico de la alcaldía, dijo que no habían firmado un contrato con la empresa, que habían creado una empresa. Entonces, al no firmar un contrato, sino crear una empresa, es donde aparecen todos esos interrogantes de la interventoría. Pero se está prestando un servicio, y el servicio tiene que tener una supervisión mucho más allá de que yo soy el dueño de la casa y yo miro, pero no me puedo juzgar ni me puedo castigar. Segundo, en esa misma entrevista mencionó que ya no se hablaba de un relleno sanitario. Óscar Murillo lo dijo en algún momento, no se puede ya, por ley, cielo abierto, no se puede hacer. Se habla de un parque tecnológico, ecológico e industrial, que con el plazo que consiguieron de 24 meses para hacer uso del relleno sanitario, que no sé ese plazo, bueno, no tengo los detalles del plazo, porque había una sentencia de la Corte que la administración anterior no cumplió, y que cuando llegó esta solicitó un plazo, decía el doctor Bioscar que ampliaban a 36 meses. Ya quedan 13 meses o algo, 15 meses de esta administración, saber qué se ha hecho para que en este tiempo que falta, ese parque tecnológico, industrial, ecológico, pueda ser una realidad, y dónde quedaría ubicado, teniendo en cuenta que aún los terrenos que se presentaron, la CBC no los autorizó. Tienen una planta de lixiviados que la inauguraron este año, ¿cierto? ¿Le fue inaugurada este año? No sé cómo está funcionando si no tiene licencia. No tiene licencia. En estos momentos, el vaso donde se está depositando tampoco tiene licencia ambiental aprobada por la CBC. Están ustedes sancionados. Además, como empresa, y alcaldía, perdón, hay otros temas que también, lástima que no está el doctor Milton Angulo, que lo invitamos, saber si Planeación ya presentó la documentación correspondiente para la facturación que se debe hacer y pagarle a la empresa el tema de subsidios. Porque por ahí las cosas vienen andando y situaciones que hoy aquí no se han tocado, que es importante que se hagan con la alcaldía en pleno, o con la alcaldía en pleno no, con la señora alcaldesa y su equipo asesor, para hablar de esas condiciones que hoy está la empresa en su sociedad. Porque ¿para qué tenemos ese 15% si no nos van a decir cómo está funcionando la empresa? ¿Para qué estamos ahí? Saber cómo se estableció económicamente esa participación. El doctor Bioscar decía, es que solamente llegamos con la cédula, no colocamos un peso. Pero ¿quién cuantificó para ese 15% lo que tiene que ver con la información de los usuarios que se le entrega a la empresa para poder constituirse? ¿Quién dijo que valía ese 15%? ¿De dónde salió? Entonces, nos quedan todavía esos interrogantes que debemos resolver, ojalá en un próximo espacio, saber si se va a hacer revisión de las tarifas, porque las tarifas aumentan, pero también pueden disminuir por las fallas del servicio. No solamente con que tengamos que hacer un PQR en la empresa y la empresa nos descuente porque no nos recogieron, sino porque realmente se observa que no se está cumpliendo con el objeto de la empresa, el cual está constituido en la empresa, más allá de que haya un contrato, que está constituido cuál es el objeto de la empresa, de los servicios que debe prestar y que no se están cumpliendo en su totalidad. Entonces, nos quedan varios interrogantes aún sin resolver. Lástima que los espacios tienen que ser tan reducidos. Aquí nos prestaron el espacio hasta las 12, nos extendimos hasta las 12:30.

0: como de pronto acostumbramos en algunas cosas, no arrancamos tarde. Nosotros habíamos citado 8:30 para arrancar 9:00 a.m. Pero aquí no sabíamos que nadie podía ingresar hasta las 8:30, y los que llegaron temprano se dieron cuenta que ni los organizadores pudimos ingresar. Luis Antonio, ya para que tú despidas, agradecerles de parte de la APP Boom la asistencia. Omar, un segundito, perdón, para que no seamos de pronto imprudentes en el paso, pero decirles que este ejercicio, lo reitero como al inicio, lo hicimos con el propósito de buscar acercamientos a posibles soluciones. Yo quedo muy triste también porque el doctor Ginás, no voy a dudar de su cita médica, pero sí dudo de su responsabilidad frente a muchos temas de la ciudad. Quedo demasiado triste, muy incómodo, y espero que en otros espacios podamos avanzar, porque hoy abrimos la puerta, pero considero que no hemos avanzado.
1: Gracias, Elber. Ya vamos a la parte final. No vamos a formular más preguntas a la doctora Ingrid Mosquera. Ha tenido la voluntad, pero sabemos que no tiene la respuesta para todo. Y el compromiso debe ser: escuchen a los medios, atiendan a las juntas comunales, respondan las peticiones, solicitudes, respondan a los concejales, a la Contraloría, para que por favor haya ese puente de comunicación. Que cuenten la historia de la empresa, quién es el gerente, cómo está conformada. Como conclusiones, de acuerdo a lo que manifestaron todos los panelistas, le queda algo como un sinsabor, ¿no? Entonces, la alcaldía no funciona como un solo cuerpo entre la oficina asesora ambiental, el EPA, no se relaciona con la asesora jurídica, la oficina de asesora jurídica. No se pregunta uno cómo se hacen los consejos de gobierno en la articulación de todos caminar hacia un solo lado y obtener la información precisa. Si no están enterados de cuándo fue la asamblea, si hubo una asamblea de la empresa operadora, ni la interventoría, ni cómo funciona la interventoría de la misma, ni de la interventoría por parte de la administración. Entonces uno dice, ¿qué puede esperar la comunidad en torno a ese servicio? No hay tampoco sinergia de la empresa. El asesor que gentilmente ha estado aquí acompañándonos no sabe cuáles son las quejas que tiene puntualmente la operación. Él recibe de su dependencia unas quejas, porque se convirtió de la noche a la mañana, creo que sin él pensarlo incluso, en ese puente para dar respuesta a tantas inquietudes que se han originado. Pero él es una, prácticamente digamos que una unidad ejecutiva en torno a todo este proceso de atención, pero hay un punto que se debe tener en cuenta y son las quejas que están articuladas con el PEGIR, que es como la ruta importante para poder avanzar en la planeación. Entonces, uno siente como que ni la alcaldía ni la empresa se relaciona finalmente con la comunidad, que es la que está ávida de las respuestas, y que esperemos que en este conversatorio, por lo menos, cuando les toquemos las puertas, las abran. No entendemos de los medios de comunicación cuál es el miedo, Ingrid, a abrir las puertas, asistir, convocar ruedas de prensa. Y no aceptamos tampoco como periodistas esa respuesta que dicen el gerente, el dueño de su empresa, no sé quién es, porque ni sabemos quiénes son, que la junta directiva que tienen diga que solamente con la alcaldesa se entienden, que solamente con la doctora Ligia Carmen Córdoba conversan y que ella le envíe la razón a sus ciudadanos. No es el deber ser, es una empresa de servicio público, y como le decía Nicolás, gracias por la invitación, atentos a lo que va a hacer esa reunión con la Superintendencia de Servicios, que es la máxima autoridad. La doctora Livia Mosquera, atentos también al desarrollo de esa sanción, que no es el ideal. La comunidad no le importa si la empresa la sancionan, si la quitan plata, si la castigan por algún momento. La comunidad quiere un servicio óptimo. La comunidad quiere que le recojan los residuos. La comunidad no se quiere enfermar y quiere de verdad respuestas precisas, porque nos los merecemos. Lo estamos pagando, no es gratis. Entonces, de verdad, a cada uno de ustedes, gracias por la invitación. El doctor Oscar, excelente esa apertura, ese diagnóstico, que nos permitió hacer un resumen de lo que estamos viviendo y los que padecemos. De manera que, ojalá que ese espacio no sea el único. Vamos a seguir insistiendo, tocando puertas. Y sí, es una ciudad que falta muchas cosas. Al compañero que decía que recibíamos las pautas del turismo, también le apuntamos al turismo. El turismo requiere el apoyo de los medios de comunicación. Es un sector deprimido que estamos convencidos que tiene la oportunidad de fortalecer la economía del distrito, que puede generar dinamización de los ingresos, y no vamos a descuidar al turismo por ningún motivo. Seguiremos con nuestros medios de comunicación abriendo las puertas al sector turístico, porque también es un camino hacia el crecimiento. Y ustedes como empresa, alcaldía, también a fortalecer la imagen de la ciudad. porque no se concibe que el turista a la entrada lo que lo recibe son puntos de basura. De manera que muchas gracias y esperemos que eso mejore algún día. A todos los televidentes, los seguidores de Facebook, a los colegas, nos encontramos en otra oportunidad.
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1: Buenas noches, soy Ángel Lebrón de los hermanos Lebrón. Estamos haciendo algo muy especial. Vamos a cantar un número de una gran persona, amigo, Nicolás de Chaney. Vamos a tocar Amor de Primavera, con su permiso.
2: Exactamente, para mí es un placer, don Ángel Lebrón, estar aquí con usted compartiendo esta noche, y vamos a hacer el tema éxito de Chaney, uno de los grandes éxitos, Amor de Primavera. Vaya.
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0: Tremendo tema. El conjunto del amor con los hermanos LeBron.
1: Claro. De Ángel LeBron. ¿Cómo?
0: Estamos gozando, ¿ah? ¿Eh?
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1: 1 y 2 minutos.

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1: Yo creo en muchas cosas que no he visto, y ustedes también, lo sé. No se puede negar la existencia de algo palpado, por más etéreo que sea. No hace falta exhibir una prueba de decencia de aquello que es tan verdadero. El único gesto es creer o no. Algunas veces hasta creer llorando. Se trata de un tema incompleto porque le falta respuesta. Respuesta que alguno de ustedes quizás le pueda dar. Es un tema en Technicolor para hacer algo útil.

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0: 1:59.
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0: 2 y 30 minutos.
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0: 3 y 1 minuto.
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0: 3:32.
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Muy bien, amables oyentes, 3:38 minutos en la tarde, 3:38. Hola, ¿qué tal? Buenaventura, saludo cordial, gracias por estar a esta hora con Voces del Pacífico, la emisora que lo tiene todo. Estamos en el programa La Tarima. Recuerda, súbete a la tarima y muéstranos tu talento. En la tarde, 3:38, estamos a 16 de septiembre del año 2026. Este es el tercer día de esta semana, el día número 16. Este fin de semana ya estamos celebrando el día de amor y amistad, el día del amor y la amistad, que es este sábado 19 de septiembre. Bien, estamos bajo la dirección de Elber Rengifo Micolta en los controles a mi Salcedo, con el apoyo del Centro Comercial Viva Buenaventura, un lugar para cada emoción, con la gente de Platino Producciones también. Estamos a esta hora en la tarde. Bien, a veces nos preguntamos qué estamos haciendo con nuestra vida, cuánto estamos avanzando, ¿qué hemos logrado hasta el momento con tanto corre-corre, con tanto agite? Yendo aquí, yendo allá, discutiendo aquí, discutiendo allá, discutiendo. Hay gente que, la gente ya no está discutiendo en físico, ¿no? Solamente por las redes. Bueno, cuando yo hablo de discusión, no estoy hablando de pelea ni de violencia, ¿no? Son discusiones sanas, donde la gente pues se expone, comenta, argumenta. A veces argumentan con una investigación clara y otras veces con lo que se les viene a la mente. Entonces, pues bueno, todo eso es válido. Y hoy yo precisamente me preguntaba, ¿por qué hay que aportar valor de verdad a nuestra vida, a todo lo que hacemos, y por qué no a todo lo que está a nuestro alrededor, a todo lo que contextualiza nuestra vida, pero sobre todo de la mano de Dios? ¿Qué estamos aportando, amables oyentes? ¿Usted qué está aportando? ¿Qué tanto de valor está aportando usted a su vida? Cuando yo hablo de esto, no estoy hablando directamente de dinero, ni tampoco de ese trabajo que usted tiene, de esas metas, porque aportar valor en cierto contexto es también cuando tenemos esa capacidad y ese don de escuchar. Eso es aportar valor, porque hay gente que necesita que la escuchemos. Aportar valor es cuando usted cumple su palabra, cuando usted no se queda solamente en el discurso, cuando usted hace bien su trabajo, cuando enseña lo que sabe, comparte lo que sabe, cuando usted tiene la mano extendida, cuando usted sabe tratar bien a una persona, dignificar a esa persona que está a su lado, usted está aportando valor. ¿Cuánto valor hemos aportado nosotros hasta el día de hoy en nuestras vidas, en nuestra casa, en el trabajo, con los amigos, en la comunidad, o cuando estamos conociendo a alguien? Hay un tema interesante, y es que nosotros estamos pasando por este mundo, pero tenemos que dejar huella, huella bonita. Tenemos que dejar huellas bonitas en las personas. Y voy a un tema muy importante, y lo decía al inicio con el tema de lo que está ocurriendo en las redes sociales, y es que la gente con tanta discusión por allá no se ha preguntado qué huella es la que está dejando. Yo no sé si ustedes sabían, pero hay personas que hoy andan en búsqueda de trabajo, de oportunidades laborales, y eso habla maravillas en la hoja de vida. Dicen de todo, que yo soy esto, yo hago esto, muestran los diplomas, o sea, están más preparados que un sandillo guru.
Pero ¿qué pasa? Que los empleadores no únicamente están mirando su hoja de vida, van y miran usted qué es lo que está haciendo a diario y publicando a diario en Facebook, en TikTok, en Instagram y todo eso. Y a veces lo que usted está haciendo allá, la huella que usted está dejando allá en las redes sociales, es la que termina valiendo, digamos que un 60% de lo que es su hoja de vida. Porque si usted está dejando huella de ser una persona problemática, de no aportar valor, todos los días discutiendo a través de las redes sociales, un empleador no va a querer una persona así en una empresa porque va a generar conflicto todo el tiempo. Eso no quiere decir que usted no pueda reclamar sus derechos. Usted lo puede hacer. Pero si a todos le vemos un conflicto, definitivamente, y hoy, la gente que está haciendo los trámites, por ejemplo, de la visa y todo eso, saben que hoy una de las de los principales requisitos es que coloque ahí en el formulario las redes sociales, ¿no? Porque allá es donde van. Entonces, cuando encuentran a la gente peleando por allá y todo eso, y diciendo cosas y discutiendo y todo eso ahí mismo, no puede ingresar, no le vamos a dar ahorita la visa, ¿no? Y muchos, muchos han pasado por eso. Entonces, ojo con la huella digital. Y no estoy hablando de la huella del dedo, ¿no? Sino de su comportamiento en las redes sociales. ¿Ya? Recuerde que uno recibe de lo que da. ¿Y cuál es ese aporte de valor que usted está dando a las personas que están a su alrededor? No podemos pasar por la vida únicamente ocupando espacio, sino que tenemos que dejar algo bueno en cada lugar donde lleguemos, en cada lugar donde Dios nos permita estar. La verdadera riqueza no está en ir acumulando cosas. Uy, me gané 100 millones ahorita y empiezo a acumular. No, lastimosamente no, porque lo material pasa de moda, se daña, todo eso, ¿cierto? Esa verdadera riqueza de un ser humano es de que lo puedan recordar a uno o a usted por el bien que hizo, por lo bueno que fue, por todas las veces que pudo sembrar en la vida de los demás paz, amor, tranquilidad. Por eso es que lo recuerdan a uno. ¿Ya? Y así, de esa forma, y para poder lograr todo esto y de aportar valor a los demás, pues tenemos que caminar con Dios, empezar a cambiar nosotros. No pidamos el cambio de los demás, pidamos el cambio de nosotros. Cada uno tiene una vida, cada uno le pertenece una vida. Y cuando estamos pendientes de la vida ajena, que queremos arreglarle la vida ajena a los demás, olvidamos de arreglar la vida nuestra. Cuando yo empiezo a tener un cambio en mí, en mi comportamiento y en las cosas que hago, pues posiblemente las personas lo van a notar y van a querer también ir por ese mismo camino, ¿no? Pero si yo no he cambiado y estoy señalando y juzgando al de acá, diciéndole que usted por qué no esto y usted por qué no esto, pero cuando ese otro no está, yo voy y hago lo mismo, pues no estoy haciendo nada. No estoy aportando nada. 3:47 minutos en la tarde, señoras y señores, esta es la tarima. Gracias por subirse a la tarima y mostrarnos su talento. Bienvenidos y bienvenidas.

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1: La hora 4 en punto. 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

Muy bien, esta es Voces del Pacífico, la emisora que lo tiene todo. Ya tenemos las 4, 12 minutos en la tarde. Oiga, Sammy, yo creo que voy a tener que cambiar la silla de la oficina porque cuando hay las réplicas, pues esto se siente, a veces las he sentido mientras estoy aquí hablando. Pero bueno, el enjambre de sismos que tenemos en estos momentos en el sector del Pacífico, más exactamente ahí en el Chocó, pues digamos que hoy se ha vuelto como a activar desde las 3 y 14 minutos en San Juan, en Andagoya, se presentó un sismo de 4.4. En Sipí, 3.6 a las 3 y 18. A las 4. A las 3 y 55, Sammy, que fue que le dije que no entraba al aire, porque pues acababa de sentirlo el sismo, entonces tuve que salir. O sea, hace 18 minutos de 4.4 que se presentó en Ismina. Y hace 8 minutos también en Ismina, que fue de 3.1. Entonces, el enjambre sísmico que está activo nuevamente. Y nosotros lo que hacemos es por aquí reportar lo que está ocurriendo con el tema sísmico en nuestro territorio. Hay momentos, amables oyentes, de nuestra vida que no nos alcanza el tiempo, ¿no? Sobre todo que no les alcanza a otros cuando les llega el momento de partir. Cuando alguien parte de este plano terrenal, pues todo cambia. Se queda como en silencio todo. Hay recuerdos. A veces la gente pregunta, pero ¿por qué fue él? ¿Por qué él o por qué ella? No, esa pregunta, eso no tiene respuesta. Solamente uno puede decir, los tiempos de Dios son los tiempos de Dios. Leí por ahí una nota muy, muy interesante sobre que el duelo hay que vivirlo. Y no se tiene que aparentar que uno está bien cuando por dentro está quebrantado todo. No tenemos que esconder las lágrimas, ni tampoco tener afán para olvidar lo que ocurrió o a ese ser querido. Cada uno de nosotros tiene su propio tiempo para despedirse, para recordar, para aprender, sobre todo aprender a convivir con la ausencia de ese ser que ya no va a estar o que ya no está. Y hay mucha gente que a veces aconseja, no, no, pues vaya olvidando, que así va sanando. No, eso tiene su proceso y cada quien, de acuerdo a lo que haya vivido y a sus realidades, es que puede decir, voy a sanar, pero no es fácil. Ahí es donde viene la empatía, ¿ya? Y si uno va a sanar y va a empezar a sanar, pues hay que empezar a agradecer por esa persona que estuvo allí con nosotros, por sus enseñanzas, por sus palabras, por eso que sembró en nosotros y en los demás. Y sobre todo que hay que colocar ese dolor en manos de Dios, ¿no? Porque ahí es donde uno encuentra esa fuerza que de pronto no sabemos que tenemos. Hay que colocarla en manos de Dios. Si hay que llorar, pues hay que llorar. Pero sobre todo hay que seguir creyendo que Dios, pues, nos sostiene. Hoy queremos, desde el programa La Tarima, pues acompañar a la familia Cuama, a todos los folcloristas del distrito de Buenaventura, del Pacífico, que han sido o que fueron muy allegados a el maestro Baudilio Cuama Rentería. Estamos desde acá, desde los micrófonos de Voces del Pacífico, presentando nuestras más sinceras condolencias a sus familiares, a todos los amigos, a los compañeros
vuelvo, lo digo a los allegados de el maestro Baudilio Cuama, reconocido folclorista del Pacífico colombiano. Su obra va a permanecer como parte de lo que es nuestra memoria cultural. Eso no lo vamos a olvidar. Muy cercano de la familia Cuama, con el maestro Ali Cuama, que fuimos compañeros de estudio en la Escuela Musical del Pacífico, también fue profesor nuestro, con el tema de la música tradicional del Pacífico, gran también intérprete de la marimba, el maestro Ali Cuama, quien es su hijo. Jefferson también, gran cantante, gran intérprete. Hay un legado allí. Lo tienen sus hijos, sus hijos. Sabemos que van a seguir con lo que él dejó, sobre todo porque la gran mayoría, lo puedo decir así, de instrumentos de música del Pacífico que hoy no solamente se tienen en nuestro territorio, sino en diferentes lugares donde se da clase de música del Pacífico en todo el país, son fabricados en Buenaventura y son fabricados por la familia Cuama, que sabe cómo es que se fabrica una marimba, un bombo, un cununo, un guasá. Y también, sobre todo, que saben cómo es que se canta la música del Pacífico. Nos unimos en este momento de despedida, de homenaje, elevando pues oraciones para que Dios le conceda el descanso eterno y le dé fortaleza y consuelo también a todos sus seres queridos. Los seres humanos nos vamos, pero las personas que dejan ese legado, que enseñaron, que sembraron, pues siguen allí viviendo. Y a eso me refería al inicio de este espacio, de cómo estamos aportando valor a los demás. El maestro Baudilio Cuama, Rentería, aportó muchísimo a lo que es la música, la cultura, el folclore del Pacífico. Así que pase en su tumba y gracias por su legado. 4:19 minutos en la tarde. 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

0: 4 y 30 minutos.
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0: Muy bien, ya tenemos las 4:56 minutos en la tarde, 4:56. Estamos en el programa La Tarima. Recuerda, súbete a La Tarima y muéstranos tu talento, ya llegando a la parte final por el día de hoy. 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Amables oyentes, gracias por la sintonía, gracias al Padre Celestial que nos bendice. La dirección es de Elber Rengifo Micolta, en los controles se encuentra Sammy Salcedo, mi nombre es Frank Delgado. 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Que tengan un resto de tarde feliz y no se despeguen de Voces del Pacífico, la emisora que lo tiene todo. ¡Chao!
1: Cuatro y 59 minutos.
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Vamos al margen, a mano derecha. Miren la base y pónganle cuidado a la altura. ¿Y sabe ustedes qué hay detrás de esa pequeña lomita de residuos sólidos? Hay una tienda. Hay una tienda donde venden alimentos. ¿Y sabe ustedes qué pasa cuando después de cierto tiempo el vehículo recolector entra a ese sector? ¿Sí? ¿Sabe qué sucede? Que queda la traza de los lixiviados. Y la traza de los lixiviados permanece por 4 o 5 días. El olor es fuerte y es difícil que se vaya. ¿Sí? Entonces, imagínense la situación en la que estamos viviendo. La siguiente imagen, Andrés. Mire, entre la cantidad de residuos sólidos que hay a mano izquierda, la que hay a mano derecha y la anterior que les mostré, hay una distancia más o menos de 100 metros. La segunda está a 100 metros de esta. Y la tercera de la tienda está más o menos a 120 metros. ¿Sí? Eso que nos demuestra que estamos en una situación crítica. Y lo más preocupante de esto, muchachos, es una cosa. Miren la primera, la imagen que está a mano izquierda. Lo más crítico de esto es que cuando pasa el carro de la basura, como ustedes ven, es una calle, en un sector residencial, los muchachos de este territorio, pues los muchachos juegan allí. Los muchachos juegan fútbol. Y cuando el balón sale del arquito, ¿a dónde va? A la loma de residuos sólidos. Pero eso es, no, digamos que eso es crítico, pero no tanto. Vamos más allá. Cuando se recogen los residuos sólidos, los muchachos, ¿qué pasa? Está la traza de lixiviados. Un niño se cae y se embarra la mano con lixiviados. Se puede golpear la cara con lixiviados. O sea, y no nos aterremos. Es la realidad de lo que está pasando hoy en nuestro territorio. ¿Sí? Y nuestra finalidad hoy, ¿cuál es? Hombre, unas ideas que puedan ayudar a mejorar esa situación que estamos padeciendo en Buenaventura. Ese es nuestro punto con el cual nosotros estamos luchando. Hubo una diapositiva que yo puse allí, Andrés, y que tituló Estamos tocando fondo. Pasémosla, Andrés. Siguiente. Lo de allá es de las Américas, la diapositiva de la parte derecha es de las Américas, la siguiente es del Bosque, y vamos a la siguiente, que es la que yo digo que definitivamente, a mi juicio, tocamos fondo. Esa diapositiva nos dice a nosotros, esa imagen, que tocamos fondo. ¿Y por qué digo que tocamos fondo? Porque es la imagen, y yo después veía al ingeniero Derwin haciendo su esfuerzo, ¿sí?, por tratar de solucionar eso, y él después se solucionó pues con la empresa y todo, y sacaron pues su gestión. Magnífico, porque esto fue lo de la galería de Pueblo Nuevo. Y lo triste es que no había razón de ser de llegar a una situación de esos. ¿Sí? Eso es lo más vergonzoso que puede suceder en una gestión de manejo de residuos sólidos. El ideal de cualquier operador es que eso no pueda suceder. Y más aún, en un periodo que no le tienen el sitio de disposición final cerrado. O sea, es más crítico. Y por eso yo digo, tocando fondo. O sea, regresamos al pasado, con cada uno de los hechos que registro en las imágenes, y tocamos fondo con eso. Pero el problema en últimas no es tocar fondo. El problema es quedarse en el fondo. ¿Sí? Ese es el problema, quedarse en el fondo. Y de alguna manera hemos tenido ciertas situaciones. Yo he intentado analizar el contrato de concesión con BMA y el contrato de concesión con la empresa Pacífico Limpio. Y de alguna forma he encontrado ciertos elementos que considero que se pueden revisar respetuosamente. Sigamos en la diapositiva. Hay unos elementos que están en rojo, considero que son los críticos, y hay unos que están en gris o en color natural, pues no son tan relevantes. Lo primero, en el contrato de concesión con BMA, la característica de la empresa. Era una empresa prestadora de carácter privado, porque el capital era netamente privado, y de alguna manera pues está arreglado por la normatividad. ¿Qué participación tenía la entidad territorial en esa empresa? Cero participación.

0: participación. ¿Qué ventajas hay cuando la administración tiene cero participación en una empresa que tiene su finalidad de prestar un servicio? ¿Cuál es la ventaja? Para mí la ventaja es que sus mecanismos de control pueden ser más rigurosos, porque no soy juez y parte. Es que es complicadísimo en este ejercicio de la prestación de un servicio público cuando te involucras en un proceso y la norma que te determina, la norma determina, la ley 142 determina que la administración debe garantizar la calidad en la prestación del servicio público, ¿sí? Calidad que se puede ver menguada o gestión que se puede ver menguada cuando yo soy parte de la empresa como tal. Entonces, ahí hay una cosa como bien complicada, y hasta dónde esa situación le permite a la administración cumplir con su función legal. Mi juicio, eso es un tema bien fundamental, ¿sí? El segundo tema que me pareció crítico y está en el contrato de concesión con BMA, ¿y cuál es? Miren, el ejercicio con el contrato de concesión con BMA fue muy perverso. ¿Por qué? Porque la norma establecía que en materia de disposición final, ¿sí?, la administración debía de transferirle los recursos al operador para construir el relleno sanitario. Hombre,
1: bueno, yo no puedo mediante una concesión... Bueno, esa es la primera parte de lo que les pone, don Antonio. Vamos nuevamente, vamos a dialogar con... Vamos a leer un poquito del tema y obviamente vamos a continuar porque es la parte más importante.
2: Sí, claro.
1: La administración se comprometió a transferir los recursos para el tema de la disposición final. Me parece que no hay antecedente que un ente territorial tenga la plata y en vez se lo dé a un privado para que construya, ¿no? Cuando tranquilamente ella pueda contratar. Teníamos un diálogo con el profesor Edinson H. Caicedo. Toño, nos salió un poquito del tema, tal vez como que no cuadra bien, pero de todas maneras queríamos hablar con él hace días porque uno de los profesionales de Buenaventura. Vamos a un paréntesis, vamos a hacer, luego vamos a continuar, si es posible retrocedemos un poquito nuevamente.
2: Sí, claro.
1: Porque esa es la parte más importante realmente. Sí. Con él esta semana, desde el lunes, queremos dialogar en el tema que siempre hemos tenido, Toño. Siempre hemos tenido, obviamente, que los profesionales de Buenaventura, nosotros, primero nos hace falta que hacer un pacto por Buenaventura. Y en segunda instancia, pues obviamente lo que hemos dicho, Buenaventura un paso adelante y dos pasos atrás. Y este es un reflejo de eso como lo plantea Oscar Murillo. Más adelante vamos a volver a retomar este tema y lo vamos a ampliar. Profesor, muy buenas tardes, bienvenido profesor Edinson. Yo le digo Che Caicedo, ¿no? ¿Sí? No le escucho, no sé si me...
3: Christopher Angulo.
1: Ah, perdón, Edinson. Che Angulo, sí.
3: Edinson Christopher Angulo,
1: sí. Edinson Christopher, exactamente. Me recuerda a Christopher, el gran cantante colombiano, ¿no?
2: Sí, señor. Sí,
1: ya, exactamente.
3: Sí, señora. Sí.
1: Usted está escuchando, ¿cómo le parece el tema que estamos tocando?
3: Sí, lo que... acabé de llegar, no estaba escuchando el tema. Si me lo comparten con mucho
1: bueno, en gusto, otro, es mi opinión. En otro momento, como habíamos quedado, vamos a estar con usted unos varios minutos. Siempre hemos pensado que Buenaventura, los profesionales de Buenaventura, trabajar en equipo con la administración distrital, para plantear cuáles son esos proyectos más importantes que nos permitan avanzar, pues obviamente avanzar, porque lo que hemos dicho, Buenaventura un paso adelante y dos atrás, y parece que no creciéramos, pues parece que Buenaventura permanentemente está en decrecimiento. ¿Cuál cree usted que son esas propuestas para ese tema en para este problema en específico? Muy buenas tardes, bienvenido.
3: Bueno, muy buenas tardes, vuelvo y te digo, usted todos los escucha esta prestigiosa emisora. Bueno, aquí hay un tema que se debe tocar. Es que las ciudades exitosas a nivel mundial son ciudades que son sostenibles, ¿sí? Si Buenaventura quiere ser una ciudad sostenible, pues tiene que apuntar a ello, y en el marco de sus tres ejes fundamentales: lo social, lo económico y lo ambiental, ¿sí? Nosotros en esos tres aspectos tenemos grandes problemas. Tenemos una ciudad totalmente dispersa, financieramente no tenemos la posibilidad de albergar todo el territorio que tiene la ciudad. Entonces, con los pocos recursos que se obtienen, pues claro, es imposible poder administrar bien una ciudad.
1: Bueno, sí, le estamos escuchando. Entonces, ¿cómo debe ser, digamos, ese trabajo en equipo? Ese trabajo en equipo para presentar, digamos, por lo menos preproyecto, ahora que Buenaventura, con esta emergencia, obviamente por el terremoto, pues se requiere aprovechar la oportunidad y no regresar al mismo Buenaventura, sino plantear algunos proyectos que sean bien importantes al gobierno nacional.
3: Bueno, hay muchos proyectos, es decir, renovación de vivienda, renovación urbana, pero para mí lo fundamental es poder controlar el suelo urbano de la ciudad. La ciudad está totalmente desbordada, todo el mundo construye donde se le antoja, ¿sí?, sin ningún criterio, sin ninguna norma, imposibilitando, digamos, un crecimiento acorde. Ese crecimiento desbordado, ¿a qué conlleva? Que es difícil, ahora hablamos de la recolección de servicios públicos, para una empresa, y no es justificando esta empresa, pero para una empresa albergar una ciudad totalmente dispersa, es difícil poder controlar y hacer un buen ejercicio de servicio público.
1: Sí, ¿y cuáles serían, cómo visualizamos ese proyecto más importante de Buenaventura? Por ejemplo, nosotros hemos hablado aquí que es importante el tema del aeropuerto, es importante avanzar, no sé, tratar de resolver el tema de la doble calzada, la ampliación de la doble calzada, de la vía alterna interna, para que, digamos, podamos tener mucho más avance en el tema de la comunicación de Buenaventura hacia el interior del país y viceversa.
3: Bueno, sí, el aeropuerto pues es importante. Pero en el caso específico, yo pensaría que Buenaventura presenta un gran déficit de empleabilidad, es decir, tenemos un desempleo muy alto. Si nosotros nos vamos a nuestra historia, hace 30, 20 años atrás, nosotros teníamos unas empresas, unas microempresas pesqueras que generaban más de 1,000 empleos directos, ¿sí? Lo que era Copescol, Marcol, es volver a retomar esas empresas para que nos generen ese empleo y la ciudad tenga, digamos, la ciudadanía, la población, tenga recursos para poder invertir en su misma ciudad, ¿sí? Entonces, canal de acceso a San Antonio, importante, y poder recuperar toda esta margen, digamos, de la isla donde estaban ubicadas estas pesqueras.
1: Bueno, me parece que es importante. Vamos a tenerlo, no sé, con más espacio, porque también tenemos este tema aquí. Me parece que es importante que lo que usted, por ejemplo, Toño, ha expresado, el tema de volver a retomar el tema de las pesqueras genera más empleo, más de 1,000 empleos, el tema también del muelle maderero. Por ahora, vamos a dar el tema allí para tener una oportunidad con usted, si es posible, de manera presencial o mucho más amplia.
3: Sí, señor, le con parece, mucho gusto.
1: Sí, de manera presencial, para que vamos a profundizar mucho más y tener un espacio más amplio, porque también tenemos este tema que, sin lugar a dudas, es el tema más importante en el día de hoy, el déficit o la gran problemática que tenemos en la recolección de los residuos sólidos. Profe, profesor Edinson,
2: yo me hago Christopher Angulo.
1: Edinson Christopher Angulo, sí. Recuerda ese gran cantante colombiano, ¿no?
2: Sí, señor.
1: Uno de los mejores en los...
3: Totalmente.
1: Bueno, muy amable, muchas gracias, profe. Entonces quedaremos, estamos pendientes. ¿Le parece? A ver si podemos tener una oportunidad de hacerlo presencial. Sí, bueno, muy amable, muchas gracias. Nos vamos a comerciales, pero este tema, el tema inicial, lo dejamos un poquito corto, ¿no, Toño?
2: Entonces, sí.
1: Vamos a retomar la última parte, que sin duda alguna, ofrezco algún poco de disculpas a los oyentes, que es el más importante, ¿no? Es el más importante, porque es que, como es que la administración le va la plata a un privado para que haga, construya, Dios mío, qué despropósito. Bueno, vamos a ir a comercial y retomamos ese tema. ¿Le parece, don Antonio?
2: Sí, señor. Nos vamos a un corte comercial y ya regresamos.
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0: Bueno, Toño, es que tenemos varios invitados, ¿no? Entonces nos falta un poquito coordinar más el tiempo, pero me parece que es muy importante, Antonio, retomar la última parte, porque es una parte clave, una parte bisagra, donde obviamente los recursos del distrito le dicen, tengan ustedes, hagan con los recursos cuando los tengamos, lo que se tenga para que se construyan ustedes el relleno sanitario, me parece. Pero escuchemos qué es lo que dice el doctor Oscar Murillo, que nos da mucha claridad, que es un experto en el tema. Me parece que es lo que la gente quiere escuchar. Entonces vamos a regresar un poquito aparte de él y a escuchar otros comentarios de su análisis, que es muy, muy, muy importante que él realiza.
1: El ideal de cualquier operador es que eso no pueda suceder. Y más aún, en un periodo que no le tienen el sitio de disposición final cerrado. O sea, es más crítico. Y por eso yo digo, tocando fondo. O sea, regresamos al pasado con cada uno de los hechos que registro en las imágenes y tocamos fondo con eso. Pero el problema en últimas no es tocar fondo. El problema es quedarse en el fondo. ¿Sí? Ese es el problema, quedarse en el fondo. Y de alguna manera hemos tenido ciertas situaciones. Yo he intentado analizar el contrato de concesión con BMA y el contrato de concesión con la empresa Pacífico Limpio. Y de alguna forma he encontrado ciertos elementos que considero que se pueden revisar respetuosamente. Sigamos en la diapositiva. Hay unos elementos que están en rojo, considero que son los críticos, y hay unos que están en gris o en color natural, pues no son tan relevantes. Lo primero, en el contrato de concesión con BMA, la característica de la empresa. Era una empresa prestadora de carácter privado, porque el capital era netamente privado, y de alguna manera pues está arreglado por la normatividad. ¿Qué participación tenía la entidad territorial en esa empresa? Cero participación. ¿Qué ventajas hay cuando la administración tiene cero participación en una empresa que tiene su finalidad de prestar un servicio? ¿Cuál es la ventaja? Para mí la ventaja es que sus mecanismos de control pueden ser más rigurosos, porque no soy juez y parte. Es que es complicadísimo en este ejercicio de la prestación de un servicio público cuando te involucras en un proceso y la norma que te determina, la norma determina, la ley 142 determina que la administración debe garantizar la calidad en la prestación del servicio público, ¿sí? Calidad que se puede ver menguada o gestión que se puede ver menguada cuando yo soy parte de la empresa como tal. Entonces ahí hay una cosa como bien complicada, y hasta dónde esa situación le permite a la administración cumplir con su función legal. Incluso eso es un tema bien fundamental. ¿Sí? El segundo tema que me pareció crítico y está en el contrato de concesión con BMA, ¿y cuál es? Miren, el ejercicio con el contrato de concesión con BMA fue muy perverso. ¿Por qué? Porque la norma establecía que en materia de disposición final, ¿sí?, la administración debía de transferirle los recursos al operador para construir el relleno sanitario. Hombre, yo no puedo mediante una concesión entregarle todo al particular para que el particular opere. Entonces, ¿cuál es la inversión del particular? Si yo voy a montar un negocio, yo debo tener músculo financiero. Y esas vainas solamente se ven aquí en Buenaventura. Solamente se ven aquí en Buenaventura. Yo tuve la oportunidad, cuando estaba en la CBC, de hacer el proceso de cierre de Navarro. Y conocí todo el proceso de construcción y licenciamiento del relleno sanitario de Yotoco. Y fue el particular el que construyó su relleno sanitario. Y es el particular el que lo opera. Entonces uno como ciudadano se queda como complicado, ¿no? Es más, el contrato iba mucho más allá. Decía que la alcaldía debía de entregar al operador los recursos que estaban en la CBC, producto de Pladicop, para la construcción del relleno sanitario de Buenaventura. Bueno, establecieron sus condiciones en el contrato, respetables, uno como particular, de alguna manera no lo comparte, y ese es un sentido. A mi juicio fue un problema crítico, ¿por qué? Porque el operador, en el marco de eso, podía reclamarle al distrito un incumplimiento en un contrato de concesión. ¿Estamos? Y ese es un, y ese era un proceso, y ese es un tema que le llegaba al municipio en un proceso jurídico. No se puede desconocer que el distrito de Buenaventura en ese entonces transfería los recursos cuando se trataba de construir algún vaso de en la celda transitoria. Yo recuerdo los primeros recursos los transfirió la CBC, les transferimos, si no me falla la memoria, 2,000 millones de pesos. Eso fue 2008, 2009, estamos en la administración del ingeniero José Félix Socorro Minuta. Yo era el director general de la CBC, entonces por eso recuerdo más o menos la cifra que autoricé en ese entonces para que se transfiriera al distrito de Buenaventura. Porque de alguna manera nosotros hicimos la acción del cierre del botadero. Entonces, allí estamos, situación que a mi juicio me parece crítica, ¿no? Ahora nos vamos al contrato de concesión nuevo, ¿sí? Alguien podría decir que la asociación que existe entre la alcaldía y los beneficiarios del proceso de licitación que salieron favorecidos para constituir la empresa Pacífico Limpio, digamos que se podría decir que es mixta, pero por ley no es mixta, ¿sí? Porque la administración tiene menos del 50%, la administración solamente tiene un 15%. Al tener ese 15%, prácticamente se debe decir que es un ejercicio privado. Estamos conformado por tres socios, ¿sí? Dos particulares y uno público, que es el ente territorial. Pero, ¿qué pasa? Las decisiones allí cómo se toman, ¿sí? Con dos miembros que asistan, se toman las decisiones. ¿Qué implica esto? Que siempre la administración va a estar en desventaja, jóvenes. Siempre la administración va a estar en desventaja. Entonces, el punto de discusión es aquí. ¿Hasta dónde es benéfico para la administración estar en un ejercicio de esos o no? Y no digamos ni siquiera para la administración. Vamos más allá. Para la comunidad de Buenaventura, ¿hasta dónde es benéfico? Entonces, ya allí tenemos una dificultad. Yo no lo diría problema, sino una dificultad. Segundo elemento que a mi juicio es un cuello de botella con el nuevo operador. No existe, mi doctor Derwin, no existe en la estructura de los documentos de concesión, ¿sí?, la interventoría. Mire, un funcionario tiene 20,000 cosas diarias y si encima le suma la 20,001, pero resulta que la 20,001 tiene un peso de carga más elevado que las otras 20,000, ¿sí? ¿Qué pasa? Ese funcionario se atrofia, porque si usted como administración tiene la obligación de garantizar la calidad en la prestación de un servicio, y un servicio tan fundamental como es ese, ¿qué necesita? Como estaba en la administración, estaba en el contrato de concesión pasado. Usted necesita una interventoría técnica y financiera, para que no un funcionario, sino un equipo de profesionales le realice el seguimiento y todo el proceso de operación del servicio público. O sea, usted como funcionario puede tener toda la voluntad del mundo, pero hay unos elementos técnicos que no los tiene, ¿sí? Por ejemplo, nosotros, me disculpa mi doctor Ginases, que siempre nos encontramos, él duró muchos años en BMA y de alguna manera uno lo conoce, y ahora nos volvemos a encontrar en estos ejercicios. Y yo puedo decir, es una memoria histórica de la institucionalidad del barrio y de la Recolección, pero él le toca una función que es estar en el escenario del particular, ¿sí? Entonces, no tener interventoría técnica, administrativa y financiera, para mi juicio, es nefasto. Súper nefasto, ¿sí? En el ejercicio anterior había una interventoría técnica, administrativa y financiera que algunos decían que no hacía nada, pero por lo menos tenía un proceso de documentación del ejercicio. Algunos decían que no, que es que era de bolsillo del operador, pero por lo menos había un registro de la prestación del servicio. Y mal que bien, esa es una fuente de información. ¿Y quién le hacía la supervisión a esa interventoría? La Dirección Técnica Ambiental, Entonces, a mi juicio, allí hay un problema serio, que es no tener establecido una supervisión. ¿Y de dónde viene el problema? De los pliegos de condiciones y del anexo técnico del proceso de concesión. Porque tanto en los pliegos como en el anexo técnico del proceso de concesión, ¿qué figura? Que la empresa, ¿sí?, Pacífico Limpio, con sus profesionales, realizará la supervisión del proceso de operación de la empresa como tal. Entonces, llega uno a estar allí como en ese conflicto. Entonces, me parece que allí tenemos un cuello de botella y eso hay que intentar mejorarlo. Segundo elemento.
0: Bueno, listo. Toño, conclusión de esta parte. Mañana tendremos obviamente la segunda parte, pero un contrato por donde se mire el leonino, ¿no?
2: Sí, sí.
0: Porque hasta la misma empresa habla de intervenir. Ellos tienen de intervenir el contrato, de revisar, digamos, algunos aspectos, y me parece que es un hecho tremendamente delicado y tremendamente grave.
2: Bueno, pero el asesor también estuvo como asesor en BMA.
0: No, fue gerente, ¿no? O sea, él fue el señor Ginás.
3: O el gerente.
0: Entonces conoce. El hombre es el gerente.
3: Prácticamente él es el gerente de la empresa. Solamente sí. Lo han colocado asesor, porque el que conoce el tema es él.
0: No, para decir que no es la misma empresa, ¿no?
2: Sí, sin duda. Ahí lo que
0: es una burla, ¿no?
2: Bueno, iba a utilizar un término que utilizaba mi abuela, pero es muy fuerte. Y lo que hicieron fue cambiarse la ropa, en este caso nomás, pero continuó la misma empresa.
3: Vestida de blanco va, la novia, dice el
2: hermano. Sí. Bueno, son varias cosas, Jordi, para tomar ahí en cuenta en toda esta exposición, muy buena exposición a propósito por parte de Oscar Murillo, tipo conocedor del tema ambiental, ya como director de CBC, maneja muy bien estos temas. Y bueno, lo primero, yo sí quiero empezar diciendo que para la aprobación de este tipo, digamos, de, porque como él lo manifestaba ahí, no es una alianza público-privada, porque la empresa tiene la gran mayoría de las acciones. El distrito cuenta apenas con un porcentaje del
0: 15%. Además, ellos, digamos, pueden invitar a realizar una asamblea y solamente se reúnen, sí, las partes de la empresa.
2: Exactamente. Bueno, empecemos en este caso por el Consejo Distrital. En ese momento, tengo entendido que la alcaldía, la alcaldesa, tenía las facultades especiales para entrar a negociar este tipo de, digamos, de acciones. Pues bueno, es lamentable. Uno no puede negar que está dentro del tema de la ley, las facultades especiales se le pueden entregar. Pero sí los proyectos, acuerdos que se hagan por parte, en este caso, del Consejo Distrital, deben de tener un seguimiento, Jordi. Y es muy triste que no se le haya hecho un seguimiento adecuado a un contrato nuevo, teniendo en cuenta que veníamos saliendo de una gran problemática con la empresa anterior, que era el BMA, ¿cierto? Mínimamente hacerle seguimiento, cuáles son las cláusulas en caso dado incumplimiento, cuál es el parque automotor que se está recibiendo, cuáles son las instalaciones donde va a funcionar, en este caso, la empresa. Todo ese tipo de cosas que son mínimas.
0: Además, no hubo lesión aprendida con las deficiencias.
2: Exactamente.
0: Y eso que la anterior tuvo unos 10 o 12 años buenos.
2: Exactamente,
0: bueno,
2: exactamente.
0: Pero me parece que se actuó con ligereza. Fue un contrato que usted lo ha hecho leonino, por donde se le mire. El doctor Oscar, que creo que fue que públicamente salió a hablar de la bondad de este contrato, que fue el que lo estructuró, pues no, por ninguna parte ha salido. Además, yo, de verdad que le duele a uno Buenaventura, ¿no?
3: Don Jorge.
0: Sí.
3: Dígame. No perdamos el hilo. La alcaldesa, en un momento dado, en una entrevista, dijo que el gerente habla directamente con ella, ¿no? Y decía que la llevaran al consejo porque no tenía una tercera parte. ¿Se acuerda? ¿Sí, sí recuerdan eso?
0: Claro, sí.
3: Entonces, hay que hacer el recordatorio a la gente. Hoy, en la audiencia pública que se hizo, no había respuesta alguna.
2: No, sí, no hay ninguna respuesta. Y por eso quedan, perdón, Jordi, para darte el paso, quedan más preguntas que respuestas. Y la sensación que nos queda a nosotros, en este caso, como usuario, Jordi, nosotros acá en este sector donde está ubicada la emisora, acá, el sector del Barrio Los Pinos, teníamos un mes. un mes que no pasaba el carro recolector de la basura. Y a las personas que habitamos en este sector, nos toca que ir hasta la autopista para poder dejar, en este caso, los residuos sólidos, a veces con lluvia, a veces de noche, porque nos toca estar pendiente de si el carro pasa o no. Son las personas que de alguna u otra manera tenemos conciencia de que la basura no se puede ir dejando en cualquier lugar. Entonces, yo sí creo que más allá de las percepciones que tenemos nosotros como usuarios, hoy esta audiencia pública nos dejó más claridades frente a cómo la empresa...
0: De las debilidades del contrato.
2: Exactamente.
0: Y que obviamente...
2: Exactamente. Y cómo la empresa realmente no asume la responsabilidad. Y la administración distrital, lastimosamente, tampoco tiene respuesta.
0: Además, a esta situación. Solamente este joven, Derwin Rosero, me parece que él dijo, no tengo el equipo, no tengo el equipo humano. Yo siempre pienso que hay que modificar un poquito las funciones del EPA, porque cuando usted dirige, usted es director, usted no puede ser tan cooperativo. Él no tiene grupo humano. Yo pienso que el EPA tiene mucho más músculo de personal, de equipo. Uno ve las actividades del EPA cuando hay se cae un árbol, hay varios profesionales allí. Claro. Entonces, ojalá se revise y se reestructure, se organice obviamente claro. el tema de ambiental, en Buenaventura el tema de quién de responsabilidad.
2: Sí, es un problema
0: porque tiene ambiental. Demasiada responsabilidad, pero no tiene equipo y no tiene plata.
2: Es un problema ambiental, Jordi, es un problema ambiental y qué bien que haya estado el EPA ahí, pero bueno, él manifiesta que no tiene, en este caso, la capacidad instalada para poder atender esta problemática. Vamos a esperar que se generen enfermedades, porque la cantidad de roedores que uno ve cuando se atraviesa aquí la autopista, en todos los sitios que se han convertido focos de basura, que la gente le toca que irla a dejar, por ejemplo, aquí, más adelante, aquí del parqueadero del Panamericano, que a veces la basura llega hasta la vía, los lisiviados de los que hablaba Oscar Murillo, los insectos. No podemos dejar que esto se nos transforme en una problemática de salud pública. Hay que salir a atenderlo con la celeridad correspondiente. Y esas excusas de que la vía cerrada, que los trancones, no. Establezcan un horario diferente, entonces. Que recojan la basura en las noches y de alguna u otra manera le paguen horas extra a los trabajadores. Pero deben de correspondernos con un buen servicio a nosotros los usuarios que lo estamos pagando mes a mes.
0: Sí, además, el funcionario, el señor Ginás, dice obviamente que el tema, una de las grandes dificultades que es el tema que hay en la vía, digamos los trancones que se ocasionan por los trabajos, pierden muchísimas horas, hablaban de 100 horas prácticamente diarias, que eso afecta el servicio, pero igualmente Ricardo Mosquera...
2: 100 horas diarias no puede ser.
0: Es decir, por el tiempo que demora cada
2: vehículo. Falta ver qué ecuación matemática hizo el tipo, pero 100 horas diarias no puede ser.
0: Bueno, él habla que pierde 100 horas, es lo que él dice. No sé si son diario, semanal o mensual, pero él dice que obviamente lo que gasta normalmente 2 horas, se gasta 6 horas un vehículo para depositar los residuos sólidos. Dice que tiene 20 vehículos, pero nadie lo ha podido ver los 20 vehículos, los 20 carros del servicio de recolección de residuos sólidos. Allí Ricardo Mosquera, el presidente de Asocomunal, le dijo, mire, es que cuando ha habido trancones en la vía, no ha habido paso, digamos, de los trancones después de relleno sanitario, y obviamente no había vehículos, no había, digamos, la dificultad para hacer al relleno al botadero, porque tampoco no hay relleno sanitario. Y igualmente el déficit de la prestación de servicio era igual, es decir, estructuralmente no hay las condiciones para que esta empresa preste un buen servicio. Toño, de verdad que no hay las condiciones. Cuando ha habido los cierres de la vía, pues la empresa ha tenido, digamos, cuando son después de, digamos, de Córdoba, pues digamos no hay esa dificultad para que le limiten el transporte de los residuos sólidos. Me parece que allí, de verdad, este contrato es leonino por donde se le mire, no cumple el objetivo que está proyectado, un contrato mal elaborado. Pienso que todas las utilidades son para la empresa. Era mejor haber contratado a la empresa para que prestara el servicio y no ese tema que el distrito del 15%. Yo pienso que el objeto misional o la parte más importante no era la parte accionaria, sino prestar un buen servicio.
2: Exactamente.
0: Un servicio y realmente no se está cumpliendo. Entonces, verdad que esto preocupa porque nos seguimos equivocando en materia de servicios públicos domiciliarios, don Antonio.
2: Sí. Sí, y lamentablemente continuamos repitiendo las historias. Volvemos al pasado, como lo planteaba precisamente Oscar. Oscar Murillo. Y es como, Jordi, yo no logro entender porque aquí tuvimos en algún momento entrevistando a uno de los concejales y nos decían que no sabían qué tipo de contrato se había realizado. Pues es lamentable, porque nosotros decimos, está bien, sí, entréguenle las facultades especiales que la ley le permite, pero hágale seguimiento.
0: Y claro, entregaron las facultades, pero la administración nunca devolvió el contrato.
2: No, hágale seguimiento.
0: Me parece, y eso viene a refrendar, viene a sustentar lo que hemos expresado aquí. Un paso adelante, dos atrás.
2: Lamentablemente, atrás, sí. Jordi, lamentablemente.
0: Y si con ese tipo de acciones el crecimiento va a ser muy difícil del distrito de Buenaventura.
2: Es muy complicado, a propósito, si conectamos con lo que decía el profesor Edinson, Christopher, de cómo tenemos un alto índice nosotros de desempleo en la ciudad, con una informalidad muy alta aquí en la ciudad. Si conectamos eso, ¿cómo podemos nosotros ofrecer, digamos, nuestro territorio para que empresas se vengan a asentar, Jordi? ¿Qué tipo de empresa se va a poder asentar en una ciudad que tiene dificultades con los servicios públicos, recolección de residuos sólidos, sin agua, con problemas, digamos, porque también habría que ampliar todo el servicio de energía, porque son empresas que llegan? Son muchos problemas los que nosotros tenemos, y a propósito de esos temas sensibles que hay que atender para que la ciudad pueda avanzar.
0: Ellos básicamente dicen que la gran dificultad es que la gran dificultad era el tema, los problemas que hay en la parte de la comunicación, en la vía, los trabajos que hay en la vía. Dice que sin eso prestaría un buen servicio, pero cuando ha habido obstrucción de la comunicación de Buenaventura a Cali, pues obviamente ha tenido el camino expedito, pero ha habido, digamos, derrumbe, algunas cosas así, pero que no son en ese sector, que no hay comunicación del transporte intermunicipal, igualmente la afectación sigue. Y lo que dijo el Oscar, del 2005 al 2015, 2016 se prestó un buen servicio, pero esta empresa nunca lo ha hecho.
2: O sea, llevamos 10 años de mal servicio, sí, entonces.
0: A los dos meses tuvo la primera crisis de prestación de este servicio de recolección de residuos sólidos, donde obviamente no se estaban realizando los trabajos que se están realizando ahora. De verdad, don Antonio, a uno le duele la situación de Buenaventura, que obviamente los temas más importantes no lo realizamos
2: exactamente,
0: bien.
2: Sí. Exactamente, porque yo vuelvo y me ratifico en lo que planteo. Finalmente, el plan de desarrollo institucional que presentan o cada uno de los candidatos, y finalmente el que desarrolla, el que gana, pues desde mi perspectiva terminan siendo ideas y meramente accesorios, porque la ciudad necesita temas fundamentales, Jordi, que atender. Temas fundamentales que atender. Y si no volvemos nosotros estos temas importantes dentro de nuestras agendas, digamos, de ciudad, pues va a ser muy difícil que podamos avanzar.
0: Sí.
2: Va a ser muy difícil que podamos avanzar.
0: Y estos temas que son tan importantes para generar confianza. Pero ahí la administración tiene que reconocer. Yo pienso que el doctor Bioscar debía salir a...
2: Sí, porque debe pasar por la revisión jurídica, en este caso el contrato, claro, para luego poder ser aprobado.
0: Sí, yo siempre dije que, no, yo lo he repetido, no era tan importante que el distrito fuera accionista. Lo más importante es que estructurar un contrato donde se prestara un buen servicio.
2: Claro.
0: Un buen servicio, claro. Y no sé si en la parte de impuestos, estar el distrito vinculado allí, en la parte predial, pudiera tener alguna afectación, porque también es socio, ¿no?
2: Claro.
0: Porque el distrito no se puede cobrar impuesto el mismo.
2: No, y no aprendimos lo que nos pasó con Aeropacífico, por ejemplo.
0: Sí. De verdad que... De verdad, Toño, que a uno le duele la situación.
2: Bueno, Jordi...
0: En todos los contratos de servicios públicos domiciliarios, Buenaventura le ha ido mal.
2: Le ha ido mal, sí, en los últimos 25 años. Bueno, Jordi, nos vamos.
0: Sí, bueno. Yo ya, sí, despidiendo, usted el que despide, don
2: Antonio. Bueno, le agradecemos a todos nuestros oyentes por estar siempre ahí en la 106.6, la emisora Voces del Pacífico, la que lo tiene absolutamente todo. A nuestro coordinador Jordi Cabeza, a nuestro director Elber Rengifo Micolta, a todos nuestros compañeros y compañeras que habitualmente informan día a día desde esta casa periodística, Sammy Salcedo en los controles. Y bueno, el consejo de siempre, Jordi, coma sano, tome agua, haga ejercicio, no hable de lo que no sabe y piense en grande. Ya llegan los melómanos, pero qué.

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0: Encantado de estar nuevamente contigo, apreciada y apreciado oyente especial de Melomaneando con Asmecat, donde la música se explica y se vive. A partir de este momento te damos la bienvenida y la garantía de que durante las siguientes dos horas disfrutarás sin parar toda la programación de ritmos afrolatinos de tu agrado. La emisora Voces del Pacífico abre las puertas del sabor y el bembé. Es un gusto acompañarles. Te invitamos desde ya a conectarte a la transmisión que inicia bajo la dirección general de Elber Rengifo Micolta, en el control máster Sammy Salcedo Sasá y en la coordinación Henry Ocoroventé, con el mayor gusto para usted. A continuación, saludo a mi compañero Rommel Alberto Peña Cuella. Profe, bienvenido.
1: Muchas gracias, Henry, y hoy deseo lo mejor.

0: Para toda la comunidad que nos escucha. Dalmiro.
1: Saludo nuevamente aquí desde este escenario de Voces del Pacífico con Melomaneando, donde la música se recuerda, se explica y se vive. Luis Eduardo Bonilla, Lucho Taco.
2: Donde el negro solo se liberó y salsa y sabor y bembén le dimos y rienda suelta a la salsa, sabor y bembén, Lucho Taco. Oye, Timba Torres.
3: Lucho Taco, un abrazo para ti y para todos los compañeros. Muy buenas noches para todos los melómenos del mundo. Hoy los protagonistas son esa oscuridad romántica de aquella esquina, mi Lucho, y las historias de amor que solo la salsa sabe contar. Así que sentimientos abrochados para este viaje musical. Henry, conduzca este viaje, usted que es el máster.
4: Tripulación completa, completa, Gabriel. Les recordamos a nuestros oyentes que nos pueden reportar sintonía marcando al número celular o por WhatsApp 314-572-9143. Repito, 314-572-9143. O en la página de Facebook de la emisora Voces del Pacífico. Nos pueden escuchar descargando en su dispositivo móvil la aplicación Voces Deep Solar y o la aplicación Voces del Pacífico Buenaventura. También en la página www.soydebuenaventura.com. Así podrás sintonizar toda nuestra programación y disfrutar Melomaneando. Originamos desde los estudios de Voces del Pacífico Buenaventura, la emisora que lo tiene todo. Les invito a que escuchemos nuestra cortina musical para el día de hoy.

0: Profesor Rommel, nos aproxima a la cortina musical, por favor.
1: Una cortina musical es un fragmento o tema musical que acompaña un programa cuando se está realizando las locuciones o expresiones. En el caso de Melomaniando, siempre tenemos una temática musical diferente donde la acompañamos a través de una cortina y que identifica nuestro programa. El día de hoy tenemos al ritmo de Latin Jazz una composición de Joe Cuba, quien tomó esta creación y obra instrumental del maestro y de un trabajo muy importante que se dio en años anteriores al ritmo de pachanga y cha-cha-cha. Ese tema era llamado Petit. Hoy escucharemos con la orquesta de Rafael Sandoval el álbum Sazo Salsero, que escucharán a gran profundidad una melodía y cadencia del saxofón año 2003. Esa es Melomaniando con Asmeca, la cortina musical de hoy.

0: importante resaltar, queridos compañeros y oyentes, que el día de hoy estamos siendo escuchados por aplicaciones, por nuestras aplicaciones y por la página de buenaventura.com. Claudia Brito nos trae la temática para el día de hoy. Claudia, bienvenida.
1: Este es el momento perfecto para llamar a esa persona que te acelera el corazón, la que te mueve el piso, y decirle:
2: oíste, conéctate ya a Melomaneando porque va a sonar una canción que te quiero dedicar.
1: Y seguro vas a la fija, porque en la vida hay que dedicar una salsa romántica, pero sobre todo bailarla coa. Con todo esto, te quiero contar que, en sintonía con la fecha, en Melomaneando nos vamos a poner cariñosos, sentimentales, enamorados. Ay, y se me escapa un suspiro mientras lo digo. Te doy la bienvenida al especial de Salsa Romántica. Empecemos. 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
3: Lo que llamamos hoy como salsa romántica y que se generó como fenómeno a principios de los años 80 fue también trabajado desde lo romántico y desde lo musical y el amor desde la década de los 50. Se viene utilizando el bolero como el principal ritmo y de cadencia y conectividad con el amor. En ese sentido, hubo unas fusiones que posibilitaron mostrar en forma relevante sonidos que daban respuesta al amor, pero también al desamor. Encontramos evidencias como Héctor Lavoe, que trabajó el bolero Salomé, que le dio el nombre de Mentira, y en esa fusión muy hermosa y bella, canta por el maestro Cheo Feliciano. Y vemos también, entre tantas manifestaciones, la dimensión latina con el tema Taboga. Vamos a escuchar ahora a Gabriel Timba Torres, quien nos va a expresar cómo es esa llegada a la salsa romántica. Te escucho, Gabo.
4: Muy bien, Rommel. Realmente que esto que llamamos salsa romántica tiene su origen inicialmente en una transformación de la balada a un ritmo mucho más bailable, más guapachoso. Esto se empezó a hacer desde los años 50, como manifestaba el profesor Rommel, y es así como orquestas como Richie Ray y Bobby Cruz por allá en el año 68 transformaron baladas de Manuel Alejandro a versión salsa. El Gran Combo no fue ajeno a esto también, y en el año 73 convirtió en salsa, en versión salsa, Dama Dama, esa gran balada de Cecilia Evangelina Obredo. Pero cuando hablamos de los inicios o el origen de salsa romántica, tenemos que remitirnos al año 1982, en donde el productor Johnny Figueras, del sello Catel, subsidiaria de la CBS, pretende hacer un proyecto en donde todas las canciones interpretadas fueran baladas, éxitos en balada y convertidos en salsa. Inicialmente este proyecto iba a ser dado al señor Fito Foster la palabra, pero este señor tenía compromisos con la orquesta de Stevie Wonder y no pudo trasladarse a Nueva York. Por lo tanto, buscaron al gran Luis Ramírez, quien se encargó de los arreglos y de conseguir las voces estelares para darle inicio a esto que es la balada salsa. Y es así como en el año 1982 nace el trabajo musical Noche Caliente. En este trabajo musical interpretaron las canciones el gran Rey de la Paz, Tito Allen y José Alberto el Canario. Vámonos con música de una vez, y de este álbum de 1982, los éxitos más románticos del ayer a ritmo de salsa, quiero compartir con ustedes esta composición de Manuel Alejandro en la voz del gran Rey de la Paz, arreglo musical de Luis Ramírez, y esto que se llama Todo se derrumbó, 1982, inicio de la balada salsa, que después sería la salsa romántica, Sammy. Disfrutemos.
1: La siguiente canción promete rumba total.
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0: Oye, Gabriel, duro, duro ese tema del maestro Lois Ramírez, aunque otros se abogan el abrigo de que son los reyes de la salsa romántica. Como movimiento, digamos, muy preciso en términos históricos, instrumentales, se puede decir que quien crea la salsa romántica es el maestro, en términos formales, es Luis Ramírez. Primero, su capacidad creativa, todos esos diseños, cómo orquestó, organizó la orquesta, igualmente cómo esas composiciones de baladas la llevó a una sonoridad muy bailable. Nos damos cuenta que la balada no era tan rítmica. Aquí encontramos una acción donde el bailador tiende a tener una mayor disfrute. Gabo, te escucho.
1: Claro que sí, Rommel, y es precisamente cuando el maestro Luis Ramírez hace este proyecto, que es la primera vez que se da en la historia de este género afrolatino, en que una producción completa, un LP completo, fuera hecho con baladas transformadas a esa versión salsosa. Entonces, desde ahí, a partir de este inicio que hace el maestro Luis Ramírez, se reconoce como su creador porque es la primera vez que una producción musical es completamente hecha salsa partiendo desde la balada, Romero.

0: Melomaneando al ritmo de los oyentes.
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0: Profe Rommel, este tema que acabamos de escuchar, gran tema, es una recomendación de uno de nuestros oyentes especiales para esa sección, perdón, profe, A Ritmo de los Oyentes, que está siendo muy, muy exitosa.
1: Felicitamos a ese oyente, John Mauro Quiñones, con el tema Leire, donde inicialmente la banda de Lionel Rich, A Ritmo de Balada, la adaptó la esposa de Fito Foster y él la interpretó en el año 1983 con la orquesta Versalles. Fito Foster, muy bien cantante, que ha hecho un libro, se jacta de ser el creador de la salsa romántica. Les dejamos a ustedes pues que investiguen verdaderamente quién es ese creador de la salsa romántica en términos formales. En el caso particular, para mí es el maestro Luis Ramírez, porque muchos años atrás, como lo dije anteriormente, aportó a este género con sus propuestas musicales. Continúa, maestro Henry.
0: Profe, pues después de eso que usted dice, solo resta decir que la historia está viva y lista para ser investigada, y que en Melomaneando la música no solo se vive, sino que se explica. Sammy, déjanos escuchar un poquito de esa cortina musical. Lucho, entonces, ven.
2: Lucho Taco.
0: Arranquemos con
2: sabrosura y bembé.
3: Esta palabra salsa romántica, tenemos de alcoba, tenemos salsa bailable, así que voy a ir yo con este gran señor José Aníbal Reyes. Oigan bien.